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10: Bueno, sí, hemos estado en los mercados más importantes para el tema del consumo de la canasta familiar, el mercado, o, en este caso, Catedral. Hemos visto que hay papa, hay verdura también en el mercado Catedral, pero acá en la feria hemos visto que nuestros hermanos a la cabeza de la dirigente, la señora Dora, ha hecho que la verdura, la fruta, pueda llegar, bueno, en más tiempo por el tema de los bloqueos, pero se va a garantizar sobre todo la provisión de alimentos para la población potosina.
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12: para cualquier tipo de decisión, aún sea el pedido que ellos hacen, se requiere precisamente sentarse a una mesa de diálogo y ver cuáles van a ser las condiciones bajo las cuales van a llevarse esto adelante, ¿no? Es por eso que como institución pues insistimos en que tiene que nomás sentarse las partes que están en conflicto, en este caso el gobierno y los sectores que tienen estas demandas, en una mesa que básicamente pueda abiertamente hablar de todos esos temas, ¿no?
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0: En estos momentos de mucha preocupación y sufrimiento de tantas familias, les invito a encontrarse para buscar la solución en bien de nuestro país, nos dice el obispo de la diócesis de Potosí, Monseñor Renán Aguilera.
1: Es importante ya la llamada, la insistencia que los sectores puedan deponer esas medidas intransigentes y poder buscar soluciones a través del diálogo. Es la mejor manera por la cual podemos nosotros poder construir Bolivia y poder mejorar nuestra situación económica, nuestra situación política y social. Y yo les hago un llamado a nuestras autoridades nacionales y a los dirigentes de las organizaciones sociales que deponen.

0: tengan esas intransigencias para poder encontrarse. Recuerden que somos hermanos, somos bolivianos, no somos enemigos. Y hay ciudades, hay familias, generalmente ya las familias están sufriendo, sobre todo en La Paz, en El Alto, y ahora también en las otras ciudades de Bolivia. Están sufriendo la falta de alimento, están sufriendo la falta de trabajo, están viviendo situaciones de incertidumbre. No podemos seguir generando más pobreza, generando más dolor y más sufrimiento en nuestras familias bolivianas. Les invocamos que el Espíritu Santo ilumine las mentes y los corazones de los que tienen la responsabilidad de solucionar esta situación para nosotros los bolivianos. Que Dios bendiga a Bolivia, que Dios bendiga a nuestras autoridades y dirigentes sociales para que puedan encontrar soluciones verdaderas a esta situación. Bendiga a Bolivia.
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0: Señoras y señores, amigas, amigos oyentes de la Red Pío 12, muy buenos días para cada uno de ustedes. Inicio de una nueva semana y al mismo tiempo inicio de un nuevo mes. Estamos comenzando el sexto mes del año, junio. Hoy es lunes 1 de junio del año 2026. Bienvenidas, bienvenidos a esta edición informativa. Comenzamos un nuevo mes y comenzamos con la misma realidad que transcurrimos los días de mayo en los conflictos sociales en el país. Los sectores sociales y campesinos movilizados en las carreteras descartaron cualquier diálogo con el gobierno y ratificaron su pedido de renuncia al presidente del país. El ampliado de la Central Obrera Boliviana adoptó la determinación de no asistir al diálogo convocado por el gobierno, la Iglesia Católica y Defensoría del Pueblo y mantener las medidas de presión en el país, movilizaciones callejeras y el bloqueo de las carreteras.
1: El gobierno primero que está yendo para cansar a nuestros sectores movilizados, sector social, popular y clase obrera. Pero queremos decir desde aquí, el gobierno se equivoca. Nuestros hermanos campesinos, sector minero, todos los sectores movilizados estamos fuertes. Y para el efecto se han llevado cabildos para diferentes sectores, como Central Obrera Departamental está firme al lado de su pueblo para hacer respetar lo que es los intereses nacionales. El gobierno ha indicado de que estamos financiados por un partido político y además ha indicado que estamos financiados por narcotráfico. Totalmente falso que este gobierno solamente pretende descalificar, desacreditar el movimiento del pueblo y por lo tanto los trabajadores y el pueblo vamos a respetar la decisión de las bases. La solución es lo siguiente: el gobierno ha indicado de que con los vándalos no van a dialogar. Por lo tanto, acá la solución es de que el presidente, por su incapacidad, renuncie al cargo de presidente. Esa es la posición desde las bases, desde los cabildos que se está realizando desde los puntos de bloqueo.
0: Respecto a los corredores humanitarios en las carreteras del país, el dirigente de la Confederación de Campesinos de Bolivia, Severo Marca, dijo que se dejará pasar emergencias médicas e insumos de hospitales y productos alimenticios.
2: En lo que es corredor humanitario se dijo sí, se va a dar vía libre a lo que es emergencias, a las ambulancias, tal vez a los enfermos, cisternas, digamos, que están trasladando lo que es oxígeno, y algunos enfermos a veces, incluso los discapacitados, todo eso, se va a dar vía libre, como siempre nos indican. Hermanos de base deben estar evaluando, analizando. La posición es firme, continuar hasta las últimas consecuencias, venga lo que venga.
0: Las medidas de presión con bloqueo se prolongan por un mes, sobre todo afectando la provisión de alimentos y combustible para las ciudades de La Paz, El Alto, Oruro, Cochabamba y Potosí. Los representantes de la organización de campesinos Tupac Katari manifestaron que su movimiento no es político, sino reivindicativo, y desconocen la actuación de algunos ex dirigentes campesinos ponchos rojos del departamento de La Paz.
3: Claramente nosotros estamos aquí un poco tal vez preocupados por la situación. Están siendo infiltrados por ex dirigentes que han dañado a las instituciones, como también a la Federación Tupac Katari, en la cual nosotros estamos desconociendo a esos hermanos que lamentablemente alzan y dicen, ¿no?, que están en Katari, ¿no? Estamos hablando del hermano David Mamani en lo particular. Sabemos la historia de ese hermano y no entendemos por qué la prensa sigue dando cobertura a ese hermano. Nuestra reivindicación no lo tienen que politizar. Nuestra reivindicación son por los hechos y los actuales del actual gobierno. Nosotros no hemos sido partícipes del ampliado de la COP.
0: Hasta este fin de semana a nivel nacional se contabilizaron más de 90 puntos de bloqueo, una medida que restringe la libre circulación en las carreteras del país y afecta el transporte de alimentos, productos de primera necesidad, combustible y la actividad productiva. La Iglesia Católica y Defensoría del Pueblo exhortaron a las autoridades del gobierno y a los sectores movilizados a priorizar el diálogo como mecanismo para resolver la crisis que atraviesa el país, marcada por protestas y bloqueos que se prolongan desde hace más de un mes en estas regiones del país. Bolivia y su pueblo demandan de sus gobernantes y sectores movilizados la madurez y la sensibilidad necesarias para deponer intereses particulares en favor del bien común, dice un pronunciamiento. ¿Y cuáles son las repercusiones a esta hora de la mañana? Estamos en comunicación con el ingeniero Carlos Sandy, ex senador y docente universitario. Ingeniero Carlos, el gobierno y movilizados ¿hacen o no una buena lectura de la realidad que vive el país estos días?
4: Buenos días, un gusto saludar a Aurelio y por su intermedio a todos los que nos están escuchando. Creo que está de buen tamaño este conflicto. Digo que está de buen tamaño porque el país atraviesa una situación de abastecimiento de alimentos. Preocupa el tema de las exportaciones, tienen que ver con la economía drásticamente. Una de las cosas que no se está midiendo es este tema. El tema de que hay un conflicto político, recordar más allá de seguidor del gobierno o no seguidor del gobierno, de alguna manera se estaba estabilizando el país, de alguna manera estuvimos manteniendo nuestro sistema de cambio más o menos estable. Darle solución a este tema, porque de lo contrario podemos enfrentar graves problemas y vamos a enfrentar mucho más duramente. En eso no están pensando los que están bloqueando. Respetamos todos sus pedidos, respetamos sus logros que han tenido con el anterior gobierno, pero más allá de eso yo creo de que se viene un tema económico muy drástico para la economía boliviana.
0: Ingeniero, ahora el hecho de que los movilizados o los que demandan atención a sus demandas no quieran sentarse en la mesa de diálogo para buscar soluciones, ¿qué significa esto? ¿Qué tendría que venir hacia adelante a partir de esta jornada de lunes?
4: Bueno, siempre yo pienso de que más allá de los argumentos que se tienen para continuar con las medidas por una parte y el gobierno pide diálogo, hay que insistir en el diálogo. Antes de lanzar cualquier medida, antes de hacer cualquier renuncia, hay que seguir insistiendo en el diálogo. Porque nosotros como bolivianos y bolivianas no tenemos una respuesta de realmente qué es lo que exige la Central Obrera conjuntamente con la Confederación de Campesinos, qué es lo que piden, qué es lo que el gobierno debería darles, debería de manera comprender sus pedidos y qué dice el gobierno frente a eso. No tenemos esa respuesta porque vemos de que hay un diálogo de sordos y de verdad la ciudadanía dice, pero qué es lo que pasa, por qué no dialogan, qué es lo que quieren, porque solamente dialogando uno puede decir quiero esto y el gobierno dirá sí, le puedo dar esto, no le voy a dar, en fin, pero no tenemos ni siquiera ese paso y eso realmente preocupa enormemente. Pero yo sigo pensando de que hay que apostar por el diálogo más allá de las conveniencias políticas que se tienen, que son comprensibles desde luego de ambos lados. Yo creo que el gobierno de lo que tiene razón es de que hay que cuidar la economía, de lo contrario el país va a ir por un abismo muy desenfrenado.
0: Ahora estamos en comunicación con el representante de la Federación de Constructores del Departamento, don Gualberto Bernal. Don Gualberto, ¿su sector apoya esta decisión de pedir renuncia al presidente Rodrigo Paz?
5: Bueno, el pedido de renuncia para el presidente del Estado, de parte del sector de muy, muy afín al innombrable, es que están apoyando, queremos indicar que este pedido no es legal, para empezar. Por tanto, el sector de la construcción, que significa y somos el 10% de la población boliviana, no apoyamos de ninguna manera ese pedido descabellado que están realizando algunas personas, indicando que representan a una central obrera, que representan a sectores sociales. Pero, sin embargo, es todo falso. Porque toda esta tramoya, todo este andamiaje que ha tenido la Central Obrera Boliviana ha sido nefasto y ha perjudicado de gran manera en la economía nacional en estos últimos 20 años. Toda esta gente ha perjudicado el bienestar y el desarrollo de nuestro país.
0: Don Gualberto, el hecho de que la COOP, los campesinos, no quieran ir a dialogar, ¿qué significa esto? Porque el diálogo es el mejor camino para encontrar soluciones, ¿no?
5: Cuando hay problemas micros, macros, lo más recomendable es dialogar, es hacer conocer los problemas que tienen y buscar las soluciones. Para grandes problemas tiene que haber también soluciones grandes. Y el Estado está para justamente dar soluciones a los problemas que tienen los bolivianos. Por tanto, también queremos indicar al gobierno que tiene que poner mano dura y dar soluciones a los problemas que hay. tiene que ganar la democracia. No podemos entrar en un estado caótico. De ninguna manera vamos a permitir a los bolivianos que una minoría haga lo que se le tenga en gana, y eso no es justo. Es más, en Bolivia tenemos normativas, tenemos leyes que realmente tienen que defender a una gran mayoría de la población.
0: Gracias, don Gualberto, por su participación a esta hora de la mañana aquí en la red de Pío XII. Vamos a seguir con más noticias. Ahora nos trasladamos hasta Cochabamba. Ahí está Walter Unzueta. Muy buenos días. Adelante.

0: Muy buenos días, amigos oyentes de la Radio Pío XII. Comenzamos esta nueva semana, en este nuevo mes de junio. Y lo hacemos con el siguiente resumen de noticias de los hechos más destacados en Cochabamba, registradas las últimas horas. Pese a la ausencia de 5 de los 7 municipios del eje metropolitano, Cochabamba vivió este domingo el Día del Peatón y el Ciclista, marcado por criterios divididos y en medio de la compleja coyuntura que atraviesa el país. El Día del Peatón solo se desarrolló en los municipios del Cercado y Sacaba. Los municipios de Colcapirua, Tiquipaya, Quillacollo, Vinto y Sipe suspendieron esta actividad por los bloqueos y conflictos sociales que vive el país y que no son ajenos a Cochabamba. El alcalde del municipio del Cercado, Manfred Reyes Villa, sostuvo que cancelar la jornada era inviable, ya que toda la logística se encontraba preparada y miles de familias esperaban esta fecha para generar ingresos económicos. Otra, la alcaldía de Cochabamba trasladó donaciones de alimentos para los contingentes de la policía y las fuerzas armadas destacados en la zona de Parotani. La entrega de donaciones de alimentos busca garantizar el abastecimiento a las tropas que realizan el trabajo de desbloqueo y resguardo del puente de Parotani ante intentos de bloqueo de esta ruta. El alcalde de Cochabamba, Manfred Reyes Villa, destacó la importancia de mantener la presencia policial en carreteras para impedir un cerco a Cochabamba por parte de los bloqueadores. Seguimos. La Cámara Agropecuaria pide corredor humanitario para que los camiones varados en las carreteras que vinculan a Cochabamba con el occidente y el oriente del país lleguen a destino, ya que las granjas avícolas, lecheras, porcinas y otras se hallan sin insumos y los agropecuarios ya no saben qué dar de comer a los animales. En el Valle Alto se reportó la muerte de 100.000 pollos por hambre, al no contar con maíz o sorgo y otros productos para su alimentación, los mismos que llegan desde la ciudad de Santa Cruz. Seguimos. Mujeres por la Democracia y la Libertad piden mano dura para el desbloqueo de carreteras para los Ponchos Rojos y Evo Morales. Lisette Veramendi, representante de la plataforma Mujeres por la Democracia y la Libertad, aseguró que el gobierno tiene los instrumentos legales, constitucionales, para aplicar un estado de excepción. En caso de que el diálogo con la central obrera, campesinos y otros sectores movilizados no prospere, son más de 30 días de perjuicios a la economía y a la población que los bloqueadores mantienen por intereses políticos, afirmó Veramendi. Para el final, en dos pasarelas del municipio de Sacaba aparecen mensajes escritos en pasacalles para Evo Morales con la sigla PCC. Las gigantografías enviaban el siguiente mensaje a Evo Morales: Evo, o es la DEA o somos nosotros, cumplí tu promesa. Las gigantografías aparecieron en dos pasarelas este domingo en el sector de la terminal de buses de Sacaba, lo que llamó la atención de transeúntes, conductores y ciudadanos de pie. Es el resumen de noticias para la red Pío XII.
1: Con esas informaciones volvemos hasta Oruro. Aurelio, estamos nuevamente contigo.
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4: En estos momentos de mucha preocupación y sufrimiento de tantas familias, les invito a encontrarse para buscar la solución en bien de nuestro país, nos dice el obispo de la diócesis de Potosí, Monseñor Renán Aguilera.
5: Es importante la llamada, la insistencia que los sectores puedan deponer esas medidas intransigentes y poder buscar soluciones a través del diálogo. Es la mejor manera por la cual podemos nosotros poder construir Bolivia y poder mejorar nuestra situación económica, nuestra situación política y social. Y yo les hago un llamado a nuestras autoridades nacionales y a los dirigentes de las organizaciones sociales que depongan esas intransigencias para poder encontrarse. Recuerden que somos hermanos, somos bolivianos, no somos enemigos, y hay ciudades, hay familias, generalmente ya las familias están sufriendo, sobre todo en La Paz, en El Alto, y ahora también en las otras ciudades de Bolivia. Están sufriendo la falta de alimento, están sufriendo la falta de trabajo, están viviendo situaciones de incertidumbre. No podemos seguir generando más pobreza, generando más dolor y más sufrimiento en nuestras familias. familias bolivianas. Les invocamos que el Espíritu Santo ilumine las mentes y los corazones de los que tienen la responsabilidad de solucionar esta situación para nosotros los bolivianos. Que Dios bendiga a Bolivia, que Dios bendiga a nuestras autoridades y dirigentes sociales para que puedan encontrar soluciones verdaderas a esta situación. Bendiga a Bolivia.
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3: Buen día, buena jornada, amigos, amigas, ¿cómo están ustedes? Esta es la Red Pío 12, son las 6 de la mañana con 18 minutos en Bolivia. Y luego de lo conocido ayer, la gente estaba pendiente de lo que ocurriera en el ampliado de la Central Obrera Boliviana. A propósito de esto, el director departamental de salud, conociendo lo que ha pasado en La Paz y sabiendo que no hay diálogo, está coordinando. El director departamental de salud, Javier Mundocorre, está coordinando el paso de las ambulancias por diferentes puntos de bloqueo en el departamento de Potosí, que son más de 20. Javier Mundocorre ha dicho que está coordinando con los 42 responsables municipales de salud, asimismo con los 11 coordinadores de salud, a quienes se les explica, se les dice, tienen que ayudar para que las ambulancias pasen sin ningún problema cuando están trasladando pacientes hacia diferentes municipios o al interior del país, o cuando se está trasladando oxígeno e insumos para los hospitales. Dijo que hay casos en los que se ha permitido el paso de ambulancias por los bloqueos. El Centro Regulador de Urgencias y Emergencias, CUEM, ha recibido cada día los pedidos, sigue recibiendo los pedidos de traslado de pacientes que requieren una atención de más alto nivel. Y nos trasladamos hasta Pocuata porque allí los representantes de instituciones y de organizaciones se han pronunciado y han dicho: queremos que se investigue. Pedimos que se sancione a los autores del triple linchamiento ocurrido en pasados días en el municipio de Pocuata. Y han pedido además que regrese al lugar la policía, que regrese el fiscal y también el juez. Eso se ha mencionado desde Pocuata. Han indicado que no se les puede dejar sin policía. Tenemos dos policías y no se nos puede dejar sin policías. Tenemos juez y el juez también se ha replegado a raíz de ese problema. Queremos que vuelva el juez, vamos a brindarles garantías tanto para la investigación y la sanción como también para la presencia de policías y además de fiscal y jueces, han mencionado representantes de organizaciones y a instituciones del municipio de Pocuata, ubicado en la provincia Chayanta del departamento de Potosí. Finalmente, en cuanto a información desde este departamento, bajas temperaturas. Las temperaturas han bajado aún más. Ahora, en este mismo momento, 15 grados bajo cero en municipios del sudoeste potosino. Ayer las temperaturas bajaron hasta un mínimo de 14 grados bajo cero. Para hoy, 15 grados bajo cero y para mañana también se pronostica similares temperaturas, especialmente en Laguna Colorada, en Las Quetenas, en el municipio de Uyuni, en San Pablo de Lipes y también, fíjese usted, incluso en los valles, en Cotagaita, 5 grados bajo cero, en la capital potosina, 4 grados bajo cero. 6 horas 21 minutos, información minera, la noticia minera.
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4: Gracias y buenos días. Óscar Chavazía, el presidente de la Federación Departamental de Cooperativas Mineras de Potosí, ha afirmado que su sector no cuenta con los materiales de trabajo necesario. Esto a razón de los bloqueos que está perjudicando respectivamente en las operaciones mineras, afectando al trabajo normal de las cooperativas en el departamento potosino. El dirigente de las cooperativas en la oportunidad decía:
5: imagínese, es un cálculo todavía no verídico, pero imagínese, es de sobremanera. No hay diésel, no hay material explosivo. Lamentablemente hoy tengo una reunión con el Ministerio de Defensa, vamos a ver la manera de cómo traer el material a Potosí, porque subido el precio. Imagínense el material ahora cuánto está valiendo. 6.000 bolivianos ahí en el mercado negro. Entonces, miren, esto está haciendo de que lamentablemente los trabajos se paralicen ahí en las minas. Entonces, tenemos que hacer algo, tenemos que traer en algo el material. Hemos propuesto que vengan aviones, pero ya nos han negado esa posibilidad de los aviones porque hay una ley que no permite que los explosivos puedan subir a un avión. Entonces, tenemos que ver la manera de cómo traer los explosivos. Si es la desocupación está creciendo, yo creo que los potosinos vamos a paralizar principalmente porque no hay material y porque también lo han subido los materiales, ¿no? Entonces, miren, eso va a minimizar el trabajo.
4: Preocupante la situación del sector minero, que se siente también afectado en la producción minera por los bloqueos que existe en distintos puntos del departamento, tanto Potosí y Oruro. Entre tanto, el Ministerio de Minería y Metalurgia afirmó este pasado fin de semana, día sábado, que los acuerdos suscritos con el sector de las cooperativas mineras no vulneran los derechos de las naciones y pueblos indígenas originario campesino y que tampoco modifican las obligaciones ambientales que exige para la actividad extractiva en el país. A través de un comunicado, la institución del Ministerio de Minería y Metalurgia ha señalado que surgieron versiones que generan desinformación. En este contexto se afirma respecto al tema de la consulta previa, libre e informada, continúa plenamente vigente y se remarca que en este mecanismo está reconocido por la Constitución Política del Estado y por la Ley 535 de Minería y Metalurgia. Asimismo, se detalla que todas las actividades mineras deben cumplir la normativa ambiental establecida en el sector, incluyendo el procedimiento, los controles contemplados en el reglamento ambiental para las actividades mineras. Según el Ministerio, el cumplimiento de las disposiciones ambientales sigue un requisito obligatorio para el desarrollo de operaciones mineras en el territorio nacional, independientemente de los acuerdos alcanzados con distintos sectores, dice el comunicado del Ministerio de Minería y Metalurgia. En el informe, Héctor María Casomero para la Red Pío 12.
3: Gracias. Y vamos ahora a tener más información minera. Las cotizaciones de los minerales. Libra fina de cobre, $6.17. Libra fina de estaño, $24.95. Libra fina de zinc, $1.60. Libra fina de plomo, $0.91. La onza troy de plata, $75.94. Y la onza troy de oro, $4,502.08. Son las cotizaciones de los minerales. Usted se ha enterado de esta información por la Red Pío 12. Y ahora viajamos al pasado en la máquina del tiempo.
1: Hoy me encuentro en la mina de Porco, territorio alto peruano, al sur de Potosí. Siendo el 1 de junio de 1585, estoy en plena colonización española, cuyo principal objetivo es saquear, es llevarse nuestras riquezas como la plata y el oro. Estoy viendo a cientos de indígenas ingresar a la mina a fuerza de látigo. Existen de todas las edades. Justamente en este momento, un soldado español está leyendo una ordenanza del virrey del Perú, poniendo en vigencia la mita. Dice que es el trabajo obligatorio, forzoso y temporal de los indígenas, comprendidos entre 18 y 55 años de edad, para que sirvan al rey de España, trabajando en las minas, a cambio de un pago económico para que después retornen a sus tierras. Sin embargo, sé que en realidad este trabajo forzado ya se puso en práctica desde tiempo atrás en todas las minas altoperuanas, donde los indios trabajan en condiciones inhumanas. Además, según los datos que dispongo, nunca se cumplió aquello que los indios retornen a sus hogares con un pago económico. En verdad, son obligados a trabajar en condiciones de esclavitud, incluso hasta morir. Cada año, de 5.000 indios que ingresan a las minas, apenas 400 regresan con vida a sus tierras, pero enfermos y agotados. Deseo de todo corazón que estos hechos nunca se hubiesen producido o que nunca más ocurran en ninguna parte del mundo. Desde Porco, la mina más antigua, la mina más explotada del Alto Perú, en este primero de junio de 1585, les reportó su amigo de siempre, Benito.
3: 6:28 en Bolivia es la hora, aquí en la red Pío XII y en Bolivia entera. Rubén Marconi nos tiene el siguiente reporte internacional. Gracias, Juan Carlos. Amigos y amigas, buenos días. Este es el primer reporte internacional de la jornada. Elecciones en Colombia. Dos candidatos se enfrentarán en segunda vuelta. El candidato de la ultraderecha, Abelardo de la Espriella, del Movimiento de Defensores de la Patria, y el izquierdista Iván Cepeda, del Pacto Histórico, disputarán en segunda vuelta la presidencia de Colombia este próximo 21 de junio, al ser los más votados de la primera ronda celebrada ayer. Con el 98% de las mesas contabilizadas, Abelardo de la Espriella da la sorpresa al obtener el 43% de los votos. Por cierto, un resultado mejor del que le daban las encuestas, en las que siempre estaba en segundo lugar. Por su parte, el candidato de la izquierda, Iván Cepeda, quedó en segundo lugar con el 40% de los votos. Pasamos a Nicaragua. Muere el líder indígena encarcelado por el gobierno de Daniel Ortega. El exparlamentario y líder indígena Brooklyn Rivera, considerado un preso político del régimen de Nicaragua, murió por complicaciones de su salud luego de casi 3 años de detención, anunció el Ministerio de Salud este domingo.
6: Murió a los 73 años el ex parlamentario nicaragüense Brooklyn Rivera, reconocido líder indígena encarcelado por el gobierno de Daniel Ortega desde 2023. El Ejecutivo atribuyó el deceso a una infección bacteriana. Organizaciones internacionales denunciaron su fallecimiento en prisión, mientras que Amnistía Internacional recordaba a la víctima bajo el estatus de preso de conciencia.
3: De Nicaragua, Estados Unidos, porque declaran toque de queda cerca de una cárcel de inmigrantes. Un toque de queda se declaró ayer en una pequeña ciudad estadounidense próxima a Nueva York tras enfrentamientos entre la policía y manifestantes opuestos a las políticas migratorias del presidente Donald Trump. La medida abarca las inmediaciones de un centro de detención de migrantes y regirá hasta nuevo aviso, según un comunicado. Este establecimiento de 1.000 camas y operado en forma privada ha sido el foco de protestas desde hace varios días y desde donde se denuncian violación a los derechos humanos de los migrantes. La última, alertan sobre el reclutamiento y la trata de menores por grupos armados y bandas criminales, dice Naciones Unidas. La ONU advirtió que los niños son cada vez más vulnerables a la trata y el reclutamiento forzado en contextos de conflicto y crimen organizado. En la región de las Américas, Ecuador y Haití preocupan a las Naciones Unidas.
7: Un informe de la Oficina de la ONU contra la Droga y el Delito señala que grupos armados y redes criminales utilizan a menores como combatientes, mensajeros, vigilantes o trabajadores forzados. La agencia denuncia que muchos son captados mediante amenazas, engaños o falsas promesas de dinero y protección. Aunque el fenómeno golpea especialmente a África, el informe también alerta sobre América Latina y el Caribe, donde el crimen organizado está detrás de la mitad de los homicidios registrados, con información disponible sobre su contexto. La agencia destaca el deterioro de la seguridad en países como Haití y Ecuador.
3: Ese es el reporte internacional.
8: Gracias por ese reporte internacional. 6:31 en Bolivia y vamos a una pausa en la red Pío XII.

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0: 22 son los minutos que faltan ahora para las 7 de la mañana. Continuamos con noticias en este primer día de este sexto mes del año. Vamos a esta sala de prensa de Pío 12 Oruro. Ahí está Wilson Cruz, adelante.
1: El Consejo Médico Nacional ha emitido un pronunciamiento referido a quienes hasta el momento sostienen puntos de bloqueo. Los departamentos de Oruro, Cochabamba y La Paz, presidente del Colegio Médico de Oruro, doctor Eddie Yucra, hizo conocer algunos puntos importantes de este pronunciamiento.
2: Declarar el estado de emergencia institucional ante el desabastecimiento y por los conflictos sociales y bloqueos existentes en el país. Exigir a todos los sectores involucrados priorizar la pacificación nacional, el diálogo y el respeto a la vida y a la salud de la población boliviana. Demandar al gobierno nacional brinde las garantías inmediatas para el libre tránsito o corredor humanitario de ambulancias, personal de salud, medicamentos, oxígeno medicinal, combustible, alimentos e insumos hospitalarios.
1: Con la resolución, los representantes médicos advirtieron una afectación progresiva al sistema de salud debido a las dificultades.
2: Lamentablemente, estos bloqueos están generando el desabastecimiento de medicamentos e insumos y también la falta de la alimentación.
1: El ente médico ha anunciado la organización de vigilias, conferencias y actos de concientización en hospitales. Trabajo en la doble vía Oruro-Chayapata, tramo 1, Oruro-Cruce Viento-Huanuni, será reanudado luego de 6 meses de paralización gracias a la firma de un contrato modificatorio que será concretado en estos próximos días.
3: Puesto de más o menos 100 millones de bolivianos que va de la gobernación a esta carretera, por tanto somos beneficiarios directos y además aportantes directos a esta carretera. Lamentablemente estaba paralizado durante 6 meses.
1: La autoridad señaló que gracias a las gestiones que se han realizado junto a las autoridades originarias y otras instancias en el Ministerio de Obras Públicas, unas 2 semanas se tendrá la modificación del contrato y a partir de ello reiniciar las obras para ajustar el cronograma y tratar de concluir el proyecto antes del 10 de febrero, aniversario de Oruro, acotó el gobernador. La reactivación de este proyecto vial es considerada fundamental para fortalecer la integración caminera y el desarrollo económico del departamento de Oruro. Con estas informaciones, regreso a este estudio. Wilson Cruz para la red Pío 12.
0: Y ahora nos conectamos con nuestra colega de trabajo, Fabiola Aquino. Adelante.
4: Estas son las informaciones desde sala de prensa. Representantes de distintas organizaciones de Oruro entregaron una carta y un manifiesto al gobernador departamental Edgar Sánchez, solicitándole asumir una posición pública frente a la crisis política, económica y social que atraviesa el país. Los dirigentes señalaron que la autoridad departamental no puede permanecer en silencio ante los conflictos que afectan a la población.
5: Por la dignidad de Oruro y la defensa de la democracia boliviana, exigimos una postura en defensa de la estabilidad y el orden constitucional. No puede ni debe permanecer indiferente ante la grave crisis política, económica y social que desgarra a nuestra patria Bolivia, que se encuentra bajo el asedio de los intereses personales y ambiciones de poder generados por el expresidente Evo Morales y sus huestes, quienes en un flagrante atentado contra la democracia pretenden imponer el caos, estrangular la economía y forzar las denuncias del presidente constitucional de los bolivianos, Rodrigo Paz Pereira. Nuestra economía local, nuestros comerciantes, transportistas, mineros y familias trabajadoras están pagando el precio de una agenda de confrontación ajena al sentir de la mayoría.
4: Finalmente expresaron su preocupación por las consecuencias económicas y sociales. Señalaron que Oruro enfrenta dificultades cada vez mayor para garantizar el normal desarrollo de sus actividades. Presidente de AMDOR manifestó su preocupación por las consecuencias de los bloqueos y conflictos sociales que afectan a productores agrícolas y ganaderos de los municipios rurales.
6: Los municipios son de las áreas rurales en la cual la mayor parte se dedica pues a la producción agrícola y también ganadera. Y hay escasez de carne, hay escasez de verduras. Pese que la ciudad de Oruro todavía está tranquilo, ¿no? He ido a ver el mercado Max Paredes, por ejemplo, está nomás con productos. Han buscado la forma de hacer llegar sus productos, pero ya no hay esa demanda. Por ejemplo, en algún momento venían de Cochabamba, llevaban aquí, de aquí a sus productos. Entonces el bloqueo afecta a todos, ¿no? Y nosotros hemos estado en contra de esto. pero también son políticas, pues ahí nosotros no podemos meternos en tema político, más estamos con la intención de poder apoyar a los municipios.
4: Finalmente dijo que el diálogo es la única alternativa de pacificar el país y frenar el grave daño económico que enfrentan las familias orureñas y bolivianas. Les informó Fabiola Aquino desde Oruro para la Red Pío 12.
0: Ahora faltan 18 minutos para las 7 de la mañana. Noticias en Potosí. Juan Carlos, adelante.
7: Seis horas, 43 minutos en Bolivia. Esta es la Red Pío 12. Aquí en el departamento de Potosí vamos a tomar contacto con Héctor Mariaca. Héctor, adelante, te escuchamos.
8: Gracias y buenos días. Las movilidades de la Policía Regional del Norte de Potosí se quedan sin combustible por los bloqueos que persiste en el departamento potosino. El coronel Luis Alejandro Meneses en la oportunidad decía lo siguiente.
9: Estamos sin combustible y bueno, vamos a hacer todo lo posible de poder seguir brindando un buen servicio a la población, ¿no? Y llamamos a la población a también que cualquier situación cuiden la infraestructura policial, ¿no? Mi persona, el personal policial, no es propietario de estas instalaciones. Yo me voy de aquí a unos meses, me puedo ir de aquí a cuando la superioridad disponga, pero el edificio va a quedar. ¿Para quién? Para la población. Entonces no podemos permitir nadie, ningún ciudadano, que se arroje una piedra a la policía, que no se rompa un.
8: Y los productos como el pollo, la verdura, el pan y GLP, gas licuado, están desabastecidos en el municipio de Yayagua, norte del departamento de Potosí, por los bloqueos. Arturo Bautista, comisario de la Guardia Municipal de la Alcaldía de Yayagua, decía lo siguiente sobre
10: el precio de carne de pollo en el mercado central, 35 bolivianos, ¿no? Algunos cereales existen también y algunos ya no existen. Ahora las verduras, antes vendían pues los cuartillas, ¿no? La gente, la población compraba. Ahora por la cuartilla ha variado los precios, por ejemplo, la arveja verde está en 60 a 70 bolivianos, ¿no? Muy caro. Y
11: tomate.
10: El tomate también está a 20 bolivianos el kilo. Entonces, en ese sentido, ya no compran mayormente la población que estamos viendo en el mercado central. Han comprado los ralillos. Ralillos son 5 bolivianos. A eso nomás ya compran a las verduras la población. Entonces,
8: uno puede encontrar el producto de la carne de pollo, pero en precio elevado por 30, 35 bolivianos el kilo, dice el responsable de la comisión de la Guardia Municipal de la Alcaldía. Cambiamos de información y los padres de familia piden a Salud y Educación coordinar para evitar más casos de varicela en unidades educativas de Yayagua. El municipio de Yayagua, en el norte de Potosí, en el mes de mayo de este año, bueno, registró 3 unidades educativas que fueron afectadas por contagios de varicela en estudiantes. La presidenta de la Junta de Distrito de Padres de Familia, la señora Arancibi, en la oportunidad decía lo siguiente.
12: La unidad educativa Mayo A es el colegio Yayagua y la unidad educativa Jaime Mendoza. Sin embargo, esperemos de que se prevea también todas las unidades educativas, no tengamos definitivamente más contagios, porque es un perjuicio para nuestros hijos, ¿no? Quizás el distrital también está evaluando esta situación para vernos de perjudicar, y me imagino que también las clases le están pasando de manera virtual, ¿no? Es lo que corresponde, se tiene ya.
8: En el informe, Héctor María Casomero para las de Pío 12.
7: 6:45 y la Cruz Roja Boliviana, filial Potosí, se ha tenido que movilizar en pasadas horas para escoltar un carro cisterna que está trasladando oxígeno para los hospitales de alto nivel, de tercer nivel, de la ciudad de Potosí. Esto ha dicho la autoridad en salud Álvaro Andia desde el camino carretero que conecta a Oruro con Potosí. El personal de la Cruz Roja en ambulancia fue hasta Ventilla, en plena carretera Potosí-Oruro, para recoger y escoltar al camión cisterna con oxígeno, que tiene capacidad de 10 toneladas. El personal de la Cruz Roja se encuentra en la ambulancia y el camión cisterna está con el emblema de la institución. El insumo medicinal va a servir para los hospitales de tercer nivel de la capital potosina que al momento no cuentan con insumos, el oxígeno, a raíz de los bloqueos en el país. La ambulancia junto a los voluntarios pasaron por diferentes puntos de bloqueo. En algunos se encontraron piedras y rocas que tuvieron que ser retiradas para permitir el paso del carro cisterna que está trasladando oxígeno hasta la capital potosina. 6:47 en Bolivia. Vamos con los siguientes mensajes publicitarios.
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13: En estos momentos de mucha preocupación y sufrimiento de tantas familias, les invito a encontrarse para buscar la solución en bien de nuestro país. Nos dice el obispo de la diócesis de Potosí, Monseñor Renán Aguilera.
14: Es importante ya la llamada, la insistencia que los sectores puedan deponer esas medidas intransigentes y poder buscar soluciones a través del diálogo. Es la mejor manera por la cual podemos nosotros poder construir Bolivia y poder mejorar nuestra situación económica, nuestra situación política y social. Y yo les hago un llamado a nuestras autoridades nacionales y a los dirigentes de las organizaciones sociales que depongan esas intransigencias para poder encontrarse. Recuerden que somos hermanos, somos bolivianos, no somos enemigos. Y hay ciudades, hay familias, generalmente ya las familias están sufriendo, sobre todo en La Paz, en El Alto, y ahora también en las otras ciudades de Bolivia. Están sufriendo la falta de alimento, están sufriendo la falta de trabajo, están viviendo situaciones de incertidumbre. No podemos seguir generando más pobreza, generando más dolor y más sufrimiento en nuestras familias bolivianas. Les invocamos que el Espíritu Santo ilumine las mentes y los corazones de los que tienen la responsabilidad de solucionar esta situación para nosotros los bolivianos. Que Dios bendiga a Bolivia, que Dios bendiga a nuestras autoridades y dirigentes sociales para que puedan encontrar soluciones verdaderas a esta situación. Bendiga a Bolivia.
13: Mensaje de la Red Pío 12.
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3: Continuamos con más informaciones en la red Pío 12 de este día lunes, primero de junio. Y vamos con las informaciones. La policía aprendió a un hombre en posesión de 190 mil bolivianos en el sector de Parotani. La policía presume que este dinero era para financiar los bloqueos que campesinos de la zona andina pretenden radicalizar en Cochabamba a partir de hoy. La información viene con Luis Vargas.
4: En Parotani, la policía intercepta a un hombre dentro de un vehículo con más de 190 mil bolivianos en su poder. El sujeto fue aprehendido.
5: La unidad policial que está encargado en el, cerca de Parotani, al ingresar a Capimota, un vehículo blanco ha sido sorprendido con gran cantidad de billetes, aproximadamente 190 mil bolivianos, y otro tipo de billetes que también va a ser verificado por la unidad policial correspondiente de la FESES. En este caso, se le ha prendido a la persona como proceso investigativo, porque no ha podido justificar en primera instancia de dónde tiene esa cantidad de dinero. Y obviamente ya su trabajo del Ministerio Público va a realizar para poder esclarecer qué es lo que ha pasado, de dónde procede, y la otra persona presentará sus pruebas de descargo también.
4: El aprehendido no supo justificar la procedencia y el destino del dinero, dijo el comandante departamental de la policía de Cochabamba.
5: No sabemos qué es lo que estaba haciendo la persona. Sería a priori también determinar o generar responsabilidades. Eso ya la investigación determinará qué tipo de uso le iba a dar ese dinero.
4: Parotani es uno de los puntos del país que está fuertemente resguardado para evitar bloqueos tanto por policías y militares. El subcomandante departamental de la policía de Cochabamba además brindó el siguiente.

0: que los bloqueos no afecten ya mayormente o significativamente a más de lo que ya ha afectado a la población cochabambina.
1: La alcaldía de Cochabamba trasladó donaciones de alimentos para los contingentes de la policía y las fuerzas armadas destacados en la zona de Parotani. La entrega de donaciones de alimentos busca garantizar el abastecimiento a las tropas que realizan el trabajo de desbloqueo y resguardo del puente de Parotani ante intentos de bloqueo de esta ruta. El alcalde de Cochabamba, Manfred Reyes Villa, destacó la importancia de mantener la presencia policial en carreteras para impedir un cerco a Cochabamba por parte de los bloqueadores.
2: Sí, se ha dado el puesto de Parotani, bueno, trayendo algo de alimentos para la tropa, para la gente que está aquí, refrescos, es decir, por lo menos un granito de arena para ayudar a la gente que está allá desde principios del mes de mayo. Entonces vamos a en lo que podamos. Ayer han venido las ambulancias, médicos, hoy les hemos traído algo de alimentos y vamos a ir viendo que la otra semana también les vayan trayendo tanto a la policía como a las fuerzas armadas. No está pues de más de que todos podamos coadyuvar con ellos para que mantengan, porque alguien me decía querían hasta volarlo este puente, ¿no? Entonces hacerle un daño a nuestra querida Cochabamba, porque al fin y al cabo, Cochabamba no es solamente pues el cercado, Cochabamba tiene 16 provincias.
3: Vamos hasta Quillacollo, estamos con contacto con Guillermo Ríos, que nos tiene información sobre la festividad de Urcupiña.
4: En Quillacollo se intensifican los preparativos de la festividad de la Virgen María de Urcupiña. Este fin de semana el Comité Pro Festividad, conformada por autoridades municipales, la Policía Nacional Técnico de la Alcaldía, la Asociación de Fraternidades y Conjuntos Folclóricos, realizaron una inspección por el recorrido de la ruta oficial de la entrada folclórica. Autoridades municipales prometieron solucionar las deficiencias que fueron observadas, como los bacheos de calles y luminarias, entre otros. La Policía Nacional garantizará la seguridad y otros servicios. El presidente de la Asociación de Comunidades y Conjuntos Folclóricos, René Valdés, afirmó que en esta primera promesa, que se realizará este próximo jueves 4 de junio, más de 25.000 bailarines recorrerán las calles de Quillacollo y se implementará la instalación de 26 cámaras de vigilancia propias de la institución folclórica.
5: Para nosotros es grato esto porque estamos justo a inicio de lo que es la festividad de Urcupiña. Tenemos el 4 de junio, que es nuestra primera promesa, algo que no se ha hecho, pero bueno, a nosotros nos es favorable porque vamos a poder ver objetivamente todas las falencias, especialmente en el horario nocturno, no tanto en el día como es en la noche, donde tenemos el mayor de los tropiezos y sobre todo, ¿no?, lo que van y pueden asaltar a lo que son a nuestros danzarines y también.
3: Las 6:57, enseguida viene la red Herbol con las informaciones del ámbito nacional. Amigos oyentes, les invitamos a quedarse con la programación de la red Pío 12.
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8: En muchas comunidades del país, la conexión a internet era un desafío diario.
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13: Prontis del Ministerio de Obras Públicas, junto a

0: Más acceso, más oportunidades.
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2: 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Me recomendaron este lugar. 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

0: Son las 7 de la mañana con 5 minutos.
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0: La Central Obrera Boliviana y la Federación de Campesinos de La Paz determinaron rechazar el diálogo con el gobierno promovido por la Iglesia Católica, la Defensoría del Pueblo y Derechos Humanos. Alcaldes de 5 municipios del norte paceño desbloquearon la ruta La Paz-Caranavi ante la situación crítica de la población por falta de combustibles y alimentos. La paciencia de vecinos del municipio de Yotala, en Chuquisaca, se agotó. Salieron a desbloquear la ruta a Sucre, retiraron piedras y ramas y se enfrentaron con campesinos que intentaron mantener las protestas. El alcalde del municipio de Tipuani, en La Paz, se declaró en emergencia y anunció desbloqueos por el perjuicio que ocasionan las movilizaciones a la población. La alcaldía del municipio de Ascensión de Guarayos, en Santa Cruz, se declaró en emergencia por el desabastecimiento de alimentos a causa de los bloqueos. La policía aprehendió a un hombre en posesión de 190 mil bolivianos y secuestró 3 celulares en la región de Parotani, en Cochabamba. El abogado ultraderechista Abelardo de la Espriella sorprendió al obtener la mayor votación en la primera vuelta de las elecciones presidenciales colombianas y disputará la segunda vuelta el 21 de junio con el izquierdista Iván Cepeda. Estas y otras informaciones aquí en su noticiero Bolivia en Contacto.
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Son las 7:07. Vamos con este titular. Usted encuentra esta información en el periódico digital de Herbol. A un mes de conflicto, la Iglesia Católica y la Defensoría del Pueblo pidieron madurez y sensibilidad a los gobernantes y a los movilizados e insistió en el diálogo. La Iglesia Católica y la Defensoría del Pueblo exhortaron a las autoridades del gobierno y a los sectores movilizados a priorizar el diálogo como mecanismo para resolver la crisis que atraviesa el país, marcada por protestas y bloqueos que se prolongan desde hace un mes en el Departamento de La Paz y que se han extendido a otras regiones. Bolivia y su pueblo demandan de sus gobernantes y sectores movilizados la madurez y la sensibilidad necesarias para deponer intereses particulares en favor del bien común, dice el pronunciamiento. Ambas instituciones se expresaron después de que la Central Obrera Boliviana descartó dialogar con el gobierno y mantener sus medidas de presión. Mediante el pronunciamiento conjunto, señalaron que el diálogo sincero, empático y constructivo construye la única vía legítima y eficaz para superar los conflictos actuales y alcanzar acuerdos que preserven la convivencia pacífica. El verdadero entendimiento democrático nace de escuchar las necesidades mutuas, permitiendo alcanzar acuerdos sostenibles que preserven el tejido social y garanticen la convivencia pacífica de todos, señala el documento. La Iglesia Católica y la Defensoría exhortaron a los sectores involucrados a reconsiderar las posturas que impiden o retrasan la instalación de una mesa de diálogo. Cerrarse a la concertación solo profundiza el sufrimiento de la población, desgasta la paz social y posterga las soluciones urgentes que la ciudadanía requiere y merece con justa razón, indicaron.

0: En Oruro, la Defensoría del Pueblo pidió dejar de lado la radicalidad de los movilizados para asistir al diálogo con el gobierno.
1: El delegado defensorial de Oruro, Juan Carlos Magno Arroyo, ha pedido que una vez se busque la manera de ingresar a un diálogo, pero ha observado la falta de un interlocutor válido dentro de los sectores movilizados, situación que dificulta las negociaciones del gobierno nacional. Sin embargo, reiteró que ambas partes deben de poner actitudes y priorizar soluciones pacíficas para evitar mayores perjuicios a la población.
2: Gente que está bloqueando sobrepasan incluso la voluntad de sus propios dirigentes, ¿no? Y en esa emergencia, pues yo creo que ya como pueblo tenemos que darnos pues un respiro, ¿no? Tenemos que recordar en cada momento que a quienes estamos perjudicando no es a los gobernantes, ¿no? Los gobernantes no viajan por tierra, no requieren estos tratamientos, sino es al propio pueblo a quien estamos, pues básicamente, que decimos defender, al pueblo que decimos defender, estamos perjudicando con estas medidas, ¿no?
1: Por su parte, el gobernador de Oruro ha señalado que el único camino es el diálogo. Si no tenemos paz social, nuestra economía no se va a reactivar, afirmó la autoridad departamental.
3: Y soy partidario de que tiene que haber diálogo. Para mí sería un error dictar un estado de sitio, un estado de excepción. Eso generaría mayor enfrentamiento y además estaríamos liberando el camino del enfrentamiento entre bolivianos. Eso nadie quiere, no queremos.
1: Finalmente, las autoridades demarcaron que cualquier medida extrema solo agudizará el conflicto, podría derivar en enfrentamientos que nadie quiere, insistiendo en la necesidad de construir puentes de diálogo para recuperar la estabilidad económica y social del país. Informó Wilson Cruz, de Pío 12, Herbol Oruro.
0: Son las 7 de la mañana con 12 minutos. Más informaciones a través. A través del periódico digital de Herbol. 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

Ante los conflictos que vive el país, la Iglesia Católica clamó por una solución. Basta con esto. Hay gente que sufre, aseveró el arzobispo de Santa Cruz.

0: Y en esta nota vamos a ofrecerles tras nuestra pausa comercial. 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
6: Son las 7:17. Luis, lo anunciado. Ante los conflictos que vive el país, la Iglesia Católica clamó por una solución. Basta con esto, hay gente que sufre, aseveró el arzobispo de Santa Cruz. El arzobispo de Santa Cruz, Monseñor René Leigue, expresó este domingo su preocupación por la crisis que atraviesa el país y pidió a los actores involucrados buscar una salida que permita aliviar el sufrimiento de la población. Durante su homilía dominical, lamentó que persistan los conflictos y cuestionó que muchas personas que se declaran creyentes no actúen con coherencia para contribuir a la paz y al bien común. Basta con esto. Buscaremos la manera de cómo salir de este problema, señaló el prelado al reflexionar sobre la necesidad de dejar de lado los intereses particulares y pensar en el bienestar colectivo. En ese marco exhortó a las autoridades y a quienes tienen responsabilidad en el conflicto a inspirarse en los valores de la Santísima Trinidad, caracterizados por la armonía, el amor, el perdón y la unidad. Leigue también llamó a la ciudadanía a reflexionar sobre la imagen de Dios que guía sus acciones y a ser coherentes entre la fe que profesan y sus actos cotidianos. Recordó que el mensaje del Evangelio es de salvación y no de condena, por lo que instó a trabajar por la reconciliación y la convivencia pacífica en momentos de tensión. Asimismo, rechazó las actitudes de confrontación y advirtió que el rencor y la violencia impiden avanzar como sociedad. No sacamos nada con agredirnos, no sacamos nada con meternos en nuestro propio pensamiento, afirmó al tiempo de remarcar que las diferencias de opinión, región o posición social no deben convertirse a los bolivianos en enemigos. Finalmente, el arzobispo pidió al Espíritu Santo iluminar a las autoridades y a quienes participan en los conflictos para que abandonen cualquier inclinación hacia la violencia y encuentren caminos de diálogo. Todos queremos avanzar, no queremos estancarnos, sostuvo al expresar su deseo de que el país pueda superar la crisis y encaminarse hacia mejores días. Son las 7:20. Vamos con Unidad Móvil.
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6: Estamos ahora con nuestra unidad móvil en la provincia Manco Cápac y su capital Copacabana, con nuestro compañero de trabajo Nacianceno Ajpi. Nacianceno, muy buenos días, bienvenido, adelante por favor.
7: Muchas gracias, buen día Hugo. El ampliado extraordinario de la provincia Manco Cápac realizado ayer en plena carretera bloqueada Copacabana-La Paz con la asistencia de 50 6 comunidades, federaciones de juntas vecinales, gremiales, transporte terrestre, transporte y acústica, camaratería provincial, ha terminado con las siguientes conclusiones. 1. Radicalizar bloqueos en los puntos asignados a cada comunidad. 2. Mantener bloqueos en la ciudad de Alto junto a las 20 provincias del Departamento de La Paz hasta que se anuncie el presidente Rodrigo Paz. 3. De ser necesario realizar una gran marcha hasta La Paz, lo harán. Por su parte, el Ejecutivo Provincial Tupac Katari prometió hacer cumplir esta determinación.
8: Hermanos, vamos a ver el mundo, usted me será el mundo, hermanos, que todo entendimiento que usted llevó, queridos hermanos de San Pablo, canta y da sobre todo, públicamente, hermanos. Entonces, ¿cómo hermanos, hermanos del comité? Me lo que será con todo, ¿qué posicionando, hermanos? Me lo que vale, canas, soy hasta con 7, hermanos. Y voy a ser como provincia, ni que se trabaja. A mí aquí me dice que eres con Guajira, le dejo a mí, bien, jefe, hermanos. Sherman, que nada, ni yo no vas para que te convenga, hermanos. Entonces, me llevo cuatro aquí, hermanos, me llevo que chula la pasan, hermanos, Jalil Sardañeres.
7: En Copacabana, no se enseñó a ti, Herbol Copacabana.
6: Gracias a nuestro compañero de trabajo en la provincia Manco Cápac de Radio Copacabana, Ana Cianceno Aspe. Son las 7:22. Vamos con unidad móvil hasta Cochabamba.
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6: Iván, muy buenos días. Bienvenido. Adelante, por favor, con el informe.
9: Gracias, compañeros. Muy buenos días a todo el país. En ese momento estamos en el mercado Calatayud en Cochabamba, donde poco a poco las caseritas están abriendo ya sus puestos de venta, pero en los precios sí ya se va teniendo una variación. Por ejemplo, en la carne de pollo ya no se está ofreciendo entre 18 o 20 bolivianos, ahora está en 23.50 el kilo, pero ni siquiera pollos grandes, sino pollos ya medianos o un poco más pequeños. Y vamos a conversar con la caserita acá del puesto de las verduras también para poder conocer cómo están los precios mientras se mantienen bloqueo de carreteras. Case, buen día. Disculpe, estamos a través de la red Herbol para todo el país. ¿Cómo están los precios ahora de las verduras?
10: Las verduras están completamente elevadas por los bloqueos, no está llegando, especialmente el tomate. El tomate que estaba a la caja entre 60 y 70, ahora está en 400 bolivianos.
9: ¿Cuánto están vendiendo ahora?
10: No, no hemos traído porque con ese precio no nos van a querer comprar y no hay para vender el producto, el tomate, al menos hoy día no hemos traído. Las anteriores
9: llega de Saipina o Mereque, esos lugares, ¿verdad?
10: Sí, de Saipina traen, pues ese el tomate siempre traen de Saipina, pero como no hay paso, no está llegando el producto.
9: La zanahoria, por ejemplo, ¿cuánto?
10: La zanahoria está normal el precio. La cuartilla estamos dando en 12 bolivianos, hasta en 10. Sí.
9: El locoto, cebolla.
10: El locoto también ha subido. La cuartilla está entre 30 y 50 y 35 bolivianos.
9: O sea, el locoto ahora para hacer llajua y hace llorar.
10: Sí, pues. Sí, hace llorar. Los precios realmente están demasiado elevados. Ya las amas de casa no van a querer comprar y no les alcanza también, pues. Y también nosotros no estamos trayendo, como es tan caro, no nos alcanza ya. Lo que traíamos, digamos, 5 cajas, ahora una cajita vamos a traer y no, está muy elevado. No hemos traído.
9: Gracias. Y bueno, este es el panorama justamente en cuanto a los precios de la canasta básica. Con ese informe, compañeros, retornamos a los estudios.
6: Muchísimas gracias a Iván Camacho desde Cochabamba. Nos vamos hasta la ciudad de El Alto.
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6: Ahí se encuentra José Chacolla de la red Pío 12. José, buenos días, bienvenido.
11: Gracias, Hugo, desde el surtidor San Arcángel Miguel. La venta de GNB por acá. Consultamos, vemos vehículos, minibuses particulares. Joven, disculpe, la venta de GNB de gas normal acá, ¿no?
12: Sí.
11: Normal.
12: Sí, normal.
11: Prensa, no hay mucho lío como con la gasolina.
12: No, normal está el GNB. Más que todo, la gasolina es donde se ve muchas filas.
11: Como estamos observando allá, sí. ¿No? Muy gentil, muy amable. Por acá, mi querido Hugo, la venta del GNB con normalidad y como también hemos podido observar en estaciones de servicio de venta del GNB. No ocurre lo propio por la venta de la gasolina, como nos decía, y estamos observando a media cuadra de esta estación de servicio, donde vemos cientos, por no decir miles de vehículos en este surtidor que está más allá, es San Pablo, donde se tiene largas filas de vehículos desde el fin de semana. Mucha gente se quedó a dormir, conversamos con ellos, si me permite, Hugo, estamos por acá, y también hay motocicletas que estuvieron haciendo fila desde tempranas horas de la mañana. Ya observamos a alguien que trata de calentarse, ya vamos llegando hasta el otro surtidor. En esta caminata matinal, rápido, trata de calentarse acá, porque el frío es intenso en el alto, estamos en invierno. Buenos días, señor prensa, en la fila, por gasolina. Sí, ¿no ve?
12: Sí. Pues,
11: toda fila. La noche, ¿desde qué hora está con la moto?
12: No, yo acabo de llegar, pero a ver, ojalá que haya gasolina. Otros están toda la noche haciendo fila.
11: Sí, la fila está larga.
12: Sí.
11: ¿Buscó en otros surtidores?
12: No, vine directo acá, pero a lo que pasé por otros, la fila está igual. Ojalá que llegue, es lo que estamos esperando.
11: Bueno, está caminando de un lado para otro.
12: Sí, me acuerdo. Sí.
11: Bueno, esto es lo que acontece en el surtidor San Pablo, como en varios surtidores en la carretera hacia Viacha. Y la actividad del transporte, prácticamente podemos decir, hay una normalidad en el transitar de esta carretera, lo propio en la avenida 6 de Marzo. Y en varios sectores que el vehículo del transporte automotor está brindando el servicio a alteños y alteñas con destino a La Ceja. El panorama que les brindamos desde la Ciudad del Alto para Bolivia. En contacto, Hugo.
6: Muchísimas gracias a José Chacolla por ese informe. Son las 7:28.
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14: Atención al dato de la hora, son las 7 de la mañana con 32 minutos.
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14: En el municipio de Camiri, en Santa Cruz, el Servicio Legal Integral Municipal no cuenta con una encargada, lo que afecta la atención a víctimas.
15: El municipio de Camiri comparte el equipo multidisciplinario para el SLIM y la Defensoría de la Niñez. Desde el mes de febrero no se cuenta con una encargada del Servicio Legal Integral Municipal. Los recurrentes cambios del personal han afectado para lograr un mejor trabajo. Es lo que nos dice la licenciada Cruz Nubia Blanco, psicóloga.
16: Estamos hace un mes sin el área del SLIM, el área legal, ¿no? Contamos con una abogada de la DNA, es donde el área de la DNA está asumiendo, ¿no? Con las usuarias del SLIM. Después el equipo multidisciplinario cuenta con una psicóloga, una trabajadora social, el área legal del DNA, que se está trabajando conjuntamente, se ve persona con discapacidad, adulto mayor, se cuenta con un abogado en el área lo que es asistencia familiar, y estamos, como se dice, en la transición, que seguramente ya pronto vamos a estar el personal completo dentro de la Defensoría, lo que nosotros dependemos de políticas sociales.
15: El gobierno municipal ejecuta la iniciativa Camiri Construye un Municipio Libre de Violencia. Con el apoyo de Solidar Suiza, se han realizado diversas actividades de prevención y lucha contra la violencia.
16: Las mujeres son muy comprometidas, han sido bien motivadas porque han habido talleres también para la dependencia económica. Se han hecho talleres como elaboración de salteña. Años anteriores se ha trabajado lo que es trabajo en cuero. Se han venido trabajando y hemos tenido muy buena aceptación de la población, donde se han sumado cada vez, eran más personas, más usuarias, más participantes, se ha activado lo que es las promotoras comunitarias, se les ha entregado también su certificado porque se han formado, ¿no? Las promotoras, los clubes de madres han estado activos. Y también recalcar que en Camiri, desde la gestión 2023, no se registra ni un hecho de feminicidio. El 2022 tuvimos dos y hasta la fecha no se ha vuelto a registrar porque hemos venido trabajando promoción y prevención contra la violencia.
15: Camiri cuenta con la Red Interinstitucional de Lucha contra la Violencia, con una directiva recientemente posesionada a la cabeza de la licenciada Gloria Lara. Poco a poco se está avanzando en esta lucha férrea contra la violencia en el municipio de Camiri. El presupuesto asignado para la prevención contra la violencia hacia la mujer del municipio de Camiri es de 224.130 bolivianos y 10.000 bolivianos es otra de las partidas asignadas para políticas de protección a niños y adolescentes, hijas e hijos víctimas de feminicidio. Dailet Limontejerina, Herbol Camiri.
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14: 7:36 a.m. Alcaldes de 5 municipios del norte paceño desbloquearon la ruta La Paz-Caranavi ante la situación crítica de la población por falta de combustibles y alimentos.
4: Este fin de semana, con la presencia de los alcaldes de Guanay, Tipuani, Mapiri, Teoponte y de Caranavi, se procedió al desbloqueo de la carretera que desde casi hace un mes se está llevando a cabo en el sector de Puente Armas. Primó el diálogo, primó la presencia de varios representantes de la provincia de Laricaja, que en una cantidad de alrededor de 200 a 300 personas arribaron hasta Caranavi y procedieron a una caravana, a una marcha hasta el sector del bloqueo. En el diálogo había nerviosismo para poder conversar y dialogar y que despejen la carretera, ya que estaba afectando a todo el norte paceño, como también a la provincia de Laricaja. Sobre ese tema, don Mirko Luján decía lo siguiente.
5: Cabe hacer conocer que nosotros, como Mapiri, así como hemos venido, continuamos aquí. Estamos a un llamado para que todos ustedes del norte paceño se sientan pues fortalecidos con el municipio de Mapiri. Hoy día están bajando nuestros mineros, que es el motor de la provincia de Laricaja, que es el motor de Mapiri, son los que generan economía. Y también están viniendo los de transporte para fortalecer lo que es cualquier intento de bloqueo para desbloquear. Hermanos de Tipuán y Teoponte, Caranavi, lo que es Apolo, que ahora también están en Caranavi sumándose a esto, siéntanse y nos sentiremos todos respaldados.
4: Así, de esa manera, el dirigente del sector de Mapiri, conjuntamente con los alcaldes, estuvieron en el sector de Puente Armas y se procedió al desbloqueo de la carretera y en este momento la transitabilidad con total normalidad. En el informe, Adalí Corini, Radio Origen. Adelante, La Paz.
14: La paciencia de vecinos del municipio de Yotala, en Chuquisaca, se agotó. Salieron a desbloquear las rutas a Sucre, retiraron piedras y ramas y se enfrentaron con campesinos que intentaron mantener las protestas.
12: El cansancio por una semana de bloqueos derivó el domingo en un intento de desbloqueo protagonizado por vecinos de Yotala, quienes salieron a la carretera para retirar piedras, ramas y otros obstáculos instalados sobre la ruta que une Sucre con Yotala y conecta a la capital del país con los departamentos de Potosí, Tarija, Oruro y La Paz. Un grupo de mujeres encabezó la acción, avanzó sobre los puntos de bloqueo, mientras los campesinos movilizados intentaban mantener la medida de presión, el bloqueo.
17: Compañeros, los que están cerca, que viven, vengan pues por favor, necesitamos.
12: La tensión derivó en forcejeos y enfrentamientos verbales entre bloqueadores y desbloqueadores. En medio de la creciente conflictividad, circulan audios en redes sociales y grupos de mensajería que convocan a la población a salir a las carreteras para levantar los bloqueos, una situación que incrementa el riesgo de enfrentamientos.
17: Hombres, necesitamos, van a querer pelear y nadie va a querer mirar.
12: Los cortes de ruta en Chuquisaca cumplen una semana y comienzan a sentirse con fuerza en los mercados, donde escasean frutas, verduras y otros productos básicos, mientras los precios de los alimentos que existen en los mercados registran importantes incrementos de precio. Mientras tanto, dirigentes campesinos movilizados mantener los bloqueos bajo promesas de futuros proyectos de desarrollo para las comunidades, amenazando a sus bases que esos proyectos podrían perderse si los beneficiarios levantan el bloqueo.
3: Me parece algo que se está haciendo la burla del bloqueo. No es así, compañeros. Aquí se va a observar todos los proyectos también que están solicitando. Nosotros tenemos dos proyectos solicitados. Ahora, si en caso no se hace, no se va a realizar ese proyecto, va a ser culpa de los que no vienen a hacer a bloqueo.
12: Iván Ramos, periodismo que cuenta desde Sucre.
14: El alcalde del municipio de Tipuani en La Paz se declaró en emergencia y anunció desbloqueos por el perjuicio que ocasionan las movilizaciones a la población. Escuchemos a Francisco Pinto, alcalde del municipio de Tipuani, en La Paz.
18: El problema del municipio de Tipuani se ha vuelto insostenible. Yo hasta aquí, como autoridad municipal, he podido detener para que se pueda negociar. Entonces, la situación en Tipuani ya se ha vuelto insostenible, compañeros, y esto quiero decirle al presidente de nuestro país y a las organizaciones, ya no se puede aguantar. Son 30 días de bloqueo que hemos podido soportar hasta aquí hemos llegado. La base ya no se puede explicar más, ellos están saliendo a punto de bloqueo, a resguardar, porque ya hasta aquí hemos llegado. Un litro de gasolina estamos comprando en 40 bolivianos, el litro de diésel estamos comprando en más de 25 bolivianos, eso también nos vamos a poner de acuerdo con la NH y con los demás alcaldes para que ya empecemos a regularizar el precio del combustible y la canasta familiar. Creo que ya está de buen tamaño esta situación y pedirle al presidente desde aquí que ponga sus mejores oficios para que de una vez se solucione el problema a nivel nacional. No, entonces, esto perjudica el desarrollo del país, compañeros. Entonces, compañero presidente, a los diputados, a todos los que están ahí, dejen sus mejores oficios para hablar con los sectores movilizados y podamos desbloquear lo más antes posible a nivel nacional. La base del municipio de Tipuani hoy se está yendo ya a resguardar.
14: Declaraciones de Francisco Pinto, alcalde del municipio de Tipuani en La Paz. La alcaldía del municipio de Ascensión de Guarayos en Santa Cruz se declaró en emergencia por el desabastecimiento de alimentos a causa de los bloqueos.
19: Gracias. Buen día, Bolivia. Noticias. La institucionalidad guaraya emite un duro pronunciamiento en contra de los problemas políticos y sociales del país. El documento señala 4.1. Exigencia ante el alza de los artículos de la canasta familiar y la escasez de combustible. 2. Rechazo categórico a los bloqueos. 3. Adhesión a la defensa de la democracia. Y por último, el gobierno municipal de Ascensión se declara en estado de emergencia por el desabastecimiento de productos en los mercados. En Ascensión de Guarayos, Red Herbol de Esther Ágreda.
14: Son las 7:43. Evo Morales denunció ser víctima de amenazas de Estados Unidos y del gobierno. Lanzó un mensaje de despedida en su programa dominical.
20: El expresidente Evo Morales demuestra incertidumbre y miedo a ser detenido, y en su programa dominical en el trópico de Cochabamba dijo: "Ojalá no sea mi último programa", acusando a Estados Unidos y al gobierno de Rodrigo Paz de ejercer presión y persecución política.
21: Hace un momento usted decía una vez más algo así en el programa. Estaba pensando: ojalá no sea última vez. Así sea última vez. El programa debe continuar con cualquier compañero dirigente. Ahora, ¿por qué digo ojalá no sea último programa de parte de Evo? Tantas amenazas, vamos a demostrarlos, desde Estados Unidos, del gobierno. ¡Qué coincidencia! Estaba yo reflexionando, llego a la siguiente resumen. Es indio contra el gringo. Es pueblo contra el imperio. Y vamos a demostrar.
20: En medio de la incertidumbre del expresidente, la pasada jornada aparecieron en el municipio de Sacaba pancartas con la leyenda: "Evo, o es la DEA o somos nosotros", cumplí tu promesa, PSC, con letra escrita en color rojo sobre una tela blanca. La amenaza es atribuida al primer comando capital de Brasil, una de las organizaciones criminales vinculadas al narcotráfico más grandes de la región, en un momento donde organizaciones sociales y dirigencias sindicales vinculadas al exmandatario Evo Morales piden la renuncia del gobierno de Rodrigo Paz, informó Luis Vargas, Red Pío 12, Volcochabamba.
14: Son las 7:45.
0: Enseguida retornamos con el noticiero que une al país.
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26: En estos momentos de mucha preocupación y sufrimiento de tantas familias, les invito a encontrarse para buscar la solución en bien de nuestro país, nos dice el obispo de la diócesis de Potosí, Monseñor Renán Aguilera.
27: Es importante la llamada, la insistencia que los sectores puedan deponer esas medidas intransigentes y poder buscar soluciones a través del diálogo. Es la mejor manera por la cual podemos nosotros poder construir Bolivia y poder mejorar nuestra situación económica, nuestra situación política y social. Y yo les hago un llamado a nuestras autoridades nacionales y a los dirigentes de las organizaciones sociales que depongan esas intransigencias para poder encontrarse. Recuerden que somos hermanos, somos bolivianos, no somos enemigos. Y hay ciudades, hay familias, generalmente ya las familias están sufriendo, sobre todo en La Paz, en El Alto, y ahora también en las otras ciudades de Bolivia. Están sufriendo la falta de alimento, están sufriendo la falta de trabajo, están viviendo situaciones de incertidumbre. No podemos seguir generando más pobreza, generando más dolor y más sufrimiento en nuestras familias bolivianas. Les invocamos que el Espíritu Santo ilumine las mentes y los corazones de los que tienen la responsabilidad de solucionar esta situación para nosotros los bolivianos. Que Dios bendiga a Bolivia, que Dios bendiga a nuestras autoridades y dirigentes sociales para que puedan encontrar soluciones verdaderas a esta situación. Bendiga a Bolivia.
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28: Hugo, efectivamente, estamos en el centro de la ciudad de La Paz, acá donde precisamente se lleva adelante la Isa de la Bandera de La Paz, como es el primer día, lunes en todo caso, esto haciendo referencia también a la historia del departamento, por lo menos así lo ha manifestado el alcalde a esta hora. En el centro también se han registrado ya un grupo de choferes quienes están pidiendo atención a las autoridades nacionales. Ellos están pidiendo de que haya gasolina precisamente, y debemos señalar también de que por lo menos la fila está hasta lo que es la Obelisco, haciendo referencia a la fila para el cargueo de combustible. Hugo, debemos señalar que la población a esta hora, muchos están caminando a pie por las avenidas principalmente las calles de la avenida Mariscal Santa Cruz. La población también se ha dado cita acá en esta isla de la bandera, tanto el presidente de la Cámara Nacional de Industrias, también de empresarios y otras autoridades, quienes también han pedido de que el gobierno debe instalar y convocar a diálogo y también a la otra parte asistir y bueno, ser parte del diálogo para que la población pueda sufrir más, por lo menos así lo han manifestado en sus distintas alocuciones de las autoridades. A esta hora, en el centro de la ciudad de La Paz, hay grupos también de choferes que precisamente están manifestando su molestia porque no existe, por lo menos, gasolina para el cargueo correspondiente. Y como bien señalábamos, la fila está pasando lo que viene a ser la avenida La Monte, lo que viene a ser la avenida Mariscal Santa Cruz, la Camacho, y bueno, va desapareciendo en la última fila. Hugo, ese es el panorama a esta hora de la mañana, y bueno, ya las autoridades también van haciendo referencias sobre esta temática. Nosotros con este informe retornamos a Estudios Central.
14: Muchas gracias a Graciela Dorado. Del Centro Paseño nos vamos hasta la Ciudad del Alto, Unidad Móvil, José Chacolla, voy contigo, adelante por favor.
2: Gracias, Hugo, desde la calle 5. Caballero, ¿qué calle es esta otra?
6: Raúl Salmón.
2: Raúl Salmón y calle 5. Prensa, buen día. ¿Cómo estamos con la venta de la carne de cerdo? Parece que hay nomás, ¿no?
6: Sí, más o menos, está llegando poco.
2: Está llegando, pero, ¿no?
6: Sí, poco.
2: Bueno, hay todavía venta de la carne de cerdo por la calle 5 y la Franco Valle. Señora, buen día, prensa. Hay carne de cerdo, por lo visto, ¿no?, para comprar.
6: Sí, hay.
2: Ante la falta de carne de pollo, habrá que comer carne de cerdo.
6: Sí, pues eso no se puede.
2: ¿El precio cómo está?
6: No sé, eso sí me acerca.
2: ¿Habrá subido?
6: Claro. ¿Cómo será?
2: ¿Cómo estará, no? Casera, buen día, prensa. Estamos comprando carne de cerdo. Sí, muy bien, muchas gracias. Un poquito mal con la garganta. Lo estamos observando. Señora, buen día, prensa, la Red Herbol, haciendo fila para compra de carne de cerdo. No, ah, ya, pero usted no está haciendo compra.
6: No, otra cosa he pedido yo.
2: Ay, ay, ay, ay. Sí. También, pero carne.
6: No, otra cosa.
2: Ah, otro producto. Bueno, por acá está la fila. Señorita, comprando carne de cerdo. Sí. Señorita, buen día, comprando carne de cerdo, prensa, buen día. Ante la falta de carne de pollo, ¿no?
6: Sí.
2: ¿Cómo está el precio? ¿Está más igual o ha subido?
6: A diferencia del res y del pollo, está más económico el del chancho.
2: Está más económico. Muy bien, muchas gracias. Ante la falta de la carne de pollo y de res, está mejor el precio de la carne de cerdo. Esto es lo que nos indica la gente que está comprando en las feriales, varias feriales que tiene la ciudad del Alto en esta calle, la calle 5 y la avenida Franco Valle. El panorama que podemos comentarles, compañeros, desde la ciudad del Alto. Retornamos hasta Bolivia en contacto, Hugo.
14: Muchísimas gracias a José Chacolla desde la ciudad del Alto. La policía aprehendió a un hombre en posesión de 190 mil bolivianos y secuestró tres celulares en la región de Parotani, en Cochabamba.
20: En Parotani, la policía intercepta a un hombre dentro de un vehículo con más de 190 mil bolivianos en su poder. El sujeto fue aprehendido.
7: La unidad policial que está encargado en el cerca de Parotani, al ingresar a Capinota, un vehículo blanco ha sido sorprendido con gran cantidad de billetes, aproximadamente 190 mil bolivianos y otro tipo de billetes que también va a ser verificado por la unidad policial correspondiente de la FELCES. En este caso se le ha prendido a la persona como proceso investigativo porque no ha podido justificar en primera instancia de dónde tiene esa cantidad de dinero y obviamente ya su trabajo del Ministerio Público va a realizar para poder esclarecer qué es lo que ha pasado, de dónde procede, y la otra persona presentará sus pruebas de descargo también.
20: El aprehendido no supo justificar la procedencia y el destino del dinero, dijo el comandante departamental de la policía de Cochabamba.
7: No sabemos qué es lo que estaba haciendo la persona. Sería a priori también determinar o

0: Nuevos puntos de bloqueo a través de la contención de los mismos. Seguimos con personal desplegado en el Valle Alto, en Sacaba, personal en Parrotani, con la finalidad de mantener las vías que en las cuales se encuentra presencia policial de manera expedita. Bueno, estamos tratando de que siga ingresando alimento a Cochabamba con la finalidad de que, bueno, estos bloqueos no afecten ya mayormente o significativamente a más de lo que ya ha afectado a la población cochabambina.
1: Informó Luis Vargas, Red Pío 2, Herbol, Cochabamba.
2: La alcaldía de Cochabamba entregó alimentos a efectivos policiales y militares desplegados en la zona de Parrotani.
3: La alcaldía de Cochabamba trasladó donaciones de alimentos para los contingentes de la policía y las fuerzas armadas destacados en la zona de Parrotani. La entrega de donaciones de alimentos busca garantizar el abastecimiento a las tropas que realizan el trabajo de desbloqueo y resguardo del puente de Parrotani ante intentos de bloqueo de esta ruta. El alcalde de Cochabamba, Manfred Reyes Villa, destacó la importancia de mantener la presencia policial en carreteras para impedir un cerco a Cochabamba por parte de los bloqueadores.
4: Visitando el puesto de Parrotani, bueno, trayendo algo de alimentos para la tropa, para la gente que está aquí, refrescos, es decir, por lo menos un granito de arena para ayudar a la gente que está allá desde principios del mes de mayo. Entonces vamos a en lo que podamos. Ayer han venido las ambulancias, médicos, hoy les hemos traído algo de alimentos y vamos a ir viendo que la otra semana también les vayan trayendo tanto a la policía como a las fuerzas armadas. No está pues de más de que todos podamos coadyuvar con ellos para que mantengan, porque alguien me decía querían hasta volarlo este puente, ¿no? Entonces hacerle un daño a nuestra querida Cochabamba, porque al fin y al cabo, Cochabamba no es solamente pues el cercado, Cochabamba tiene 16 provincias.
3: Sobre los conflictos sociales, el alcalde de Esvilla envió este fin de semana un mensaje al país pidiendo al presidente mano dura para hacer respetar la democracia, la libre circulación de la población, recordando que nadie está por encima de la ley.
2: Estamos a 3 minutos de las 8 de la mañana. Y vamos con esta siguiente información en el ámbito internacional. El abogado ultraderechista Abelardo de la Espriella sorprendió al obtener la mayor votación en la primera vuelta de las elecciones presidenciales colombianas y disputará la segunda vuelta el 21 de junio con el izquierdista Iván Cepeda. Vamos con este informe a través de la agencia EFE.
5: El abogado ultraderechista Abelardo de la Espriella sorprendió este domingo al obtener la mayor votación en la primera vuelta de las elecciones presidenciales colombianas y disputará la segunda vuelta el 21 de junio con el izquierdista Iván Cepeda, quien puso en duda los resultados. La participación del 57,88% fue la más alta para una primera vuelta desde que entró en vigor la Constitución de 1991 en un país tradicionalmente abstencionista en el que el voto no es obligatorio y la asistencia a las urnas suele ser ligeramente superior al 50%. La Registraduría Nacional, entidad organizadora de las elecciones, informó que con el 99,99% de las mesas informadas, de la Espriella del Movimiento Ultraderechista Defensores de la Patria recibió 10.361.413 votos, el 43,74%, lo que significa una ventaja de 673.168 papeletas frente a Cepeda, quien obtuvo 9.688.245 sufragios, un 40,9%. El presidente colombiano Gustavo Petro, quien desde hace meses ha cuestionado la transparencia del sistema electoral, rechazó este resultado preliminar y señaló que esperará el escrutinio que debe hacerse en los próximos días. Y en su discurso tras conocer los resultados, Cepeda fue menos enfático que Petro, pero planteó dudas sobre las cifras de la registraduría.
6: Hay un desfase que queremos verificar en torno al censo electoral. Y ese no es cualquier desfase. Estamos hablando de 885.000 personas o cédulas. Queremos, porque somos gente seria, que eso sea claro.
5: De la Espriella compareció ante sus seguidores sobre una embarcación en el río Magdalena en la ciudad caribeña de Barranquilla. Celebró el resultado y dirigió unas palabras a Petro y Cepeda.
7: No se atrevan, no se les ocurra desconocer la

0: voluntad popular. Porque aquí hay un pueblo que los va a enfrentar, los va a derrotar.
1: La candidata del Centro Democrático, Paloma Valencia, con 1,6 millones de votos, ocupó el tercer lugar y es la gran perdedora de estas elecciones porque su votación es muy inferior al 12% que le daban las últimas encuestas. La senadora anunció inmediatamente que apoyará en segunda vuelta a De la Espriella.
2: Hoy, como Paloma Valencia, la mujer que quería ser su presidenta, anuncio mi apoyo al doctor Abelardo De la Espriella e invito a que derrotemos a Cepeda.
1: Pero su compañero de fórmula vicepresidencial, Juan Daniel Oviedo, tomó distancia de esta decisión. Otro de los protagonistas, aunque más silencioso, fue el voto en blanco, que se consolidó como uno de los hechos más sorpresivos al registrar 406.970 votos, el 1,71% del total de las tarjetas válidas, una cifra superior a la obtenida de forma individual por 6 de los 11 candidatos que compitieron por llegar el próximo 7 de agosto a la Casa de Nariño.
3: Son las 8 de la mañana con un minuto. Hemos llegado al final de esta primera entrega de noticias. Hoy 1 de junio, sexto mes de esta gestión 2026. Un fuerte abrazo y que Dios bendiga a la patria.
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3: En estos momentos de mucha preocupación y sufrimiento de tantas familias, les invito a encontrarse para buscar la solución en bien de nuestro país, nos dice el obispo de la diócesis de Potosí, Monseñor Renán Aguilera.
4: Es importante la llamada, la insistencia que los sectores puedan deponer esas medidas intransigentes y poder buscar soluciones a través del diálogo. Es la mejor manera por la cual podemos nosotros poder construir Bolivia y poder mejorar nuestra situación económica, nuestra situación política y social. Yo les hago un llamado a nuestras autoridades nacionales y los dirigentes de las organizaciones sociales que depongan esas intransigencias para poder encontrarse. Recuerden que somos hermanos, somos bolivianos, no somos enemigos, y hay ciudades, hay familias, generalmente ya las familias están sufriendo, sobre todo en La Paz, en El Alto, y ahora también en las otras ciudades de Bolivia. Están sufriendo la falta de alimento, están sufriendo la falta de trabajo, están viviendo situaciones de incertidumbre. No podemos seguir generando más pobreza, generando más dolor y más sufrimiento en nuestras familias bolivianas. Les invocamos que el Espíritu Santo ilumine las mentes y los corazones de los que tienen la responsabilidad de solucionar esta situación para nosotros los bolivianos. Que Dios bendiga a Bolivia, que Dios bendiga a nuestras autoridades y dirigentes sociales para que puedan encontrar soluciones verdaderas a esta situación. Bendiga a Bolivia.
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7 minutos han pasado de las 9 de la mañana. En Potosí, en la capital, un maestro transportista, amigo del volante, había encontrado en su carro una bolsa con 6,000 bolivianos de dinero. ¿Qué ha hecho el maestro? Ha agarrado la bolsa y se fue caserita. No a su casa. Claro, normalmente otros harían eso, ¿no? Agarran la bolsa, ven que hay dinero, inmediatamente desaparecer. Pero no, no, este maestro transportista, el taxista en Potosí, había agarrado la bolsita inmediatamente. Había retornado con dirección a la casa donde ha dejado a dos personas, dos adultos mayores, que se han olvidado la bolsa en su carro. Sin la bolsita se han salido y se han ido a su casa. Ha regresado el maestro transportista al lugar donde les ha dejado, les ha buscado. Lamentablemente la casa, con candado, seguramente se dieron cuenta de que han olvidado algo, han salido a buscar la movilidad. Puede que se hayan cruzado en el camino o algo, pero el maestro transportista llegó a la casa de las personas, de sus pasajeros, no había nadie. ¿Qué ha hecho? Ha ido inmediatamente a la defensoría del pueblo, ha ido ahí a hablar sobre esa situación. En mi carro he encontrado esto, hay dinero y son dos personas mayores que he llevado, pero ahora las personas mayores no están en su casa. Bueno, vamos conmigo a ver. Han ido con la defensoría y les han encontrado ahí. Sí, hemos salido a buscar ese ratito, pero no, ya no hemos encontrado. Aquí está el maestro transportista, aquí está el chofer del taxi. Él ha traído la bolsa y aquí está el dinero que ustedes han dejado. Todas las cosas, revisen qué cositas faltan en su bolsa. Han revisado todas sus cosas y no faltaba nada, ni un centavo, ni un billete, todo completo. Qué lindo es dar, ¿no?, esa información. Cuando un maestro encuentre algo en su movilidad, tiene que hacer también lo mismo. Y si algún pasajero que por ahí también entra al taxi y encuentra ahí atrás del asiento algo olvidado de alguien, no se lo guarde, no se lo lleve. Dígale: maestro, esto hemos encontrado aquí. ¿De quién será? Devuelvan. Y así el maestro transportista también puede hacer la devolución. O si no, decir: bueno, hagamos llamar por su nombre, o avisemos que aquí en este carro de tal color, tal placa, se ha encontrado esta bolsa o esto, para devolverla a su dueño. Sería bien que actuemos todos así. Ojalá, igual que ese maestro transportista, taxista en la capital potosina, igualito que él seamos. Muchas felicidades a ese maestro transportista. Merece un aplauso, merece nuestros saludos, nuestras congratulaciones, felicitaciones, porque personas así a veces ya hay muy pocos. Ojalá, ojalá que esto se repita, en esta actitud se repite en muchas otras personas. No decimos que no son buenos, no decimos que no son honrados. Sí, a algunos todavía no les tocó vivir eso, ¿no? No, en mi caso nunca han dejado nada. Seguramente que sí. Pero si alguna vez ocurre eso, ya saben, maestros, ya saben, ¿no? Y a las señoras, a los caballeros también, antes de abandonar la movilidad, revísense todo, si están bajando con todas sus cositas. Siempre hay: me había olvidado, me había olvidado. Y si están llevando algo ahí en la pasillita también, amarren todo bien. Aseguren bien el equipaje, los bultitos de la gente, todo, porque a veces suele caerse en el camino. Así estamos empezando el espacio servicial de la red de comunicación Pío 12. Tome nota, 9 de la mañana, 12 minutos.
9 de la mañana, 12 minutos. ¿Y qué dicen nuestros amigos Corihuairas? Ellos están por ahí siempre alegres, contentos, cantándole a la vida. A ver, escuchemos.

Más bien son nuestros amigos, ¿no? Porque son los más alegres, los Jorihuayras, aquí en el espacio servicial. Tome nota de la red de comunicación Pío 12. Y atención, atención a este comunicado. El Comité Electoral de la Cooperativa de Ahorro y Crédito Abierta Asunción RL comunica a todos los socios, las socias de la cooperativa, la nómina oficial de postulantes preliminares nominados para conocimiento y remisión de impugnaciones. Esto a partir del 2 de junio hasta el 3 de junio del año 2026. Horas 18, dice, en oficina de la Secretaría de la Cooperativa de Ahorro y Crédito Abierta Asunción RL. Postulantes nominados, Cristian Raúl Andrade para el Consejo de Administración. Luego está Gilan Guarayo Andrade para el Consejo de Administración. Seguidamente Lita Tatiana Pinto Jiménez, Consejo de Administración. María Isabel Ventura Checo para el Consejo de Administración. Mijael Fernando Herrera, Consejo de Administración. Carlos Ramiro Quiroga García, también candidato postulante al Consejo de Administración. Lo propio Verónica Miquel Quintanilla para el Consejo de Administración. Seguidamente, don Emilio Álvarez Choquetopa para el Consejo de Vigilancia. Asimismo, don Marco Antonio Tapia Alanis para el Consejo de Vigilancia. Y finalmente, don Serapio Bravo Zambrana también para el Consejo de Vigilancia. Ese es entonces el detalle de la nómina oficial de postulantes preliminares que han sido nominados ¿no? para conocimiento de todos ustedes. Y los mismos están sujetos a revisión de impugnaciones que se va a realizar el 2 hasta el 3 de junio del año 2026, a horas 18, en la Secretaría de la Cooperativa de Ahorro y Crédito Abierta Asunción RL. Atención, tenemos un otro comunicado. Se busca con suma urgencia una casa independiente que pueda dar en Anticrético, dice. Se está buscando una casa en Anticrético independiente, una casa independiente en Anticrético para en los municipios de Llayagua y Uncía. Puede ser en Llayagua, puede ser en Uncía. Comunicarse al teléfono celular 67 25 67 10 67 25 67 10, o también al número 71 82 80 90, 71 82 80 90. Preguntar por la señora Cintia. 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Atención, en fecha 24 de mayo de la presente gestión, más o menos entre la 1 a 2 de la tarde, o más bien 2 de la madrugada, allá por los sectores de la calle Martín Cárdenas, entre la calle Sainz y la calle 9 de abril, se dejó por olvido un parlante de marca Sony en la carrera o en la pecera de un taxi de color blanco. Se dejó por olvido un parlante de marca Sony en la perrera de un taxi de color blanco. Se ruega al chofer del taxi hacer la devolución de dicho equipo, ya que se tiene reconocido el vehículo, nos indican. Por tanto, el taxista debe depositar el parlante en oficinas de Radio Pío 12, o también dice, pueda llamar al teléfono celular 73 80 88 85. Se ha de dar excelente gratificación. No ha de ser así nomás, maestro, transportista, taxista. Hace minutos atrás hablábamos sobre un taxista ejemplar, ¿no?
pero hay algunos. Decíamos algunos, no todos, señor. 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

Bueno, ya casi estamos llegando al final de nuestro espacio servicial. Muchísimas gracias, amigas y amigos, por estar siempre en la sintonía nuestra. No se olviden que a partir de las 9:30 de la mañana viene para ustedes la revista de la mañana, ¿no? Con muchas notas, datos que, por supuesto, también son de interés. Vamos a estar hablando de muchos temas que le van a gustar, sí. Además de la música y la amenidad en el programa inconfundible con nuestra compañera Eusebia Poma. Ya nos estamos yendo y nos vamos así musicalmente en el espacio servicial.

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12: 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No podemos seguir generando más pobreza, generando más dolor y más sufrimiento en nuestras familias bolivianas. Les invocamos que el Espíritu Santo ilumine las mentes y los corazones de los que tienen la responsabilidad de solucionar esta situación para nosotros los bolivianos. Que Dios bendiga a Bolivia, que Dios bendiga a nuestras autoridades y dirigentes sociales para que puedan encontrar soluciones verdaderas a esta situación. Bendiga a Bolivia.
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0: ¿Qué tal? ¿Cómo están? Buenos días. Empezamos hoy la revista.
1: Muy buenos días, amigas, amigos de la revista en directo.
2: Muy buenos días, gracias compañeros. Estamos con información a la hora.
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0: Son las 9:36 a.m. y hoy su revista en directo. Vamos a empezar con esto, con este mensaje que tenemos para cada uno de ustedes, amigos y amigas oyentes que nos acompañan. En esta homilía que ayer domingo se hacía mención, un país donde la vida valga, la justicia sea limpia y nuestros niños, niñas tengan un futuro. Esa Bolivia es posible si caminamos juntos.
1: Necesitamos una ciudad, un departamento, un país en el que sea posible vivir en paz, trabajar sin bloqueos, respetar a los otros, tener lo necesario para vivir. Necesitamos una sociedad en la que la vida sea cuidada, en la que exista atención de salud para todos, en la que nuestros niños y jóvenes reciban una educación de la mejor calidad, para que podamos potenciar el talento que Dios ha derramado en cada uno de ellos. Necesitamos la justicia, una justicia sin intereses, una justicia sin impunidad, pero sin que se condene a los inocentes porque les interesa a los que tienen el poder. Necesitamos que se nos guíe hacia un horizonte de fraternidad y respeto.
0: Y eso es lo que nosotros queremos, esa paz. Esa Bolivia es posible si caminamos juntos. Si caminamos juntos para encontrar una salida frente a este problema. Los mandó de dos en dos. Muy buenos días, amigos y amigas oyentes. Estamos empezando este mes de junio. Junio, 1 de junio, sexto mes de esta gestión 2026. Mes de mayo, un mes de bastante conflicto, sin encontrar los caminos para poder solucionar lo que pasa en nuestro país. Seguimos con carreteras cerradas, con escasez de productos en algunas ciudades. El día que pasa se agrava esto. Pero como nos dicen desde la iglesia, esa Bolivia, de cambiar esa Bolivia, es posible si caminamos juntos. Buscamos una salida entre todos y todas. Hay reuniones, hay ampliados, pero hay que buscar una salida. Y hay que sabernos escuchar, y vamos a seguir con eso, ¿no? Vamos a seguir con eso. Porque hay resoluciones que se tiene y lo compartimos con cada uno de ustedes. A momento de seguir hablando su mañana en directo, empezando, vamos a dar lectura a esta carta que han hecho llegar. El pronunciamiento de la Iglesia Católica Defensoría del Pueblo ante la situación de conflicto social en Bolivia. ¿Qué dice? Nos dirigimos de manera urgente a las autoridades políticas, sectores movilizados, líderes sociales y a toda la población boliviana para manifestar lo siguiente: la importancia del diálogo para resolver conflictos. Reafirmamos de manera clara que el diálogo sincero, empático y constructivo constituye la única vía legítima y eficaz para la resolución de los problemas que nos aquejan. El verdadero entendimiento democrático nace de escuchar las necesidades mutuas, permitiendo alcanzar acuerdos sostenibles que preservan el tejido social y garanticen la convivencia pacífica de todos. Pedimos que reconsideren posturas y exhortamos firmemente a todos los sectores involucrados en el actual escenario de tensión a deponer posiciones duras y a reconsiderar las posturas que rechazaron o dilatan el acercamiento a una mesa de diálogo. Cerrarse a la concertación solo profundiza el sufrimiento de la población, desgasta la paz social y posterga las soluciones urgentes que la ciudadanía requiere y merece con justa razón. La verdadera valentía radica en tener la capacidad de ceder por el bien común. Y hay que buscar ese camino. El uso de las fuerzas no debe ser la vía para solucionar conflictos. Recordemos que el uso de la fuerza, la coacción a cualquier manifestación de violencia, venga de donde venga, jamás será un mecanismo propiciador de soluciones reales, sino un detonante de mayor rencor, odio y división. La represión y los enfrentamientos no construyen puentes, sino muros, y ponen en riesgo el derecho primordial a la vida y la integridad de las personas, las cuales deben ser protegidas de forma irrestricta. La violencia solo genera más violencia, y las heridas sociales que se están abriendo tardarán décadas en sanar. Es momento de sustituir la ofensa por la propuesta, las piedras por la palabra y los bloqueos por el entendimiento. Reiteramos nuestra plena disposición para facilitar y acompañar los espacios necesarios que permitan el reencuentro, la calma y el entendimiento entre bolivianos. En este momento, Bolivia y su pueblo demanda de sus gobernantes y sectores movilizados la madurez y la sensibilidad necesaria para deponer intereses particulares en favor del bien común. Por la Conferencia Episcopal Boliviana y Defensoría Nacional.

Empezando este mes de junio, 1 de junio, hoy el sexto mes, sean estos inicios de semana, de día, para poder buscar ese entendimiento, como nos dicen desde la Iglesia y del Defensor del Pueblo. Hay que seguir buscando, no hay que agotar estos esfuerzos y hasta los sectores sociales, hasta el mismo gobierno, sentarse y hablar y ver esta realidad. Hacer un estudio minucioso de decir qué está pasando con nuestro pueblo, qué está pasando con nuestra gente, sin necesidad de ofendernos, sin necesidad de gritarnos, sin no escucharnos, sin usar la fuerza, como nos dice desde la Iglesia y la Defensoría. Porque la violencia solo genera más violencia. Y las heridas sociales que se están abriendo tardarán décadas en sanar. Y esta frase que nos dice, es momento de sustituir la ofensa por la propuesta, las piedras por la palabra y los bloqueos por el entendimiento. Es hora de hablar, es hora de escucharnos y nosotros hoy empezamos igual la revista En Directo. Los caminos de la vida nos dicen esta oportunidad los diablitos. Y vamos a empezar con esta versión musical saludándolos siempre. Buenos días, bienvenidos, bienvenidas a su revista En Directo.

Y los caminos de la vida no son como yo pensaba, no son como yo creía, nos decía esa versión musical, ese vallenato junto a los diablitos, y hemos empezado de esta manera. No hay que agotar el diálogo, eso tiene que seguir presente, y todos los días hay que pensar de qué manera salimos de esta enredadera que tenemos, de este problema que tenemos en nuestro país.

Para acompañarles el día de hoy vamos a echar una mirada a qué pasa en el país, pero antecitos de ello les contamos lo siguiente: las temperaturas ya han descendido y además cuando se congelan las tuberías, ¿qué ocasiona? Rotura. Y eso se ve, una de nuestras amigas que nos escucha en la parte baja de nuestro municipio de Llallagua está preocupadísima porque justamente al salir hacia el golf por ese sector hay una tubería que justamente ha reventado y hay fuga de agua. Por favor, dice, a EPSA pueda dirigirse hasta ese lugar, solucionar, porque ya en este temporal, cuando las temperaturas bajan, hay que tener cuidado con respecto a las conexiones de agua, ¿no? Cuando congela, uy, ahí se pasan las roturas de tuberías de agua. Y por favor, ese sector nos pide, ¿no? Nuestros vecinos, vecinas, desde la parte baja, EPSA nos dicen, ¿no? EPSA, por favor, nos dicen. Gracias, mamita, un gran saludo para nuestras amigas oyentes que nos envían mensajes y nos dicen por ese sector donde la tranca, por ahí está, hay fuga de agua, la tubería ha reventado por ahí. Es necesario echarse de menos por ese lugar, por favor, Edson.

echar una mirada. ¿Qué pasa en el país? Vamos a irnos también hasta los medios nacionales. ¿Sabe qué? Hasta hoy, empezando este día, a nivel nacional estamos hablando, los puntos de bloqueo llegan a 100. A 100. A inicios de este mes de junio llegan a 100 puntos de bloqueo, y sobre todo con espacios que se han cerrado por Cochabamba y otros departamentos. Se tiene bastantes carreteras que están cerradas. Según el reporte de transitabilidad desde la Administradora Boliviana de Carreteras, ABC, hasta estas horas de la mañana, hasta las 7 de la mañana con 32 minutos de este lunes, se registra en el país 102 puntos de bloqueo, la cifra más alta desde el inicio de las protestas, que comenzaron con demandas sectoriales, pero que ahora piden la renuncia del presidente Rodrigo Paz. Algunos puntos sí, por ejemplo en el caso de La Paz, Santa Cruz, han levantado, pero de igual manera en otros sectores se ha incrementado los puntos de bloqueo. Entre los puntos que se tiene, La Paz con 22, Oruro 19, Cochabamba 32, Potosí 15, Chuquisaca 11, Santa Cruz 4 puntos. Eso es a nivel nacional, los puntos céntricos en los cuales se tienen cerrado las carreteras. Aparte de eso, se tienen pequeñas vías que de igual manera han amanecido bloqueadas. Hemos empezado hablando, ¿no?, desde la Iglesia, desde la Conferencia Episcopal de Bolivia y la Defensoría del Pueblo, instan al diálogo, pese a lo que ayer ha mencionado desde la Central Obrera Boliviana. Han dicho no vamos a ir, pero se insiste que no se tiene que agotar esto, sino que hay que buscar ese camino. Después del ampliado de la Central Obrera Boliviana, que ha determinado continuar con los bloqueos, La Conferencia Episcopal Boliviana y la Defensoría del Pueblo han emitido ese pronunciamiento que hemos dado lectura, y están pidiendo de buscar un diálogo. Es la vía y salida frente a este problema que se tiene en el país. Por eso dicen, no, vamos a reiterar esta parte, reafirmamos de manera clara que el diálogo sincero, empático y constructivo constituye la única vía legítima y eficaz para la resolución de los problemas que nos aquejan. El verdadero entendimiento democrático nace de escuchar las necesidades mutuas, permitiendo alcanzar acuerdos sostenibles que preserven el tejido social y garanticen la convivencia pacífica de todos y todas. Eso es una de las palabras que sobresale en ese pronunciamiento por parte de la Iglesia, de la Conferencia Episcopal Boliviana y la Defensoría del Pueblo.

¿qué más dicen nosotros en esta mañana? A ver, ¿qué dice el expresidente Rodrigo Berce? ¿Sabe qué dice él? Hay que recuperar la convivencia democrática y suspender los bloqueos. Eso mismo ha hecho el expresidente interino y ex juez de la Corte Suprema de Justicia, Eduardo Rodríguez Belce, y ha dado ese mensaje directo, ¿no? Y urge a los bolivianos a recuperar la convivencia democrática. Hay que suspender los bloqueos de carreteras y establecer el diálogo en medio de esta profunda crisis que atraviesa el país. Y eso es lo que tenemos que encontrar, hablar, que nos permita salir de este enredadero que tenemos y que nos ha puesto en esta preocupación tan grande a nuestro país. Vamos a hablar sobre esto y más en el transcurso de la mañana, porque ya estamos con nuestros compañeros de la Red Pío 12 en

0: En compañía de la Red Pío 12 con las noticias de la hora. Vamos a conocer lo que está pasando en Cochabamba, Oruro y Potosí con las informaciones. Para nuestro primer contacto nos vamos hasta Cochabamba. Walter Unzueta en el reporte. Walter, ¿qué tal? ¿Cómo estás? Buenos días.
1: Ya con mayor desabastecimiento que se va teniendo en los centros de abastecimiento.
2: Bueno, nosotros hemos estado insistiendo constantemente que se agote el diálogo, que se abran todas las puertas posibles para generar el encuentro entre los sectores en conflicto. Sin embargo, no se aprecia voluntad por parte de la dirigencia, y ya la Central Obrera Boliviana y algunas otras federaciones están definiendo cuál es el camino. Se cierran en la renuncia del presidente, no tienen más demandas legítimas, legales, que podrían poner sobre la mesa, y aquello nos demuestra cuál es la intencionalidad y lo que están buscando muchos dirigentes y actores políticos en el país. Es la desestabilización de un gobierno, es la ruptura de un proceso democrático, pero bueno, ante eso le queda al presidente hacer uso de todo lo que está en sus manos, todo lo que le faculta la Constitución Política del Estado. Vemos que mucha gente está pidiendo ya que se produzcan los levantamientos de caminos y también la aplicación del estado de excepción.
1: ¿Ya no debería insistir el presidente con el diálogo porque la Central Obrera se ha cerrado? Ya no...
2: El diálogo hay que agotarlo, no solamente hay que conversar con la Central Obrera Boliviana, también con muchos otros sectores. No todos le responden a la COP, pero yo creo que en este tema también ya es momento de que el presidente pueda hacer uso de todo lo que le faculta la Constitución Política del Estado, pacificar el país, pero ante todo normalizarlo. Estamos viendo las pérdidas que se ocasionan no solamente al aparato productivo en el país, sino y fundamentalmente al bolsillo de la gente. Vemos vehículos parados, familias que han quedado atrapadas en distintos lugares de Bolivia sin poder moverse y que están además viviendo momentos críticos porque los montos que tienen o que destinan familiarmente como presupuestos al mes no les están alcanzando absolutamente para nada y están afrontando un verdadero drama.
0: Muchísimas gracias, Walter, por esa entrevista reporte desde Cochabamba.

0: En la Villa Imperial Potosí, desde la gobernación se está llevando a cabo la inspección y medición topográfica preliminar para la implementación de una nueva doble vía entre la autopista Cantumarca y San Antonio. Desde muy temprano el gobernador ha hecho la verificación toda esta área. Vamos nosotros con esa información por parte de cómo se ha estado cumpliendo durante la mañana.
1: Con levantamiento topográfico en la zona de Cantumarca, una zona de alto congestionamiento. Nos obliga a buscar soluciones con la finalidad de dar funcionalidad a esta zona, sobre todo con la construcción de ingresos adecuados a nuestra ciudad para conectar con una carretera que se está haciendo de Cantumarca al cruce de San Antonio. Entonces, aquí estoy con los técnicos de SEDECA ya para empezar a trabajar. Desde muy temprano queremos cumplir con nuestro Potosí. Ingeniero, por favor.
2: Buenos días a la población potosina. Pues acá nos encontramos en este nudo que es conflictivo, donde se encuentra la gasolinera de Cantumarca, en la cual se ha ejecutado un proyecto de doble vía San Antonio-Cantumarca. Lo que queremos hacer nosotros es darle el descongestionamiento a este sector, uniendo la doble vía con la parte superior hacia el lado de Huachacalla.
0: Trabajos desde la gobernación que van cumpliendo desde tempranas horas de hoy 1 de junio de esta gestión 2026. Esto en la Villa Imperial Potosí. Ahora sí nos trasladamos hasta Oruro. Wilson Cruz en el reporte. Wilson, buenos días.
3: ¿Cómo están, amigos de la red Bio 12? Un saludo muy especial. El informe llega desde la Brigada Parlamentaria de Oruro. Hoy estuvimos conversando con una de las senadoras del Partido Demócrata Cristiano, quien hemos consultado cómo está yendo este tema del diálogo. Ella ha señalado que el presidente Rodrigo Paz está mandando algunas cartas a los sectores movilizados, ya sea la Central Obrera Boliviana, el sector campesino y algunos sectores más, para que puedan realizar el diálogo correspondiente. Ella ha mencionado, la senadora Yasmín, ha señalado que se va a ultimar los detalles para este diálogo en los próximos días, en las próximas horas. Ella ha señalado que no están en la posibilidad, no piensan de dictar estado de excepción en el país o en algunos departamentos.

0: Esa es la postura que tiene la senadora. Ella ha mencionado que van a instar al diálogo a estos sectores movilizados. Por otro lado, el sector médico también está muy preocupado porque en estos días, en los bloqueos, no está llegando el medicamento correspondiente. El tema del oxígeno, hay muchísima preocupación en los centros de salud en nuestro departamento, porque recordemos que Oruro tiene 3 plantas de poder realizar el oxígeno, pero simplemente de estas 3 plantas está funcionando uno solo, a consecuencia de que 2 plantas del oxígeno, en todo caso las maquinarias, están presentando desperfectos y no se puede realizar la compra del tema de los repuestos por el tema de los bloqueos. Ese es el panorama que se vive en nuestro departamento de Oruro. Desde la ciudad de Oruro, Wilson Cruz para la red Pío 12.
1: Muchísimas gracias, Wilson, por ese reporte. Gracias a amigos y amigas oyentes que están en compañía de la red Pío 12, las noticias de la hora. Retornamos dentro de una hora.
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0: 10:07 en directo, acompañándoles el día de hoy. Estaremos en contacto junto a nuestros compañeros, compañeras que se encuentran en los diferentes puntos de la ciudad para compartirnos novedades que tenemos desde las calles. Vamos a estar conversando con autoridades, a ver qué tal, cómo vamos en el mercado. Estaremos contando algunas realidades que hemos estado viendo este fin de semana.
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0: Andesur y nos dice a todo pulmón. Vamos con la música.
1: Con amor.

0: Andesur nos acompaña a estas horas de la mañana. Y nosotros, como siempre hablamos, hemos estado hablando de la Defensoría del Pueblo, desde la Iglesia, pero vamos a echar una mirada ya hasta otro sector, nos vamos a trasladar hasta Oruro. Nuestra compañera Irma Ramos ha hecho una caminata y está por uno de los sectores en Oruro, está por la Federación Departamental de Cooperativas Mineras. Vamos a conversar desde ese lugar junto a nuestra compañera Irma. ¿Qué tal, Irma? ¿Cómo estás? Muy buenos días. Un saludo para ti y un saludo para los compañeros, compañeras que se encuentran por ese sector. Buenos días. Vamos contigo.
1: Muy buenos días, Eusebia. Un saludo cordial a toda nuestra gentil audiencia, nuestra ciudad de Oruro, allá en Norte Potosí, ¿no es cierto? Es importante también un poco reflejar de lo que pasa en este departamento, en la ciudad de Los Quirquinchos más propiamente. Como lo has manifestado, estoy en la Federación de Cooperativas Mineras de Oruro. En este caso estamos con el compañero Jorge Rafael. Él es representante de la cooperativa minera Machacamarca, acá en la FEDECOMIN, ¿no? Compañero, ¿cómo está? Muy buenos días, hay preocupación, nos estamos viendo también afectados en lo que corresponde a lo que es la producción también, ¿no?
2: Sí, exactamente, ¿no? Esta coyuntura que estamos viviendo, el sector de aquí de Bolivia, más que todo La Paz, Oruro, con este tema de los bloqueos, estamos siendo afectados con el tema de transitabilidad, ¿no? No podemos transitar ni movernos de un lado ni otro lado.
1: Eso también de alguna manera está afectando lo que corresponde, el aporte a lo que son las regalías mineras, el aporte a la caja, que es fundamental para la atención también, ¿no?
2: Exactamente, ¿no? Realmente estamos totalmente perjudicados, ¿no? Podemos sacar nuestras cargas, no podemos hacer llegar también. Algunos cooperativos no pueden ni hacer llegar el material explosivo, que es materia prima para producir, ¿no? Por tal motivo no estamos pudiendo aportar tanto a las regalías mineras, a la caja y a todos los aportes que realizamos.
1: ¿Qué podemos decirle a la población para que podamos estar en calma, sobre todo, y retornar a lo que era antes, ¿no es cierto? Y también volver al trabajo como todos los sectores están pidiendo.
2: Hay que recapacitar, ¿no? Desde mi punto de vista, yo pienso que es recapacitar de algunos dirigentes, malos dirigentes que se siguen bloqueando. También nuestro presidente, nuestro estado, una vez que ponga sus buenos oficios, para una vez llamar al diálogo y dar solución, no hay de otra, ¿no? Conciencia, nos falta mucha conciencia, tanto de un lado y como del otro lado. Tal vez eso sería, ¿no? Llamar a la pacificación, ir de una vez al diálogo y de una vez dar solución a este problema.
1: Muchísimas gracias, Eusebia. Has escuchado al compañero Jorge Rafael, acá dentro de lo que es la Federación Departamental de Cooperativas Mineras de Oruro. Comentarte por otro lado también que estaba prevista la realización de una actividad cultural y deportiva la semana pasada en homenaje al Día de la Madre. La misma también ha sufrido cambios, se ha suspendido hasta nuevo aviso. Vamos a estar también al tanto de ello. Acabamos de conversar con la compañera Elena Choque, ¿no? El representante asociada acá en la FEDECOMIN Oruro. Esto es lo que puedo manifestarte, adelantarte un poco de lo que pasa acá en nuestro departamento, y pues también hagamos, ¿cómo puedo decirte? Hagamos una plegaria, yo diría, a nivel nacional para que este problema que estamos atravesando a nivel nacional pueda solucionarse, ¿no? De la mejor manera posible, sin tener que afectar a nadie. Hablamos de derechos humanos, respetemos los derechos de todos en general, sin distinción de nada, ni de raza, ni siquiera de sector de donde estamos, ¿no? Con este dato vuelvo contigo hasta Estudios Centrales, Eusebia.
0: Muchísimas gracias, Irma. Gracias al compañero Jorge Rafael. Y eso es lo que hay que hacer, ¿no? Hay que deponer las actitudes negativas y ponernos a hablar, sentarnos, como nos dice el hermano. No hay que perder esta esperanza del diálogo, porque esta situación está afectando a todos y todas. Algunos dirán, no, todo está normal acá, no es así. Alguien decía en las redes sociales, en Cochabamba hay de todo un poco. Tampoco es así. Hay preocupación. Todos los sectores, hay preocupación. Siempre, ¿no? Es necesario escucharnos. Y desde las gobernaciones, ¿no? Desde la, tenemos gobernadores en cada departamento. Gobiernos municipales, tenemos nuestros alcaldes. Hay que empezar a hablar y buscar este camino del diálogo, sin necesidad de enfrentarnos, sin necesidad de golpearnos o gritarnos, sino escucharnos entre todos y todas. Hay que colaborar a esto. No incendiar las cosas, no. Sino buscar un camino. Gracias, gracias al compañero

0: Vamos a seguir nosotros hablando, pero esta vez cambiando de tema. El mundial se avecina, el campeonato que se va a tener a nivel mundial, pero no vamos a hablar del mundial, sino hablaremos de los uniformes deportivos para su unidad educativa, por ahí para su grupo de familia, para las instituciones. 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Y es de la mañana, 18 minutos. Vamos a cambiar de tema esta vez. Tenemos a nuestro compañero Eric. Eric, que ha estado caminando ya desde muy temprano, porque durante el mes de mayo, lo vamos a decir mes de mayo, hasta cerrar todo el mes de mayo, se ha tenido y se va a seguir teniendo, sé que son lo que son las campañas de limpieza. Una ciudad limpia por lo que se quiere trabajar. Eric, ¿qué tal? ¿Cómo estás? Buenos días.
1: ¿Qué tal, Eusebia? ¿Cómo estás? Buenos días. Un saludo cordial a toda nuestra audiencia de Radio Pío 12. El frío está terrible. El frío se siente por las mañanas. Ahorita estoy temblando también, pero ello no nos detiene para compartir esto que ha pasado en el mes de mayo, porque las cooperativas mineras, el distrito del siglo XX, se ha puesto la camiseta verde, ¿sí? Esto en una lucha fuerte en contra de la basura. Pero hablemos justamente de que cada fin de semana se ha hecho campañas de limpieza en distrito del siglo XX. Pero también con los dirigentes de las cooperativas mineras también se han impulsado campañas de limpieza. Y ese es el caso. Por ejemplo, el día de ayer les comparto, y en las redes sociales también compartimos varias imágenes, varios videos en relación a este tema. El día de ayer, en nivel 411, se realizó esta campaña de limpieza en la Boca Mina nivel 411, sector Cancañire. Ahí estaba, por ejemplo, los dirigentes de la Federación de Cooperativas del Norte de Potosí: Ramiro Martínez, Pelagio Araníbar, Edilberto Colque, Mario Cucuna. Después estaba el compañero laborero de área concentrada, estaba Raúl Suárez, también de Medio Ambiente, y también las comerciantes de este sector. El nivel 411 es el punto de más encuentro, que es de los compañeros mineros de base que trabajan en el Cerro Juan del Valle. Pero ¿dónde están este punto de encuentro? La parte de atrás, la parte de abajo, hay un contenedor sí. De basura en la que se acumula terriblemente la basura. Ello debido también que la visita del carro basurero no es constante, no es como por decir a la semana una vez, no, después de tiempo se aparece el carro basurero y es que hay esta acumulación. Y el día de ayer se hizo desaparecer casi en su totalidad, podríamos decir, toda esa acumulación de basura. Así que, reitero, están con la camiseta verde. Esperamos que este distrito, como se ha llevado adelante estas campañas de limpieza, sea de ejemplo para los otros distritos, para todos los municipios, sí, a nivel norte de Potosí, porque en Chayanta también hubo Eusebia, ¿verdad?
0: Sí, claro, y eso es algo muy importante que hay que destacar del sector minero, que ha impulsado, sigue impulsando las campañas de limpieza. No solo es en las bocaminas, sino dentro de la mina. Han estado haciendo limpieza del interior de la mina, han estado sacando las botellas, pero también el área donde se encuentran, el sector de las comidas, y que colaboren ahí los mismos vecinos. Las señoras que se dedican a la actividad comercial, es necesario, ¿no?, que se sumen y hacer esta limpieza, porque el sector minero, tanto Cooperativa 20 de Octubre, siglo XX, en la parte baja Carmen y otras más se suman, ¿verdad? De Eric, en el caso de Uncía Juan del Valle, todas las cooperativas ven esta necesidad, ¿no?, de tener el área limpia.
1: Así es, y justamente este mes de junio de igual forma se va a estar planificando ahí con los dirigentes que han empezado con este fuerte trabajo, porque se ha empezado así, ya sea en temas de salud, ya sea en temas de medio ambiente y entre otros aspectos que es importante resaltar, ya que estos trabajos impulsan las diferentes necesidades y problemas a la par. Mira, estamos a través, el país está en una situación crítica, pero tampoco podemos dejar de lado estos problemas que son constantes, el tema de la basura, el tema del medio ambiente. Y es por eso que de alguna forma se ha estado impulsando ello con los compañeros mineros cooperativistas y a la par también los vecinos y vecinas acá en el distrito de siglo XX.
0: Sí, eso es lo que hemos estado notando. Ha habido la participación de vecinos, vecinas. ¿Han estado por qué campamento Salvadora? ¿Han estado también?
1: Ayer era campamento Cancañiri. Cerquita Salvador, sí. Cancañiri bajo, medio y Cancañiri alto, dicen la parte uh-huh. de arriba, que es nivel 411. Cerquita la Bocamina y en la parte de atrás están algunos vecinos que igual se han sumado a esta movilización en contra de la basura.
0: Gracias, Eric, por habernos compartido esta campaña de limpieza que se ha tenido el día de ayer. Y miren, este mes de junio de igual manera se va a estar empezando, justamente para poder compartir estas actividades. Nuestros compañeros María Morales, Eric Guillén han estado con ellos. A ver un poco del pasaje, lo que se ha vivido el día de ayer con esta campaña de limpieza en los campamentos de siglo XX. Es necesario seguir trabajando con esto. Como lo decía Eric, frente a la situación que se tiene, el problema en el país, tampoco hay que dejar de lado esto, en el cuidado de nuestra casa común. A ver, escuchemos un poco cómo era ahí el ánimo de los vecinos, vecinas.
2: Señoras, a los vecinos, a las vecinas, sacando la hierba de este sector que crea inseguridad. Señora, buenos días la doña. A ver, aquí realizando también la quema de los basurales, ahí tenemos a los vecinos sacando las hierbas. Buen día, mamita. Buen día, mamita. A ver, ni wey, imagínate, pajarimanta, pacha, cancuna, los simonquitos, ni quitsmanta. Buen día, mamita.
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2: Ahí vemos a las señoras.
0: Gracias. María ha estado haciendo este recorrido por ahí mismo con los vecinos, vecinas que se han sumado a esta campaña de limpieza. A ver, ¿qué dice el representante de FEJUVE siglo XX? El subalcalde que ha estado presente como autoridades encabezando esto. A ver, vamos a escuchar este pasaje más en la campaña de limpieza.
2: Villarroel ha crecido. Me han dicho que hay más de 1.500 familias, ¿sí? Digo, sí, habitantes.
4: Sí, exactamente. Muy buenos días, primeramente, ¿no? Nuestra prestigiosa radio. Sí, el campamento Villarroel en estos últimos años ha ido creciendo. Lo decíamos el año pasado, el campamento olvidadito. Pero no, ahora vemos que la parte social, los vecinos ya empiezan a trabajar en conjunto, ¿no? Uh-huh. Y entonces existen, ¿no?, los compañeros que estamos así de por esa cantidad.
2: Uh-huh. Dime, demasiada basura, ¿qué hacemos? Creo que nos falta mayor educación cada día, ¿no? Hemos visto que ahora que estamos más cerca de las zonas, estamos viendo que hay que trabajar.
4: Exactamente, ya se ha hecho, como sabe, se está haciendo la campaña, ¿no?, de la limpieza, y la basura está creciendo por todos lados, especialmente por la frontera, se puede decir, de nuestro distrito siglo XX, uh-huh, que lo traen a estos sectores, la basura. Entonces, ha salido mucha basura, la verdad. Uh-huh. Entonces necesitamos ver diferentes estrategias conjuntamente con nuestros compañeros presidentes, ahora la directiva de nuestro campamento Villazuel también, para poder ver y mitigar de una vez la basura, ¿no?
2: Campamento Villazuel, A, B, y B debe ser, porque es la parte alta, la parte baja, y hay muchos vecinos y vecinas.
4: Sí, exactamente, estamos más o menos organizados como por 4 bloques. Somos bloque 1, bloque 2, bloque 3 y bloque 4, que estamos casi en los lugares, ¿no?, en todo Villazuel. Y entonces, muy buenos días, estamos entonces bien organizados. La organización, por ejemplo, ahí lo han hecho la limpieza, bloque 1 lo ha hecho la correspondiente limpieza por todas las filas, lo han limpiado y lo han ido quemando también, ¿no?, la basura en estos bloques también aquí.
2: Desde muy tempranas horas.
4: Sí, ya la limpieza, la campaña de limpieza ha empezado 7 de la mañana. Nuestro presidente ha ido ahí caminando, ¿no?, con su megáfono y incitando a nuestra gente, ¿no?
2: De que ha respondido.
4: Villarruela.
0: Son palabras del presidente de FEJUVE en siglo XX, Johnny Copa, que hacía mención de que los vecinos, vecinas, se suman ya a estas campañas de limpieza. Y eso es algo bueno, hay que destacar este esfuerzo que están haciendo los vecinos y vecinas. Han estado trabajando ya y cada fin de semana se hace esa limpieza en los diferentes campamentos. Es decir, vamos a tener un distrito limpio. Y ha habido en algún momento que desde Llallagua, desde el distrito centro, igual se han sumado a la campaña, ¿no? Y es necesario trabajar por una ciudad limpia. Y ahora corresponde a no ensuciar estas áreas que se hace la limpieza, porque no va a ser la primera vez, va a ser consecutivo en nuestros campamentos. En las Bocaminas se trabaja, en nuestros campamentos se trabaja. Así está el distrito de siglo XX, con constantes campañas de limpieza, inclusive por campamentos. De la mañana, 29 minutos, una pausa y retornamos en directo.
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Estamos de retorno nuevamente con cada uno de ustedes en esta mañana en directo. Vamos con una de las versiones musicales que nos presenta Eric Claros. Desde mi pueblo es el título de esta canción. Los vamos a dedicar a cada uno de ustedes.

10:38. Vamos a seguir nosotros hablando sobre la situación que pasa en el país. Realmente es algo complicado, ¿no? En los municipios, en el caso del norte de Potosí, en el caso de algunos municipios donde no hay acceso ni de alimento, ni de gas. Y algunos están quedando así los mercados desabastecidos. Y si hay algunos productos, carísimo, ¿no? Carísimo. A ver, ¿qué dice usted, amigo y amiga oyente? Llámenos, tiene la línea móvil 67-90-26-55. Queremos escucharles también a ustedes frente a esta realidad que vamos viviendo en nuestro país. Hay peticiones de todo lado, ¿no? Pero ¿cuál sería esa salida? ¿Cuál sería una salida más adecuada frente a esto? La Central Obrera Boliviana ayer en su ampliado dice, no vamos a mantener esto. Desde el gobierno dicen, vamos a hacer llegar a cada una de las organizaciones la invitación para un diálogo. Y ese acercamiento, a ver. Pero mientras tanto, el pueblo está quedando desabastecido. Día que pasa, las necesidades se hacen más fuertes. La verdad, eso es lo que pasa. Si usted quiere llamarnos, tiene la línea 67-90-26-55. Este fin de semana hemos visitado los mercados. Y la verdad, no solo no fin de semana, sino casi todos los días hemos estado haciendo recorridos, tanto en Siglo XX, en Llallagua, por Uncía. Si llega algunos productos, precio carísimo. El tomate, el kilo, desde 25 bolivianos, 20 bolivianos. La zanahoria, 20 bolivianos, 15 bolivianos. De diferentes precios, ¿no? Las verduras que tenemos. Inclusive ya como está escaseando el pollo, no llega mucho pollo a este sector, el precio de algunos platitos de comida rápida de igual manera. Y algunos han optado en no abrir ya sus pensiones, en cerrar. O sea, estamos en una situación muy complicada, afectado frente a lo que está pasando en el país.

0: Pero ¿qué dicen de, a ver, vamos a nosotros tomar contacto con nuestro compañero Walter Unzueta? Walter Unzueta nos tiene novedades desde Cochabamba, porque en Cochabamba de igual manera, ¿no? Los lecheros están preocupados, los que tienen sus granjas están preocupados. Aquí algunos dicen, no hay huevo para vender, pero en otro lado sí hay, pero no hay quien los compre también, ¿no? O no está llegando pollo, no está llegando la verdura, la caja de tomate ha subido y cosas así vamos conociendo día que pasa. A ver, estamos ya en contacto contigo, Walter. ¿Qué novedades tenemos desde Cochabamba? ¿Te escuchamos?
1: Amigos oyentes, habla el presidente de la brigada, Robert García, sobre los conflictos sociales que se viven en el país.
2: Para nosotros queda claro que el gobierno tiene que responsabilizarse de estas movilizaciones, de las pérdidas económicas. Prácticamente, yo reitero, en este momento está en sus manos. Él, pero sigue equivocándose en sacar medidas de solución. Por ejemplo, hay que ser claro, cuando dijo el corredor humanitario, pues no se aplicó lo que debería aplicarse, sino fue con tanquetas, con policías armados. De esa forma no se soluciona. Se equivocó también. Y actualmente muestra mucha soberbia. Por eso, reitero, como asambleísta quiero pedir nuevamente, señor presidente, si usted no va a dar solución, mejor es dar un paso al costado o renunciar. Porque yo me acuerdo bien claro, Camacho, cuando le pidió su renuncia al expresidente Evo Morales, dijo que era legal pedir una renuncia, cuando el gobierno no puede solucionar los problemas de los bolivianos. Por eso yo me acuerdo perfectamente ese tema y reitero en este momento, estimado presidente, usted fue electo democráticamente y se comprometió a resolver los problemas de los bolivianos, y si no puede resolver, pues renuncie. No hay otro camino. Así vendrá otro gobierno que sea capaz de resolver las demandas del pueblo boliviano. Yo me sumo mucho a los movilizados porque no es fácil movilizarse, porque la movilización siempre busca de cómo va a resolver sus demandas que ha propuesto al inicio.
3: Sin embargo, se ha encontrado y se ha visto a gente caminando con dinero, se habla de movilización, se habla de pago para que estas personas se movilicen. ¿Cómo se ve esta situación?
2: Mire, yo quiero ser claro, nuestro país está lleno de politiqueros. Entiendo que los que han generado este conflicto pueden armar ese tipo de asuntos, que haya personas con dinero o que haya personas que estén infiltrados dentro de las movilizaciones. Yo perfectamente conocemos, vemos, porque yo pertenezco también a una organización, las organizaciones que se han movilizado solamente están pidiendo resolver el tema del combustible, el tema de salario en caso de la central obrera, en tema de los productores, en tema económico, el dólar. Es de esa manera yo puedo explicar, porque también hay que ser claro de que hasta este momento, por ejemplo, de parte del gobierno no se ha clarificado de las narcomaletas, por ejemplo. Se está poniendo al olvido. Imagínense, si el gobierno no va a resolver estos temas, pues tranquilamente tiene mucha gente infiltrada, crea este tipo de susceptibilidades. Para mí, las organizaciones sociales están en movilizaciones con sus demandas, como central obrera, como los transportistas, como los profesores, como los productores, es pues genuino y legítimo. Por eso recalco, señor presidente, resuelva este tema, caso contrario, de un paso al costado.
4: Don Robles, ¿se deben mantener los puntos de bloqueo en todo el país? ¿Es un mes o se deben asumir otras estrategias?
2: Hay que preguntar al presidente. Está en manos del presidente y todos sus ministros de resolver este tema. Si yo fuera presidente, yo me siento de forma sincera con todos los que están movilizados. Y digo, señores, nos reunimos, pero de forma sincera, sin engaños, sin mentiras, sin politiquería. Y resuelve el presidente y listo, se levanta todo.
5: Robert, ¿cómo puede resolver o atenderse las demandas que tienen las organizaciones sociales si desde las organizaciones sociales, como la central obrera, deciden no acudir a los diálogos?
2: Mire, yo quiero ser claro en este tema y sincero, y voy a ser responsable como asambleísta al decir esto. El gobierno debería ser muy responsable, escuchar en su momento. Ya cuando un gobierno pide credibilidad, pierde la confianza del pueblo boliviano, pues la gente también, porque todos somos iguales. No es por lo que el presidente va a ser presidente, el máximo que va a decidir. El que decide es el pueblo boliviano. Las organizaciones sociales, las instituciones deciden. Y el gobierno acata, ¿no? Y en ese sentido, para mí, el gobierno es el único que debería
6: de forma responsable convocar y resolver este tema. De hecho, estoy seguro, si él va a hablar de forma responsable y clara, sin intermediarios, directo, sentarse con ellos, estoy seguro que las organizaciones sociales pueden tomar la decisión de dialogar.
4: Pero a ver, ¿se tiene que pedir la renuncia del presidente ahora o se debería aguardar lo que es el referendo revocatorio pasado la mitad de...
6: Mire, yo he hablado por los bolivianas y bolivianas que están en movilizaciones y también de todo el pueblo boliviano que está sufriendo por el tema económico, por el tema combustible, por el tema de subida de alimentos constantemente, por falta de dólar y por todos los temas. Para mí debería en este momento ser responsable el presidente, tal vez él mismo decir, mira, no puedas, o sus ministros son incapaces, y sentarse a dialogar, pero en este momento el presidente es el único responsable que tiene que dar luces.
4: ¿No se debe esperar al revocatorio?
6: Mire, revocatorio es de politiqueros para mí, sinceramente. Cuando un presidente no resuelve los temas, pues uno se da cuenta y dice, cambio todo mi ministro o renuncio, o convoco a las elecciones.
3: Sin embargo,
1: la palabra sigue retornando a los estudios centrales.
3: ¿Qué está generando?

Muchísimas gracias, Walter, por compartirnos ese dato a estas horas de la mañana desde Cochabamba. Eso es lo que pasa, ¿no? Hay sugerencias, opiniones. Habla sobre buscar algo, buscar siempre una salida frente a esto. ¿Cuáles serían?

Complicado, complicado momento que vamos viviendo y los choferes están evaluando la situación. De todo lo que pasa, se habla sobre corredores humanitarios, se habla sobre el perjuicio que ellos mismos están sufriendo durante todo este tiempo. Hay choferes que están varados ya un mes que están en la carretera, que no pueden pasar y están ahí. Uno que otro se ha solidarizado con este sector, han ido hasta las carreteras llevando ayuda. Pero otros no. Por ejemplo, en el caso de Potosí, hablamos sobre la Cruz Roja y el traslado de cisternas de oxígeno para los hospitales de Potosí. ¿Qué pasa en esto? Ellos han armado una escolta. ¿Una escolta sabe de quién es? De la Cruz Roja Boliviana. ¿Para qué? Para escoltar al cisterna de oxígeno para que llegue directamente hasta Potosí. Por eso la Cruz Roja Boliviana, con la escolta que han empezado a hacer al cisterna de oxígeno, que pase por el lugar y que llegue hasta la Villa Imperial Potosí, han estado recorriendo la carretera, desde Potosí hasta Oruro, ¿no? De Oruro hacia Potosí, para poder hacer todo ese proceso. Las personas de Cruz Roja en la ambulancia han acudido hasta Ventilla, en pleno camino hacia Oruro, para recoger un camión de cisterna con oxígeno, con una capacidad de 10 toneladas. Este personal ha estado acompañando en la carretera, ha habido momentos en los cuales tenían que limpiar pasos donde no había, se han tenido que bajar y limpiar esos lugares para poder hacer llegar este insumo medicinal que es importante para los hospitales. Y además han pedido de que hay espacios donde uno tal vez dirá, no nos van a dar pasos, sino se dé ese espacio para que ingrese. En algún momento desde las federaciones de Túpac Katari ha indicado, han sacado una resolución de que se dé ese paso a las ambulancias, a las cisternas con oxígeno. Y para que se identifiquen, ahí el cisterna está con un manto ahí, indicando de que va para salud, que es necesario esto. Y eso

mismo se ha estado cumpliéndose para poder dialogar en los puntos de bloqueo para dar al paso de dos vehículos, sobre todo, ¿no? De dos vehículos, de la comisión que se ha ido ahí con el equipo de Cruz Roja y además para que se pase estos puntos junto con el cisterna. Han hecho todo este proceso para llegar con el oxígeno. Hay modos en los cuales la gente está tomando desde los centros de salud para llegar con este oxígeno medicinal hasta la ciudad. Estamos hablando desde la Villa Imperial Potosí.

0: Estaremos al tanto de todo lo que pueda pasar, justamente conociendo las novedades. Hay gente que se ha quedado, sigue en la carretera. El mensaje de parte de la Defensoría, como también de la Iglesia Católica, estaba circulando. Están haciendo conocer de qué se hable, ¿no? Porque ya la gente está agotada, la gente ya no sabe de dónde comprar algunos insumos, verduras, pancito, porque no hay gas para poder elaborar el pan. Entonces ya se tiene todo esto y se siente hasta en nuestra población. Pero ¿qué dicen? A ver, desde La Paz, el alcalde electo, ¿no? Justamente viendo la realidad, César Dockweiler dice, tiene que haber un acercamiento. A ver, escuchemos, porque nuestros compañeros de la Red Herbol, a momento de la entrevista, a ver, escuchemos qué decía frente a la situación, porque el sector del autotransporte le ha ido a increpar al alcalde de La Paz y le dice, no hay combustible. ¿Hasta cuándo vamos a estar con esto, no? Ha habido molestias y demás. A ver, escuchemos sobre lo que él pedía a momento de ver esta realidad que estamos viviendo en el país.
1: Los que hemos sido formados para la utilización de la fuerza, como es el caso mío, como oficial de la fuerza, sabemos de las consecuencias del uso de la fuerza. Por tanto, al saber de las consecuencias del uso de la fuerza, soy una de las personas que más bien promueve el diálogo, promueve la paz, y creo que más bien hay que intensificar las mesas de diálogo, aspecto que sí lo vamos a hacer, lo estamos haciendo, y desde la Asamblea de la Pasividad, por tiempo y materia, hemos trabajado todo el fin de semana. Hay cinco equipos que están trabajando, promoviendo el diálogo para que los próximos días se pueda resolver este conflicto, siempre por la vía del diálogo.
2: Muy bien, vamos. Muchas gracias.
0: Eso es lo que justamente decía en una entrevista, después de que lo han increpado el sector del autotransporte, exigiendo respuestas. Y él dice, no hay que ir más por el uso de la fuerza, sino hay que seguir intensificando lo que es el diálogo, buscar solucionar este conflicto. Vamos siempre por ese lado. Son las 10 de la mañana, 54 minutos. Y a nuestros compañeros de la red de comunicación Pío 12 estarán con las noticias de la hora para compartirnos lo que está pasando en Cochabamba, Oruro y Potosí.

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1: Una vez más en las noticias de la red Pío 12, conociendo las informaciones de lo que pasa en Cochabamba, Oruro y Potosí. Para nuestro primer contacto, Wilson Cruz desde Oruro. Wilson, buenos días.
2: Muchísimas gracias. El informe llega desde el Servicio Departamental de Salud. El doctor Marcelo Quilo, quien es el director departamental de esta institución, ha dado a conocer su malestar, su preocupación por este tema de los bloqueos. Él ha señalado

0: están al cuidado de las personas que están internadas en el hospital. La comida simplemente está llegando a las personas que se encuentran mal de salud, internadas en diferentes hospitales, y ha pedido, ha exhortado a todos los bloqueadores, sectores que están bloqueando, que dejen pasar ese tema de los medicamentos, el tema de la alimentación y el tema de las ambulancias. Hay muchísima preocupación respecto a este tema. Ese es el informe desde el Servicio Departamental de Salud. Wilson Cruz para la red Bio 12.
1: Muchísimas gracias, Wilson, por ese reporte desde Oruro. Ahora nos trasladamos hasta Cochabamba. Walter Unzueta nos tiene novedades. Vamos contigo, Walter.
2: La Cámara de Diputados, ¿cómo ve usted los conflictos, bloqueos que continúan en el país?
3: Mire, yo creo que es una situación compleja, bastante delicada, pero creo que ya el gobierno, si bien sigue insistiendo en el diálogo, pero hemos visto que ya estas organizaciones que están bloqueando, organizaciones radicales, definitivamente es un tema político, es un tema que quieren desestabilizar al gobierno, desestabilizar la democracia, la institucionalidad, y creo que eso nosotros no podemos permitir, toda la mayoría de los bolivianos. Creo que en ese sentido el gobierno ya tiene todas las herramientas para poder poner orden en el país, porque ya no podemos continuar siendo rehenes de estas personas que realmente han puesto condiciones, ninguna las ha, el gobierno les ha dado, pero a pesar de aquello se rehúsan en poder entablar entrar a las mesas de negociación o de diálogo, y esos ya son excusas que están poniendo para no hacerlo. Entonces yo creo que el gobierno ya tiene que tomar una decisión para poner orden en nuestro país.
2: ¿Podría venirse un estado de excepción?
3: Mire, yo creo que sí, porque la ley lo permite, la constitución política lo permite, solamente es que el gobierno ya lo pueda dictaminar, porque realmente hay poblaciones que están realmente incomunicadas, son rehenes de estas personas que realmente quieren desestabilizar la democracia, y creo que el gobierno ya tiene que dar ya una solución a esto.
2: Muchas gracias. Las palabras de Luis Laredo. Retornamos a Estudios Centrales.
1: Muchísimas gracias, Walter, por ese reporte desde Cochabamba.

0: Vamos a seguir nosotros con las informaciones de lo que pasa en el norte de Potosí. Desde Cochabamba nos venimos hasta el norte de Potosí. Héctor Mariaca con las informaciones. Héctor, vamos contigo.
1: Gracias, José. Bien, informarles que en este momento el comandante del Policía Regional del Norte de Potosí, el coronel Luis Alejandro, está dando información, conferencia de prensa sobre los casos que se han atendido este pasado fin de semana. Escuchemos.
2: Es el pronunciamiento que ha realizado, ¿no?, la institución de Popata. Sin embargo, me voy a abstener de realizar ningún comentario al respecto. Vamos a esperar las investigaciones que van a establecer quiénes estaban allá y quiénes han sido responsables y quiénes han agitado a la población para que ocurran estos hechos. Esperemos las investigaciones y ahí vamos a poder establecer los
3: datos de la fiscalía ya, ¿no?
2: Sí, ya está bajo conocimiento del Ministerio Público.
3: Y como las autoridades de Pocuata pedían presencia de la policía, fiscalía, ¿ustedes han evaluado estos de tornar a Pocuata? Porque entiendo que no hay presencia de la policía, garantías se están pidiendo, porque entiendo que hay una preocupación allá en Pocuata.
2: Sí, tengo entendido que en el transcurso de la mañana del día de hoy, lunes, tenían que reunirse en la ciudad de Potosí, tanto autoridades, representantes de Pocuata, como seguramente el Ministerio Público, Policía Boliviana y otras instituciones, Poder Judicial, para ver este tema, ¿no? Esperemos ver qué es lo que se determina.

0: El día que han ocurrido esos hechos lamentables, donde han perdido la vida tres personas, hemos coordinado con la Defensora del Pueblo del norte de Potosí, con varias autoridades indígenas originarias. Sin embargo, otras autoridades que deberían haberse pronunciado en ese momento, porque todo se ha escuchado, viven en el pueblo, todo, no han podido aportar ni mediar en esta situación, ¿no? Ni siquiera para que podamos cruzar el punto de bloqueo que había en Ciernillo, ¿no?
1: Ahora, ¿no hay presencia de policías en el pueblo?
0: No se ha dispuesto el repliegue del personal policial de la FLCD, del Comando Policial de Yayagua, que cumple funciones en Pocuata, y el representante del Ministerio Público también ha sido replegado acá en Yayagua, ¿no? Seguramente se va a determinar ese tema en la ciudad de Potosí, pero bueno, se tiene que dar cobertura, dar el espacio para que la justicia ordinaria pueda cumplir su trabajo, ¿no? Esta mal llamada justicia comunitaria no es quitar la vida, ¿no? No justifica un bien material como es un vehículo para agarrar y quitar la vida a tres personas de manera tan cruel, ¿no? Bueno, tenemos que lamentar estos hechos, porque una vez que han llegado la persona que ha sufrido el robo, el propietario del vehículo, las autoridades de originarias donde ha sido el sector donde ha ocurrido el robo, han increpado a los policías nuevamente en puesto policial, los han llevado a la plaza donde estaban las tres personas aprehendidas, bueno, retenidas por esta turba, y les han encarado, ¿no? Ahí han hecho devolver el vehículo al propietario del minibús, e incluso les han amenazado que los iban a quemar, ¿no? A los mismos policías, ¿no? Son situaciones de falta de sentido humanitario que ha habido en ese momento, que han puesto incluso en riesgo la vida de los policías que estaban, e incluso del fiscal que estaba trabajando allá, ¿no?
1: En Pocuata no hay policías. ¿Qué pasa en San Pedro de Macha, en Colquechaca, Ocurí?
0: Si tenemos en esas poblaciones que ha mencionado, están los policías cumpliendo sus funciones, ¿no? Están cumpliendo. Sin embargo, estoy pidiendo informes a los policías para que me hagan una apreciación y me expliquen cómo se está desarrollando el trabajo, ¿no? Tiene que ser un trabajo donde se cumplan las normas, ¿no? Que no haya ningún hecho de corrupción, ni de parte de la policía, ni de parte de autoridades del lugar, ¿no?
2: Muchísimas gracias, Héctor, por ese reporte. En cualquier momento, informaciones actualizadas en la Red Pío 12.
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0: Para hoy en el municipio de San Pedro de Buenavista, horas 10 de la mañana, se tenía programado un acto importante para el inicio de cancelación del bono a las personas con discapacidad. Se les estaba deudando de 5 meses, ¿no? Ya 6 con el mes de mayo, pero de 5 meses se les va a hacer ya la cancelación. Tienen un cronograma en la cual se va a estar cumpliéndose durante este mes de junio. Van a hacer una visita a los diferentes distritos en el municipio San Pedro de Buenavista. Hoy están con la inauguración de la cancelación del bono. 10 de la mañana se ha dado un acto importante para empezar. Cada una de las personas que son beneficiarias tiene que llevar sobre todo su cédula de identidad en fotocopia, tanto carnet de discapacidad de 5 fotocopias, carnet de identidad 5 fotocopias, en caso de ser menores de edad 5 fotocopias del tutor, y la presencia del beneficiario para cobrar este bono. Este bono que cada municipio hace la cancelación, el bono Eustaquio Motomé. En el municipio de San Pedro de Buenavista están cumpliendo con eso a partir de hoy. Van a continuar durante este mes de junio. El 15 de junio van a estar en el distrito de Chirocasa, ahora es 11 de la mañana. El 17 de junio en San Marcos, en el distrito de San Marcos, ahora es 11 de la mañana. Y para también estar visitando a los distritos, el 19 de junio van a estar en el distrito de Micani, 11 de la mañana. Van a hacer la cancelación de 5 meses. Estaban muy preocupados, ¿no? Algunas personas decían, ¿hasta cuándo no nos van a pagar? Ya son meses y meses, porque por el tema del cambio de autoridades y demás, han estado haciendo ya las gestiones desde parte del gobierno municipal en San Pedro de Buenavista para cumplir con este beneficio a las personas con discapacidad. Estamos en esta mañana en contacto con nuestra compañera Nidia Paniagua. Nidia se encuentra en otro sector de la ciudad. A ver, Nidia, ¿qué tal? ¿Cómo estás? Buenos días. Vamos contigo, Nidia.
1: Gracias, Eusebia. Buenos días a la audiencia de Radio Pío 12. Un saludo cordial en este lunes y bueno, pues preocupados por la situación que atraviesa nuestro país y bueno, pues aquí en nuestro municipio de igual manera. Bueno, nosotros visitando las unidades educativas, vamos a conversar con la profesora Janet, porque de cerca también se tiene contacto con los pequeñitos también expresan en relación al ámbito de la escolaridad, más aún cuando no hay la alimentación complementaria, que ya se ha suspendido desde el anterior lunes, bueno, ya es una semana. Profesora Janet, ¿qué novedades tenemos con los pequeños? ¿Qué le expresan? ¿Cómo están viniendo los niños? Otros venían a veces sin desayunar para, bueno, pues con la alimentación complementaria compensar alguito.
2: Bueno, en principio muy buenos días a la emisora y a la población. Bueno, es preocupante esta situación. Como usted decía, ya se ha cortado más de una semana ya el desayuno escolar. Había un grupo de niños que venían sí esperanzados en recibir su desayuno para poder servirse algo en la mañana y poder estar hasta mediodía. Lastimosamente este grupo ahora está sufriendo mucho más, porque si había carencia en la casa, a pesar de que no había conflictos, ahora que no hay productos es mucho más todavía el sufrimiento de estos niños, ¿no? Ellos son inocentes de todo lo que pueda suceder en el país, pueda suceder con cuestiones políticas, intereses personales. No sabemos si son derechos o no son derechos, pero lo único que yo quisiera pedir es de que respeten los derechos de los niños, porque uno de ellos es el derecho a la alimentación, y por querer conseguir algo simplemente están matando de hambre a los niños, porque si el padre de familia no tiene, el niño no come, y es un sector muy vulnerable, un sector que poco puede hacer sentir su necesidad. Los niños se aguantan a veces en silencio. Sí, nos expresan algo, pero el sufrimiento está en la cara, en la boquita, que siempre viene con la boquita seca, la preocupación de decir, hoy no tenemos gas para cocinar, hoy ya no tenemos para comer un pan o un té, o simplemente una lawa o lo que se ha podido, un chuño, un mote. Pero es triste verles morir de hambre de esta manera. Yo quisiera que las autoridades se pongan manos a la obra para poder ir a negociar el paso de alimentos, por lo menos para estos inocentes que al lado de la familia aguantan esta tortura en silencio. Entonces, como maestra, es triste, no podemos hacer nada, ni siquiera podemos decir, tráete un desayuno, porque en la casa ya no hay. ya no hay. Entonces quisiera llegar al corazón de estas personas. Todos alguna vez hemos sido niños, todos hemos aguantado en silencio sacrificios, pero hacerles aguantar a la fuerza así, por cuestiones que ellos nada tienen que ver, no es justo. Piensen en los niños, son nuestro futuro, pero no los matemos de hambre como lo están haciendo ahora.
1: Profesora, en ese sentido, bueno, pues también en la unidad educativa hay situaciones delicadas, situación justamente con necesidades y más aún golpea esta situación.
2: Sí, es una verdad muy grande. La anterior semana que se ha festejado el Día de la Madre pudimos ver una familia, ¿no?, que no vamos a identificar, pero que se ha quedado con 5 niños. Está dando de lactar, 3 están en la unidad educativa, uno que tenía ya casi 10, 12 años ya ha salido a trabajar, no está en el distrito, imagínense, tan pequeño ha salido ya. Y prácticamente esa familia estaba ya al borde de la inanición y estaba terrible la situación. Hemos podido hablar en un consejo la situación de la familia, lastimosamente una campaña así como para garantizarles un plato de comida dentro de la unidad educativa no se puede hacer porque el resto de los niños están pasando también por situaciones difíciles. Lo que hemos podido hacer como maestros a la cabeza de nuestra autoridad es hacer una campaña interna de maestros y traer lo que hemos podido para poder solventar por lo menos algo en su alimentación a esa familia. Por favor, autoridades, hay familias que sufren a pesar de haber paso de todo, ¿no?, porque el dinero no alcanza, son familias numerosas y ahora peor todavía con esta situación que ya no pueden ni en la calle vender algo, vendían hierbitas y todo eso, es triste, pero de alguna manera hemos apaleado por lo menos unas 2 semanas, va a calmar esta situación, pero los niños comen a diario y los, como se puede decir, los alimentos se terminan también, todo es medido nomás.
1: Gracias, profesora. Y bueno, pues esas situaciones se están viviendo también en las unidades educativas cuando los más pequeñitos son los más afectados, en realidad familias que están, del diario vivir, ¿no?, trayendo la economía a la casa. Con esas novedades vuelvo a estudios, Eusebia.
0: Muchísimas gracias, Nidia, ¿no? Preocupaciones que vamos viendo desde diferentes sectores. Tal como lo decía, hay situaciones con algunas familias. En los centros de acogida, en el centro penitenciario, ¿cómo están las familias? ¿Cómo están los niños y niñas en estos tiempos? Uno va al mercado y dice, no alcanza, no alcanza cuando van al mercado. Pregunta una y otra cosa, no hay. O la fruta, de igual manera. Hay situaciones que vamos viviendo el día o durante todo este tiempo, mes de mayo completo, ¿no? El conflicto, este mes de junio de igual manera hemos empezado con movilizaciones, pero sobre todo desde de parte de las organizaciones como la Iglesia Defensoría del Pueblo y algunas autoridades que dicen es hora de encaminarnos a hablar y buscar el diálogo. No hay que perder eso. A pesar de que la COP dice, no, no vamos a dialogar, pero se reconsidera y de decir, no, hablaremos sobre esto, ¿no? Hablaremos. Hay familias que están en una situación muy crítica, tal como nos decía.

Desde Derechos Humanos se está pidiendo a Rodrigo Paz. Están pidiendo al presidente que baje a escuchar las demandas de los movilizados. Que no sea, que no se cierre, sino que hable con las personas, con los responsables, ¿no? Y baje y hable con ellos, escuche cuál es el pliego petitorio. Y así puede ser un camino más para poder ya dialogar. Porque si vamos con otros sectores, sí, con otros sectores, no. No hay, por ejemplo, el sector del autotransporte hoy va a tener, ha aceptado el diálogo en la cual se les ha convocado de parte del gobierno, ¿no? Es seguir con él. Hay que buscar una salida frente a este problema que se tiene.

0: Y se sigue buscando esto, el de hablar es algo importante. Desde Defensoría del Pueblo instan y dicen, no hay que agotar, no hay que agotar. Ya desde ayer con los pronunciamientos, hoy han estado en conferencia de prensa. El defensor del pueblo, Pedro Calizaya, ha estado dirigiéndose a la población, dirigiéndose a los sectores movilizados. Decía lo siguiente, a ver, escuchemos un poco sobre lo que hacía mención hace instantes nada más.
1: Tensión, existe definitivamente una legítima preocupación de toda la población porque las consecuencias de la conflictividad están afectando a miles de familias bolivianas y en este escenario la Defensoría del Pueblo tiene la necesidad y el deber constitucional de pronunciarse asumiendo que no venimos a defender ningún interés político o sectorial, necesitamos que se pueda generar un espacio de respeto a los derechos humanos de la población boliviana. Hay diferentes afectaciones que está suscitando en relación a la ciudadanía, pacientes que necesitan atención médica, familias afectadas por el desabastecimiento, personas que no pueden desplazarse, sectores económicos perjudicados, niños, adultos, mayores y personas vulnerables. Porque detrás de cada uno de estos días que transcurren en este conflicto, existen miles de personas que ven afectados sus derechos fundamentales. Por eso, ante la escalada que se está suscitando en el tema de violencia, es necesario alertar que el conflicto está generando a su vez una mayor polarización con discursos radicales, discursos de odio, de discriminación, de tensión, que está definitivamente colocando una situación de alta incertidumbre a la población. La violencia en este momento no genera soluciones duraderas. La violencia lo que genera es mayor nivel de violencia a su vez, y debemos entender que la pérdida de una vida de una boliviana o de un boliviano sería una tragedia adicional, además de las que estamos viviendo en este momento. Cuando el diálogo se debilita, aumenta el riesgo de la confrontación. Ninguna reivindicación de cualquier naturaleza puede tener más valor que la vida humana. Por eso queremos llamar a todos los sectores involucrados en esta situación de conflictividad. Por un lado, a los sectores movilizados, a que si bien es cierto que la protesta, como lo hemos dicho permanentemente, es un derecho democrático y que las demandas sociales deben ser escuchadas, también se puede entender que las medidas de presión no pueden poner en riesgo los derechos de terceras personas porque la radicalización puede alejar definitivamente las soluciones y generar una escalada mayor de violencia. El derecho a la protesta debe ejercerse en armonía con los derechos de toda la población. Y también queremos reiterar nuestro llamado al Estado a garantizar los derechos de las personas, a escuchar las demandas de los movilizados, a evitar respuestas desproporcionadas, a priorizar soluciones pacíficas a esta conflictividad. La respuesta estatal debe estar siempre enmarcada en los principios de legalidad, necesidad y proporcionalidad. El diálogo no es solamente una alternativa, es una necesidad en este momento, porque el conflicto no puede resolverse por la fuerza, porque la fuerza lo único que va a provocar es mayor violencia. Bolivia necesita de acuerdos, Bolivia necesita de que los conflictos terminen en una mesa de diálogo, y la responsabilidad de todos los actores involucrados en este conflicto debe estar dirigida a ese entendimiento. Por nuestra parte, como Defensoría del Pueblo, no somos espectadores de esta crisis. Como en toda conflictividad, desplegamos por lo menos dos líneas de acción, una vinculada al tema humanitario, ejercicio de derechos, con el monitoreo de las personas detenidas, de la atención de las personas heridas, tanto de los movilizados como de los policías, así como la posibilidad de generar espacios de tránsito de ambulancias, de cisternas de oxígeno, en fin. Y por el otro lado, la línea del diálogo que nos ha permitido entablar multiplicidad de acciones, de reuniones con diferentes actores con la finalidad de lograr resultados. Por eso es que ahora seguimos en el trance de llamar a todos los actores conjuntamente una acción con la de Iglesia Católica y la Asamblea Permanente de Derechos Humanos del Alto, exhortando a que se pueda restablecer un espacio de diálogo.
0: Un espacio de diálogo, nos dice desde la Defensoría del Pueblo, con los mensajes, con los pronunciamientos que van haciendo desde la Iglesia Católica, desde la Defensoría del Pueblo. Lo hemos escuchado ahí al doctor Pedro Calizaya, Defensor del Pueblo, pidiendo esto, ¿no? Haciendo conocer un poco más de todo este proceso que se pueda hacer. Bueno, vamos a continuar nosotros en esta mañana, ya en la recta final. Héctor Mariaca nos tiene novedades. Héctor, vamos contigo en esta mañana.

¿Qué pasó? ¿Qué pasó? Tenemos dificultad, ¿no?, con la señal para poder entrar en contacto junto a nuestros compañeros que se encuentran por las calles ahí. La señal se cae. Vamos a nuevamente tomar ese contacto.

Ahora sí, estamos nuevamente. Vamos a nuevamente entablar ese contacto ya en la recta final. Tenemos dificultades con la señal. Algo pasa, se cae en algunos sectores. Estamos con una señal muy débil últimamente, ¿no? En telefonía, sobre todo para estar siempre en contacto, ¿no?

0: Ahora sí estamos en contacto con Héctor, te escuchamos. ¿En qué lugar te encuentras? ¿Qué nos tienes para hoy? Vamos contigo, Héctor.
1: Gracias, Eusebia. Hace instantes acaba de sacar un pronunciamiento la Federación de Mujeres del municipio de Yayagua, haciendo conocer que rechazan todo tipo de bloqueos y medidas en la región y piden a las autoridades del gobierno nacional, gobierno departamental, incluso a las autoridades del gobierno municipal de Yayagua, hacer todos los esfuerzos para buscar una solución a este problema que está generando preocupación por el desabastecimiento de productos y otros en Yayagua. Escuchemos lo que dice la presidenta de la Federación de Mujeres del municipio de Yayagua, la licenciada Rosalba, quien daba a conocer este pronunciamiento a la opinión pública. Ese es el pronunciamiento. Escuchemos.
2: Producto de los hechos que estamos viviendo actualmente. Ante los acontecimientos de conflicto que atraviesa nuestro municipio y nuestro país, debido a los bloqueos existentes en diferentes regiones hace más de un mes atrás, como mujeres del valeroso municipio de Yayagua del departamento de Potosí, expresamos nuestra profunda preocupación por las consecuencias económicas, sociales y humanas que estas medidas están generando familias. Por lo que rechazamos contundentemente estas acciones atentatorias a los derechos de las y los bolivianos. Desde este histórico municipio hacemos un llamado sincero a la reflexión, a la empatía y a la responsabilidad colectiva de quienes se encuentran en este momento en los puntos de bloqueo. Necesitamos más puentes de diálogo y menos escenarios de confrontación. Necesitamos que prevalezca el interés común por encima de los intereses sectoriales y que se priorice el bienestar de la población. No puede ser que nuestros propios pobladores impidan el paso de elementos más esenciales de subsistencia para sus propias familias. Como mujeres, instamos a todas las autoridades de todos los niveles del Estado a actúen de manera urgente, además de forma coordinada, para garantizar el restablecimiento del orden público, el abastecimiento oportuno de alimentos, medicamentos, combustibles y otros productos esenciales para la subsistencia diaria. No podemos permanecer indiferentes mientras cientos de familias enfrentan hambre y desesperación. Yayagua, tierra minera de lucha, sacrificio y dignidad, ha demostrado a lo largo de su historia una fortaleza inquebrantable para defender causas justas. Sin embargo, esa misma fuerza debe inspirar a construir soluciones mediante el diálogo, la búsqueda de soluciones pacíficas, la unidad y la solidaridad, sin que el sufrimiento de nuestro pueblo se convierta en bandera. Acudir a los escenarios de diálogo no significa renunciar a las demandas, sino encontrar caminos que permitan encontrar soluciones sin perjudicar al pueblo en su conjunto. Expresamos con firmeza que no debe existir sometimiento, condicionamientos y abuso entre hermanos. Es momento de deponer acciones intransigentes y dar paso a la búsqueda de soluciones, porque compartimos los mismos anhelos de progreso y de un mejor futuro para nuestros hijos. Basta de bloqueos que causan sufrimiento, hambre y dolor en las familias yayagüeñas y en las familias bolivianas. Que prevalezca la cordura y la paz social. Yayagua, 1 de junio del 2026.
1: Ese es el... Bien, ustedes acaban de escuchar ahí las declaraciones de Rosalba, la presidenta de la Federación de Mujeres del municipio de Yayagua, respecto al desabastecimiento de los productos de primera necesidad a consecuencia de los bloqueos respectivamente en esta región del norte de Potosí. Es la información que compartimos a esta hora de la mañana, Eusebia, contigo hasta Estudios Centrales.
0: Muchísimas gracias, Héctor, por ese reporte. Vamos a ampliar más sobre estos temas en el Noticiero Central junto a nuestros compañeros. Gracias, amigos y amigas oyentes. Hasta el día de mañana.
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Amigos, amigas oyentes, saludos y en esta jornada que llegamos a mediodía y empezamos otro mes, ¿verdad? Primero de junio. Sí, estamos en otra fecha, en otro mes, sexto mes de esta gestión. ¿Y cómo estamos, amigo, amigo oyente? ¿Estamos tranquilos, en paz, felices, contentos, conformes con lo que tenemos? ¿O estamos preocupados? ¿Cómo estamos, amigo, amigo oyente? Sin duda, necesitamos, ¿verdad?, a tener una vida en paz, ¿sí? Que todos estemos conformes en la vida, pero sin embargo no siempre es así en la vida. Siempre hay obstáculos, dificultades, problemas que se nos presentan, las cuales nos preocupan, desesperan seguramente, que muchas, muchas familias, muchas personas, sin duda nos incomoda esta realidad. Sin embargo, necesitamos tener ese derecho a vivir en paz, ¿sí? Este es un derecho que todos tendríamos que tenerlo, prevalecerlo, amigo, amigo oyente. Entonces, empezamos de la siguiente manera, amigo, amigo oyente, precisamente cantando así.

0: Amigos, amigas, sin duda tiene que ser así, ¿verdad? Tenemos derecho a vivir sin que nadie pueda obligarnos a hacer lo que no queremos, sin duda, ¿verdad? Vivir justamente, pues todos tengamos lo que necesitamos, o sea, equitativamente, amigo, amigo oyente, sin violencia, ¿sí? Entonces necesitamos tener ese derecho a vivir en paz, amigo, amigo oyente. Pero ¿cómo lo vemos nuestra realidad? ¿O qué podríamos decir y cómo nos sentimos frente a esta realidad de lo, por el que atraviesa nuestro país? Amigo, ¿qué dice usted?
1: Yo creo que tiene que haber un poco de empatía, ¿no? Un poco de empatía de los que están viviendo mejor hacia los que están viviendo, quién sabe, en la pobreza. Creo que eso nos falta. Todos estamos arrancando con cierto egoísmo. Estamos luchando por nuestra propia supervivencia. No compartimos, no hay solidaridad entre nosotros, ¿no? Y creo que nos estamos volviendo totalmente individualistas. Ya esa palabra de vivir en comunidad se ha ido, no hay. Hasta en las mismas comunidades campesinas donde había ese compartimiento, ya no se ve tanto la ayuda mutua, ¿no? Cada familia, cada persona arranca por su lado y como puede. Entonces creo que nos está faltando eso, de empatía, de comprender lo que viven las otras personas. Eso es más o menos el modo de ver lo que está faltando.
0: Empatía, falta, hemos perdido esa empatía, el sentimiento del otro, no del prójimo, ya no lo tenemos. Entonces, como dices, cada cual busca su interés y sobrevivirá como pueda, ¿no? A lo mejor, sálvese quien pueda, creo que estamos en ese mundo.
1: En eso estamos, ¿no? En eso estamos, cada quien. Y en todas partes se ve eso, hasta en el magisterio, en la salud. No importa si el otro está cayendo, pero tú te salvas, acomode el lugar. No hay esa solidaridad que antes se veía, por ejemplo, en los mineros, en los sindicatos, donde el sindicato, por ejemplo, velaba por el bien de uno, no siempre de todos. Si alguien estaba mal, peleaba por ese uno, por esos dos. Pero ahora no, ahora miran, ¿no? Entonces se sienten incapaces, impotentes para ayudar a sus prójimos, a sus compañeros de trabajo. Eso es lo que nos está pasando entonces. Si queremos que esto cambie, tendríamos que revalorizar desde la familia, ¿no? En la familia ya está empezando esto.
0: Entonces, parte de la educación en el hogar y ese sentimiento del otro, ¿no? De ayudarnos, solidarizarnos, de acompañarnos, ya no hay eso.
1: Ya no, pues hasta entre hermanos se ve eso, ¿no? Cierto egoísmo, cierta, ¿cómo te puedo decir? Ya no hay esa sensibilidad hacia el hermano, hacia la familia. Antes no, pues cuando un tío, una tía estaba en problemas, toda la familia se reunía, trataba de solucionar. Ahora no, vamos a visitar, mostrámosle una cara de conmiseración y después no podemos ayudarle a solucionar sus problemas.
0: Y ahora en esta situación, ¿reina eso, prima eso, de ignorarnos, de dejarnos solos, o sea, no queremos apoyarnos?
1: Yo creo que sí, mira los bloqueos, por ejemplo, ¿no? Deben estar en sus justos reclamos, ¿no? Al final de cuentas, por ejemplo, nuestro presidente está fallando y la gente reacciona. Pero también entre los bloqueadores debía haber un poquito de empatía con la gente de las ciudades, de los pueblos, donde no está entrando, por ejemplo, alimento, donde la gente está sufriendo porque no tiene. Ahorita la gente que tiene dinerito está comprando con el precio que le dicen, ¿no? Pero hay gente que no tiene dinero. ¿Qué está pasando con esa gente? ¿No? Pues está subiendo el precio de los productos, de los alimentos. Los que pueden compran, pero los que no pueden, ¿cómo están? Eso. Ahí está el problema, ¿no? Y entonces, ¿quién están bloqueando? Se piensa que están bloqueando pobres. Y de pobres a pobres también debía haber un poco de solidaridad.
0: Bueno, ¿cuál tendría que ser la salida? Dices ya solidarizarnos, ¿no? Corredor humanitario, ¿o cómo? ¿O tendría que haber diálogo de ambas partes?
1: Yo creo que deberíamos un poco reflexionar, ¿no? Al final de cuentas, ¿a dónde estamos apuntando y por qué estamos haciendo esto? ¿A quién estamos perjudicando en realidad? El presidente, estamos pidiendo la renuncia del presidente, pero el presidente está en su palacio, en su casa, ¿no? El que está sufriendo es la persona de la calle, las familias. Entonces creo que no nos falta también algún organismo, una entidad que nos aglutine a todos, ¿no? Cada sector está por su lado, magisterio por su lado, salud por su lado, cooperativistas, por ejemplo, totalmente han cambiado, ya no son como antes, ¿no? Han solucionado su problema y listo, les lleva allí, ¿no? En cambio, los otros mineros también están con eso. Entonces yo creo que debe haber una lectura de todos hacia los otros sectores.
0: Unificar, difícil, ¿no?
1: Difícil, difícil, difícil. Cada quien con su propio interés, ¿no? Cada quien está apuntando lo que necesita, lo que quiere. Pero no hay ya no hay un objetivo común.
0: Ahí está la opinión de nuestro amigo entrevistado. Sin duda nos estamos bloqueando entre nosotros, entre los que necesitamos, los que no tenemos. Tendríamos que ser más empáticos con los demás, tal como nos indicó el amigo entrevistado. Pero sin embargo, ¿qué decían? ¿Qué dicen nuestros pastores, los obispos, ayer precisamente en el día de la fiesta de la Santísima Trinidad? También reflexionaron, exhortaron de que tiene que haber diálogo, tiene que haber encuentro para superar estos momentos difíciles. Por ejemplo, Monseñor Giovanni Arana, obispo de la ciudad del Alto, decía lo siguiente.
2: La Santísima Trinidad es la manifestación de que Dios es amor, es comunión y es encuentro. Y precisamente hoy, cuando nuestro país atraviesa momentos de tensión, incertidumbre y sufrimiento, recordar esta solemnidad adquiere una fuerza especial. Mientras contemplamos a Dios como comunidad perfecta de amor, no podemos dejar de mirar la realidad de Bolivia, realidad marcada por más de 30 días de conflictos, por los bloqueos, produciendo escasez de alimentos básicos, dificultades para la atención en salud, pérdidas económicas y una creciente preocupación en las familias. Miles de personas viven con angustia. Muchos hogares no saben cómo sostenerse. Enfermos que encuentran dificultades para recibir atención médica. Los trabajadores ven reducidos sus ingresos. Transportistas, comerciantes, agricultores y tantos otros sectores sufren las consecuencias de una crisis que parece prolongarse sin encontrar una salida. Como Iglesia, compartimos el dolor de nuestro pueblo y hacemos los esfuerzos necesarios para que, con la ayuda del diálogo, gobierno y grupos movilizados, lleguen a acuerdos que pacifiquen el país. Como obispos, escuchamos el clamor de quienes sufren. Continuemos todos elevando nuestra voz para pedir siempre que prevalezca el diálogo sincero, la búsqueda del bien común y el respeto de la dignidad de cada persona. El uso de la fuerza no solucionará el conflicto, por el contrario, ténganlo por seguro que lo agudizará. En tiempos de confrontación, existe la tentación de endurecer el corazón. Se hace fácil señalar culpables, aumentar las divisiones, alimentar resentimientos y justificar posiciones irreconciliables. Sin embargo, el Dios que hoy contemplamos no es el Dios del enfrentamiento. Por el contrario, es el Dios de la misericordia. Es el Dios que siempre abre caminos de reconciliación. La historia nos enseña que la violencia nunca ha construido una paz verdadera. Debemos tener siempre en cuenta que las victorias obtenidas mediante la imposición suelen dejar heridas profundamente que tardan generaciones en sanar. Por eso, desde esta celebración eucarística, hacemos un llamado firme y respetuoso a todos los actores sociales y políticos para que busquen con sinceridad caminos de entendimiento y soluciones concretas a la crisis que vivimos. En el Evangelio de hoy nos ofrece una de las frases más conocidas y más hermosas de toda la Sagrada Escritura. Dice el texto: tanto amó Dios al mundo que entregó a su Hijo único para que el que crea en Él no perezca, sino que tenga vida eterna. Dios no envió a su Hijo a condenar al mundo, sino para salvarlo. Estas palabras deberían resonar hoy en la conciencia de todos. Dios quiere la vida, Dios quiere la paz, Dios quiere la reconciliación. Toda acción que o que ponga en peligro la vida humana contradice el proyecto de Dios. Por ello queremos expresar con claridad nuestra preocupación ante cualquier posibilidad que escale más la violencia. Pedimos a quienes tienen responsabilidades de gobierno que actúen con prudencia, con sabiduría y respeto irrestricto a la vida humana. El uso de la fuerza nunca debe convertirse en la primera respuesta ni el único camino para resolver los conflictos. Hacemos también un llamado a los dirigentes de los sectores movilizados que eviten acciones que profundicen el sufrimiento de la población o que puedan derivar en enfrentamientos dolorosos entre hermanos. Bolivia no necesita más heridas.
0: Las palabras del obispo Giovanni Arana, quien es el secretario general de la Conferencia Episcopal entonces. No más violencia, seamos tolerantes con la violencia, no vamos a construir una sociedad en paz. Tiene que haber ese entendimiento, es lo que nos dice. Una llamada, entonces, invitación de parte de los obispos. Y por su parte, el monseñor Aurelio Pessoa, quien es el presidente de Conferencia Episcopal, también decía lo siguiente.
3: Queridos hermanos, queridas autoridades, permítanme que aproveche este momento de tenerlas a ustedes aquí escuchando la palabra de Dios. Debemos saber hacia dónde vamos. Necesitamos saber sobre el rumbo hacia el que se encamina nuestro país, tantas veces golpeado por la división, el odio y el egoísmo. Llevamos en nuestros cuerpos las marcas de tantas divisiones raciales, de una autoestima dañada que no nos deja querernos como somos, agradeciendo lo que somos y lo que hemos recibido. Este pueblo que ha sufrido y está herido necesita ilusionarse con un proyecto de país. Necesita que se le explique el rumbo hacia dónde debemos caminar y que se tenga en cuenta su ser herido. Necesitamos que las autoridades entiendan al pueblo, valoren al pueblo y sobre todo amen al pueblo. Necesitamos una ciudad, un departamento, un país en el que sea posible vivir en paz, trabajar sin bloqueos, respetar a los otros, tener lo necesario para vivir. Necesitamos una sociedad en la que la vida sea cuidada, en la que exista atención de salud para todos, en la que nuestros niños y jóvenes reciban una educación de la mejor calidad, para que podamos potenciar el talento que Dios ha derramado en cada uno de ellos. Necesitamos la justicia, una justicia sin intereses, una justicia sin impunidad, pero sin que se condene a los inocentes porque les interesa a los que tienen el poder. Necesitamos que se nos guíe hacia un horizonte de fraternidad y respeto, en el que podamos entendernos y dialogar juntos y caminar juntos, sin verdades a medias, sin imposiciones de los unos a los otros. Eso es una sociedad a imagen de la Trinidad, a imagen del Dios que nos ama, a imagen del Dios que es amor, el Dios que es perdón y que quiere que todos los seres humanos vivamos como hijos del Padre, el Padre de todos. Queridos hermanos, Dios nos ilumine a todos para que esta sociedad trinitaria sea posible.
0: La palabra del obispo monseñor Aurelio Pessoa, amigo oyente. Esperamos que esta llamada de atenciones, estas invitaciones puedan resonar, puedan llegar a las conciencias de cada una de las personas, ¿verdad, amigo? Necesitamos construir una vida en paz. Una vida en paz, pero donde haya diálogo, donde podamos entendernos de unos a los otros. Necesitamos ello, amigo oyente, donde algunos no puedan sufrir hambre, miseria, y otros posiblemente tengan más, pero sin embargo seamos personas que podamos construir una sociedad en paz, amigo oyente. diálogo es importante, ¿verdad? Sin duda, diálogo trae en paz. Nos vamos con este ritmo, amigo.

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4: De Cochabamba anuncian marcha para que el gobernador ayude abriendo caminos en los bloqueos. Vecinos del Distrito 8 de la Ciudad del Alto se movilizan rumbo al centro paseño en demanda de la renuncia del presidente Rodrigo Paz. Ante los bloqueos de carreteras, el exdefensor del pueblo, Waldo Albarracín, señala que el pueblo paseño tiene el derecho legítimo de ejercer su propia defensa.

0: Los bloqueos asfixian a Sucre. Falta oxígeno y los alimentos se encarecen. 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
0: Reiterados los saludos y abrazos para cada uno de ustedes, amigas, amigos, oyentes en todo el país. Vamos a comenzar con las informaciones. El diputado de Unidad, Carlos Alarcón, propone un referéndum revocatorio extraordinario del presidente, vicepresidente y asambleístas como alternativa para salir de la crisis.
3: El diputado Carlos Alarcón, en su condición de abogado constitucionalista, planteó la realización de un referéndum revocatorio extraordinario para el presidente, el vicepresidente y los miembros de la Asamblea Legislativa Plurinacional como una salida a la crisis generada por los bloqueos indefinidos. En un pronunciamiento público, el legislador sostuvo que el país atraviesa un callejón sin salida debido a las medidas de presión que afectan los derechos de la población y podrían derivar en un escenario de violencia generalizada.
4: La condición A, mayoría de un lado, mayoría del otro, listo. Uh-huh. Entonces, digamos, ellos ganan, en la misma ley interpretativa se dice que se convoque inmediatamente, no en 90 días, inmediatamente a elecciones, como resultado de que se revocaron a las autoridades, se convoca a elecciones que durarían 5 meses por la primera y la segunda vuelta, ¿no ven? Uh-huh. Y se ajustan los tiempos de mandato, pues.
3: Claro. El diputado Carlos Alarcón explicó que de acuerdo a la normativa constitucional, la Asamblea Legislativa podría realizar una interpretación de la ley y en este caso de emergencia realizar un referéndum. Además, haciendo énfasis ante la postura del gobierno nacional de no aplicar la ley para restablecer el orden y la intransigencia de los sectores movilizados que piden la renuncia del presidente.
4: Terrorismo, o sea, sobre todo lo hago esto frente al sufrimiento de los millones de ciudadanos inocentes que no tienen nada que ver con esta disputa política.
5: Ajá.
4: Primero. Segundo, ante la inacción del gobierno, que el gobierno no quiere, ya está claro que no quiere aplicar los mecanismos, se los hemos despejado los obstáculos. Yo he presentado la abrogatoria de la ley COPA, hemos logrado más de 2/3 en las dos cámaras y el gobierno no quiere aplicar los mecanismos constitucionales. No le vas a poner una pistola en la cabeza al presidente para que aplique. No, si no quiere, no los va a aplicar, pues.
3: Rodrigo Fernández, Herbol, La Paz.
0: Son las 12:05. Vamos con informaciones hasta Cochabamba a través de Radio Pío 12 con Wilson Gisbert. Wilson, buenas tardes, bienvenido.
6: Amigas y amigos de todo el país, un saludo cordial desde Cochabamba. Productores avícolas de Pocona reportan la muerte de más de 140.000 pollos por bloqueos, agresiones. Esta amenaza de muerte a transportistas avícolas en el municipio de Vacas. Escuchamos la nota del compañero Luis Alberto Vargas.
7: Productores avícolas del municipio de Pocona cuantifican más de 140.000 pollos muertos por bloqueos en Cochabamba.
8: Tenemos una mortalidad muy elevada como municipio otra vez a consecuencia de estos bloqueos, que no tenemos ya alimento balanceado para nuestras granjas, no tenemos ya cómo alimentarnos a nuestros pollos y es por eso que nuestros pollos están muriendo en granja. Pero teníamos 100.000 pollos muertos hasta el día jueves, ¿no? Actualmente, hasta hoy día todavía no hemos cuantificado, pero hasta ayer domingo se tenía ya 140.000 pollos muertos en granja, ¿no? Al margen de eso, como productores avícolas, al ver la desesperación de ya no tener opción, ¿no? Hemos cargado nuestros pollos en 35 camiones para poder sacar esos pollos a la ciudad de Cochabamba. El día viernes iniciamos esta caravana cargado de pollo, ¿no? Pero lamentablemente en el municipio de Vacas no nos dieron paso.
7: Wilson Masala, presidente de los productores avícolas de Pocona, denunció que sufrieron en el municipio de Vacas ataques criminales.
8: Que se llama Cañada, ¿no? Donde un grupo de entre 30 a 40 personas, entre mujeres y varones, nos atacaron, ¿no? Nos atacaron. Esto es ya es un ataque frontal de esos bloqueadores, ¿no? Del municipio de Vacas hacia los productores de Pocono. Nos pincharon las llantas de los 35 camiones, las dos llantas delanteras nos pincharon, nos metieron clavos, punzones, ¿no? Eso fue tipo 3, 4 de la mañana.
7: El productor avícola añadió que sufrieron hasta amenazas de muerte en este punto de bloqueo.
8: Nos amenazaron, nos dijeron que ese es su sector, es su camino, que qué hacemos nosotros como poconeños por ese lado, ¿no? Y que como es su sector, que si ellos querían nos podían matar y nadie podía decir nada.
7: Informó Luis Vargas, Red Pío 2, Cervo, Cochabamba.
6: Del mediodía con 8 minutos. Productores lecheros de Cochabamba anuncian marcha en los próximos días para que el gobernador ayude abriendo caminos en los bloqueos.
5: Más crítica la situación de los productores lecheros de Cochabamba. Según informó el presidente del sector, Yasmani Medrano, a tiempo de anunciar una movilización hacia la gobernación.
9: Nuestros camiones están parados de Bulubulo hacia Melga, todos los camiones. Estamos pidiendo de que haya un corredor humanitario para que estos camiones se liberen. Porque están con los insumos de maíz, afrecho, la torta de soya para el ganado. No logramos esta semana encontrar una solución. Prácticamente nosotros lo hemos anunciado, el tema de una movilización en coordinación con los diferentes sectores productivos rumbo a la gobernación. ¿Por qué? Vemos prácticamente que nuestra primera autoridad del departamento tiene que encabezar pues el tema del diálogo con todos estos bloqueadores.
5: Pidió al gobernador de Cochabamba, Leonardo Loza, que pueda hacer lo mismo que en La Paz, en el que autoridades municipales lograron abrir caminos.
9: Se ha visto en La Paz, en el día sábado, que los alcaldes se han unido y han ido a desbloquear. ¿Y por qué no el gobernador acá, coordinando con varios alcaldes del municipio, ir a desbloquear, ir a hablar con los bloqueadores y que abran y que liberen estos camiones de todo el sector productivo porque necesitamos los insumos para el ganado? Porque el ganado, día que no va a alimentarse, es día que no va a producir leche y eso nos genera grandes pérdidas económicas.
5: En el informe, Iván Camacho, de Radio Cancha Parlaspa, Herbol, Cochabamba.
6: 12 del mediodía con 9 minutos.
0: Ante los bloqueos, la Cámara Nacional de Industrias alerta que muchas empresas piensan irse de La Paz a otras regiones donde sea más fácil trabajar.
10: En esta jornada, dice la Cámara Nacional de Industrias, han advertido que distintas empresas asentadas en La Paz y en la ciudad de El Alto están evaluando trasladar sus operaciones a otras regiones. Así lo hizo conocer Gonzalo Morales, quien además ha expresado su preocupación por el impacto de las medidas de presión en las actividades productivas. Ha señalado que varias industrias ya enfrentan problemas en temas de abastecimiento de materia prima.
11: Mire, tenemos el dato de aproximadamente 200 empresas que ya están con problemas de abastecimientos de materias primas, y cuando una industria no puede tener materias primas, esto significa que va a haber un desabastecimiento de alimentos y de medicamentos, pero esto no solamente en el departamento de La Paz, sino también va a influir a toda Bolivia. No, lastimosamente hay muchas industrias en el departamento de La Paz, tanto en La Paz como en El Alto, que ya están pensando en irse a una ciudad donde todo sea más fácil trabajar. Están mirando Cochabamba, están mirando Santa Cruz, y lo peor, están mirando Perú, Paraguay. Eso realmente es muy preocupante para La Paz, porque cuando las industrias, cuando el comercio se vaya de La Paz, eso se va a traducir en una menor cantidad de trabajadores o de empleos que tanto necesita en este momento nuestro departamento de La Paz. Así que nosotros apostamos por el diálogo, tiene que haber una solución a la brevedad posible. Los paseños, los bolivianos, necesitamos y queremos vivir.
12: en estos momentos.
13: Yo le merece eso.
11: Mire, yo pido a Dios que ilumine a los gobernantes, a las partes en conflictos, para que puedan encontrar la solución, puedan encontrar un consenso que en este momento necesitamos. Así que esperemos que Dios ilumine al gobierno y a los sectores involucrados a que de una vez por todas se levanten los bloqueos, porque no podemos seguir viviendo así.
13: ¿Y a qué pasa?
10: Por su parte, el presidente de la Cámara Nacional de Industrias también ha exhortado al gobierno y a los sectores movilizados a instalar un diálogo que permita resolver el conflicto de forma pacífica y restablecer la normalidad. De acuerdo con la autoridad, ha señalado que las pérdidas económicas acumuladas tras 32 días de bloqueos se aproximan a $2 millones. Graciela Dorado Alanoca, Herbo La Paz.
0: El defensor del pueblo insiste en el diálogo y señala que el uso de la fuerza no es opción en este momento.
10: En esta jornada, el defensor del pueblo, Pedro Calizaya, en una conferencia de prensa, ha insistido y dijo que el diálogo es el único camino para evitar la escalada de violencia.
14: Sí, y con las disculpas también de la respuesta que probablemente no sea muy satisfactoria, vamos a seguir clamando por diálogo. Porque es necesario que podamos resolver esto de manera dialogada, porque no tenemos otra opción. La fuerza definitivamente no es opción en este momento. Nosotros tenemos en la historia boliviana reciente situaciones de alta densidad de violencia y que debe enseñarnos a que la única vía para resolver esto es sentarnos con sinceridad. Ahí el gobierno tiene también, al igual que los movilizados, la responsabilidad de solucionar esta situación. No hay otra opción. La fuerza, reitero, no es una opción.
10: Por otro lado, el defensor del pueblo también ha insistido y ha señalado de que el uso de la fuerza no es opción en este momento. Graciela Dorado Alano, Herbo La Paz.
2: Enseguida retornamos con el noticiero que une al país.
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13: Son las 12:20. Establecemos este contacto con nuestra compañera de trabajo, Graciela Dorado. Graciela, muy buenas tardes, bienvenida.
14: Buenas tardes, Hugo. Buenas tardes al país. Estamos a esta hora en el centro de la ciudad de La Paz, donde hace minutos nada más llegó la marcha de la ciudad de El Alto. Sin embargo, aquello ocasionó unos minutos de falta de movilidad, de circulación de movilidades en el centro de la ciudad de La Paz. Sin embargo, a esta hora debemos señalar de que la avenida Mariscal Santa Cruz, tanto en sus carriles de ida y también de ida hacia la zona sur, están habilitadas. En horas de la mañana también la presencia de movilización en torno a lo que deben ser de los choferes han hecho que ciertas calles también se vayan a bloquear por los bloqueos momentáneos por el sector de transporte. A esta hora debemos señalar de que hay circulación sin registrar bloqueos, al igual que en la avenida Camacho y en las calles adyacentes. Debemos señalar de que a esta hora no hemos podido registrar ningún tipo de bloqueos en lo que es la avenida Mariscal Santa Cruz, Hugo, así que la población para que también pueda tomar sus previsiones. Sin embargo, también la movilización que llegó desde la ciudad de El Alto ahora está a la espera de movilidades que puedan dirigirse hasta la ciudad de El Alto. Por lo menos eso es lo que estamos pudiendo observar, principalmente en lo que es la Obelisco, Hugo. Con este informe, hasta estudios.
13: Muchas gracias a Graciela Dorado. Seguimos en La Paz. Hasta otro punto junto a Rodrigo Fernández. Rodrigo, buenas tardes. Bienvenido. Adelante, por favor.
15: Sí, gracias. Buenas tardes. Bueno, ya en este sector de la vicepresidencia entre la Mercado y Ayacucho, donde estaba hace minutos atrás esta movilización de juntas vecinales del Alto, se ha disipado, ya se han retirado, estos sectores han tomado rumbo a la Mariscal Santa Cruz del Prado. Sin embargo, también ya estamos observando de que se han disipado estos sectores. Bueno, de extra micrófono decían algunas personas que hay cierta amenaza o obligación para que se movilicen. Y bueno, se habrían retirado estas personas, no quisieron ser grabadas y la situación, reiteramos, ya se ha disipado esta movilización. La vicepresidencia, la calle Mercado, están ya por retomar la normalidad para el paso de los vehículos. No pasó a mayores esta movilización que ha llegado del Alto a la ciudad de La Paz. Rodrigo Fernández, Herbol La Paz.
13: Muchas gracias a Rodrigo Fernández. Son las 12:23. Más informaciones a través de nuestro periódico digital del Bol. Vamos con esta información. Reiteramos a través de www.herbol.com.bo. Choferes de la ciudad de La Paz dan ultimátum de 24 horas al gobierno para atender sus demandas. La Federación de Choferes Chuquiago Marca de la ciudad de La Paz informó que ha decidido no asistir a dialogar con el gobierno, pero además determinó un ultimátum de 24 horas para que demuestre el cumplimiento de sus compromisos con el sector o podrían sumarse a las movilizaciones que piden la renuncia del presidente. Vamos a escuchar a Santos Escalante, dirigente de los choferes de La Paz. Este es el audio.
16: De darle esta solución a estos problemas que estamos pasando, nosotros nos vamos a unir al pueblo también exigiendo la renuncia del presidente por su incapacidad.
17: ¡Eso queremos! ¡Eso! ¡La renuncia!
16: Hemos hecho un análisis como Federación Chuquiago Marca y hemos tomado una decisión de no asistir a ninguna convocatoria de reunión por parte del gobierno. ¿El por qué me dirán ustedes? Hemos asistido tres veces. Ha habido tres veces el compromiso firmado bajo actas por parte del gobierno, a la cual ha hecho incumplimiento a estos acuerdos. Es por eso que hoy las bases deciden no asistir a esta reunión. Si en caso contrario el gobierno quiere que nosotros asistamos a esta reunión, lo primero que exigimos es que se dé el cumplimiento a los acuerdos que hemos tenido y le damos 24 horas para que de una vez dé cumplimiento. Primero, por lo menos nos demuestre que esté en un 70-80% avanzado el tema de los resarcimientos. Segundo, queremos un decreto al periodo de gracia de 6 meses por la afectación que está teniendo el Departamento de La Paz. Ahora nosotros pedimos ese periodo de gracia de 6 meses para el transporte. Y no solamente puede ser el transporte, también que sea a nivel Departamento de La Paz, porque todos hemos sido perjudicados. Bajo esa situación, hoy nos ponemos en estado de emergencia y una vez más le decimos, si no le da solución en estas 24 horas al gobierno de darle esta solución a estos problemas que estamos pasando, nosotros nos vamos a unir al pueblo también exigiendo las renuncias del presidente por su incapacidad.
13: Son las 12:26. Eran las declaraciones de Santos Escalante, dirigente de los choferes de La Paz. Reiteramos, la Federación de Choferes Chuquiagomarca de la Ciudad de La Paz informó que ha decidido no asistir a dialogar con el gobierno, pero además determinó un ultimátum de 24 horas para que demuestre el cumplimiento de sus compromisos con el sector o podrían sumarse a las movilizaciones que piden la renuncia del presidente Rodrigo Paz. 12:26.
18: El diputado Luis Laredo señala que ante la intransigencia de sectores movilizados, amerita decretar un estado de excepción.
19: Los sectores movilizados pretenden desestabilizar el gobierno, la democracia y seguir arruinando el país. Por ello, el diputado Luis Laredo pidió al gobierno de Rodrigo Paz aplicar de una vez la ley. Indicó que tiene las prerrogativas legales y constitucionales para establecer o dictar un estado de sitio para controlar a movimientos sociales que solo buscan su renuncia y con ello la desestabilización de la democracia, del Estado de Derecho y de la institucionalidad. Indicó que pese a los esfuerzos del presidente de buscar diálogo, las organizaciones sociales se empeñan en pedir la renuncia del presidente Rodrigo Paz, cuando fue elegido legal y legítimamente por la mayoría de los bolivianos hace poco más de 6 meses en las elecciones nacionales.
20: Mire, yo creo que es una situación compleja, bastante delicada, pero creo que ya el gobierno, si bien sigue insistiendo en el diálogo, pero que hemos visto que ya estas organizaciones que están bloqueando, organizaciones radicales, definitivamente es un tema político, es un tema que quieren desestabilizar al gobierno, desestabilizar la democracia, la institucionalidad, y creo que eso nosotros no podemos permitir, toda la mayoría de los bolivianos. Creo que en ese sentido el gobierno ya tiene todas las herramientas para poder poner orden en el país, porque ya no podemos continuar siendo rehenes de estas personas que realmente han puesto condiciones, ninguna las ha, el gobierno les ha dado, pero a pesar de aquello se rehúsan en poder entrar a las mesas de negociación o de diálogo, y eso ya son excusas que están poniendo para no hacerlo. Entonces yo creo que el gobierno ya tiene que tomar una decisión para poner orden en nuestro país.
21: ¿Podría venirse un estado de excepción?
20: Mire, yo creo que sí, porque la ley lo permite, la constitución política lo permite, solamente es que el gobierno ya lo pueda dictaminar, porque realmente hay poblaciones que están realmente incomunicadas, son rehenes de estas personas que realmente quieren desestabilizar la democracia, y creo que el gobierno ya tiene que dar ya una solución a esto.
19: Walter Unzueta, Red Pío 12, Herbol, Cochabamba.
18: 12:29.
3: Enseguida retornamos con el noticiero que une al país.
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24: En estos momentos de mucha preocupación y sufrimiento de tantas familias, les invito a encontrarse para buscar la solución en bien de nuestro país, nos dice el obispo de la diócesis de Potosí, Monseñor Renán Aguilera.
25: Es importante la llamada, la insistencia que los sectores
1: puedan deponer esas medidas intransigentes y poder buscar soluciones a través del diálogo. Es la mejor manera por la cual podemos nosotros poder construir Bolivia y poder mejorar nuestra situación económica, nuestra situación política y social. Y yo les hago un llamado a nuestras autoridades nacionales y a los dirigentes de las organizaciones sociales que depongan esas intransigencias para poder encontrarse. Recuerden que somos hermanos, somos bolivianos, no somos enemigos, y hay ciudades, hay familias, generalmente ya las familias están sufriendo, sobre todo en La Paz, en El Alto, y ahora también en las otras ciudades de Bolivia. Están sufriendo la falta de alimentos, están sufriendo la falta de trabajo, están viviendo situaciones de incertidumbre. No podemos seguir generando más pobreza, generando más dolor y más sufrimiento en nuestras familias bolivianas. Les invocamos que el Espíritu Santo ilumine las mentes y los corazones de los que tienen la responsabilidad de solucionar esta situación para nosotros los bolivianos. Que Dios bendiga a Bolivia, que Dios bendiga a nuestras autoridades y dirigentes sociales para que puedan encontrar soluciones verdaderas a esta situación. Bendiga a Bolivia.
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10: Por ejemplo, hay que ser claro. Cuando dijo el corredor humanitario, pues no se aplicó lo que debería aplicarse, sino fue con tanquetas, con policías armados. De esa forma no se soluciona. Se equivocó también. Y actualmente muestra mucha soberbia. Por eso, reitero, como asambleísta quiero pedir nuevamente, señor presidente, si usted no va a dar solución, mejor es dar un paso al costado o renunciar. Estimado presidente, usted fue electo democráticamente y se comprometió a resolver los problemas de los bolivianos, y si no puede resolver, pues renuncie. No hay otro camino. Así vendrá otro gobierno que sea capaz de resolver las demandas del pueblo boliviano. Yo me sumo mucho a los movilizados porque no es fácil movilizarse, porque la movilización siempre busca de cómo va a resolver sus demandas que ha propuesto al inicio. Está en manos del presidente y todos sus ministros de resolver este tema. Si yo fuera presidente, yo me siento de forma sincera con todos los que están movilizados. Y digo, señores, nos reunimos, pero de forma sincera, sin engaños, sin mentiras, sin politiquería, y resuelve el presidente, y listo, se levanta todo.
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12: 12 del mediodía con 38 minutos.
13: En el municipio de Caranavi, en La Paz, vecinos marchan en contra de los bloqueos y piden libre transitabilidad. Vamos con este informe con Adalid Corini de Radio Origen en Caranavi.
25: Gracias. El informe dice Caranavi, la puerta de la Amazonía. Caranavi ha vivido 72 horas de tensa calma cuando a partir de Caranavi han llegado alcaldes de Teoponte, de Guanay, de Mapiri y diferentes organizaciones de organizaciones indígenas de Pilcol, de los Lecos, como también la Ferreco, representado por los mineros. Ellos asilaron a Caranavi el día sábado en la mañana, tuvieron intensas reuniones y de ahí se procedió a una marcha de un diálogo en el sector del bloqueo. Cuando llegamos al bloqueo, habían 15 personas en el primer punto de bloqueo y en el otro alrededor de unos 30, 40 personas que estaban bloqueando todo el norte paseño. Se inició el diálogo, un diálogo muy tenso que al final se quedó con el tema de la habilitación de la carretera y habilitaron la carretera. Más de 600 camiones varados desde hace más de una semana y llamó mucho la atención que ganado porcino, ganado vacuno, estaba muriendo en los camiones que trasladaban a la ciudad de La Paz. A partir de ahí se retorna, hay una tensa calma, están prestos a que exista cualquier intento de bloqueo e inmediatamente saldrán las poblaciones que le mencioné. Por su parte, aquí en Canarias el día de hoy se ha llevado a cabo una marcha de protesta pidiendo libre transitabilidad, incluso pidiendo la ley del no bloqueo de parte del gobierno municipal, pero esto acabó mal. En trifulcas, peleas de un sector de los campesinos que estuvieron presentes acá en este sector, hubo enfrentamientos en plena plaza principal de la ciudad de Caranavi. En este momento hay tensa calma, está paralizado Caranavi, es el ambiente que se vive acá en este sector y todos atentos a lo que suceda a nivel de todo el país. Es el informe que tenemos desde Caranavi, la puerta de la Amazonía, Adalid Corini, Radio Origen.

0: Buenas tardes, amigos oyentes de la Red Pío II. Empezamos esta edición informativa para hoy, día lunes primero de junio, y el panorama no ha cambiado mucho en el país. Los conflictos se van agudizando y las autoridades, tanto en las gobernaciones, las alcaldías municipales, se encuentran impotentes de no saber qué hacer frente a la crisis que atraviesa el país producto de los bloqueos. El mismo gobierno no toma una decisión de lo que podría ocurrir de persistir estos bloqueos. Ya los sectores que están movilizados en la ciudad de La Paz, a la cabeza de la Central Obrera Boliviana, los Ponchos Rojos, tienen definido lo que ellos quieren, y la ausencia de nuestras autoridades ante la falta de una solución prácticamente genera ya desesperación en la población respectivamente. Es un claro ejemplo, por ejemplo, en Yayagua. Las autoridades están muy ausentes de la solución de estos problemas, aunque dicen que están gestionando, que se están comunicando, que viajaron a Oruro, pero no hay una atención. Los vecinos están obligados a organizarse por distrito y, bueno, hacer de una y otra manera, buscar una solución ante la falta de voluntad de las autoridades que puedan, abastecer de alimentos que están desabastecidos. Hay zonas que ya se están organizando en Yayagua, los distritos que se están organizando por sí solas, porque no tenemos una representación cívica que pueda hablar por nosotros, dicen los vecinos, y están casi obligados a organizarse y, bueno, ir hasta el punto de bloqueo. ¿En qué medida pueden hacer la compra de gas GLP? Es lo que más está generando desabastecimiento. Los de UNCIA ya han traído en dos ocasiones GLP de gas en movilidades, y, bueno, en Ayagua nos dicen que ayer llegó una buena cantidad de gas al sector del Golf y que se vendió rápidamente por el desabastecimiento. No hay otra, los vecinos se van organizando porque las autoridades hacen poco o nada frente a la solución del problema que atraviesa la región del norte de Potosí. Las 12:41, vamos con el adelanto de nuestros titulares.
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0: Vamos con nuestros titulares y la policía reporta enfrentamiento entre mineros cooperativistas con Jucus en el Cerro Juan del Valle, nivel 050, Yayagua. No se registraron daños personales, dice el reporte policial. Dirigentes de la cooperativa 20 de octubre confirman el enfrentamiento que tuvieron la noche de ayer domingo con Jucus en el Cerro Juan del Valle, en el nivel 050. Piden a las autoridades de la policía hacer resguardo para evitar estos hechos. La Federación de Mujeres de Yayagua se pronunció pidiendo a las autoridades nacionales, tanto a la gobernación y a las autoridades del gobierno municipal de Yayagua, buscar soluciones al desabastecimiento de alimentos que atraviesa Yayagua producto de los bloqueos. Estudiantes de la Universidad Nacional Siglo XX ingresan en clases virtuales a partir de hoy lunes debido a los bloqueos a nivel nacional. Estas y otras informaciones en esta edición informativa del mediodía.
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0: Vamos con la información que tiene que ver con el reporte de la Policía Regional del Norte de Potosí en relación a un informe de un hecho que ha ocurrido este pasado fin de semana, más concretamente el día de ayer en horas de la noche, dice el informe. La policía ha reportado un enfrentamiento entre mineros cooperativistas en Yayagua con Jucus en el Cerro Juan del Valle, nivel 050. No se registraron daños personales. El coronel Luis Alejandro Meneses, comandante de la Policía Regional del Norte de Potosí, ha informado que ante el llamado telefónico de los dirigentes de la cooperativa 20 de octubre, efectivos de la policía tuvieron que intervenir en el enfrentamiento entre mineros cooperativistas y Jucus en el nivel 050 del Cerro Juan del Valle la noche de ayer, día domingo 31 de mayo, y hasta horas de la madrugada de este día lunes, los efectivos de la policía realizaban todavía patrullajes para evitar que los Jucus regresen a las bocaminas de este yacimiento. Se habla de algo más de 20 Jucus que intentaban robar mineral y algo de material de trabajo de los mineros cooperativistas. La más afectada que estaba siendo es la cooperativa 20 de octubre, dijo el comandante de la Policía Regional a tiempo de informar de que los 20 Jucus escaparon ante la presencia de efectivos de la policía. Hemos llegado hasta el lugar donde los mineros trataban de defenderse con algo de detonación de dinamita, dijo a tiempo de explicar este informe. Escuchemos.
1: Buenos días, sí, hemos estado trabajando el fin de semana haciendo actividades preventivas en toda la población de Yayagua, coordinando también con otros municipios como UNCIA, en un problema que ha habido en la madrugada, ¿no? En la madrugada de ahora lunes, en el Cerro Cancañiri, ¿no? Ha habido un enfrentamiento entre Jucus y los cooperativistas de allá, ¿no? El personal policial ha tomado conocimiento y se ha constituido al lugar. Aproximadamente a la medianoche hemos estado hasta horas de la madrugada brindando la seguridad en coordinación con los afectados, ¿no?
2: ¿Ha habido aprehendidos, coronel?
1: No. Ha sido un enfrentamiento que han tenido ante el conocimiento, bueno, no han formalizado denuncia todavía, sobre que estarían robando minerales y también algunas herramientas del lugar, ¿no? Hemos podido ir al lugar, pero ya ante la presencia policial, en un tiempo prudente, ya los mismos se habrían retirado del lugar.
2: ¿Cuántas personas aproximadamente?
1: Hemos, en el sector que ha identificado, unas 20 personas o más en uno de los sectores, ¿no? Sin embargo, había petardos, había cierta situación de agresión entre ellos que hemos ido al lugar para mantener el orden público y que no haya lesionados, ¿no?
2: ¿Coronel, ahora van a permanecer efectivos en el lugar?
1: No, pero vamos a realizar una reunión de coordinación el día de mañana, ¿no? El día de mañana vamos a tener una reunión con la mesa directiva y ver qué medidas vamos a adoptar para que no vuelva a ocurrir estos hechos que ponen en riesgo, ¿no?, la seguridad de los mineros y de sus familias.
2: ¿Esto ha ocurrido en la bocamina, coronel? Un poquito, si podría describir ese lugar.
1: El lugar es el Cerro Cancañiri, sí, y tiene varias bocaminas, ¿no? Sí, sí. Entonces, en diferentes lugares. Todavía no hemos hecho, como era de noche, lo que hemos hecho ha sido brindar seguridad a las personas que estaban en el lugar.
0: Tenemos más información sobre este tema. La cooperativa 20 de octubre ha confirmado el enfrentamiento que tuvieron con Jucus en el nivel 050 del Cerro Juan del Valle la noche del domingo 31 de mayo. Más información sobre este tema con nuestro compañero Eric Guillén. Eric, te escuchamos. Muy buenas tardes.
3: Estamos en contacto con el presidente de vigilancia de la cooperativa minera 20 de octubre. Ha ocurrido un incidente ayer por la noche y parte de la madrugada de hoy en relación a problemas con Jucus. Estamos ya en contacto con el compañero Clemente, presidente de vigilancia. ¿Qué es lo que ha ocurrido? Compártanos, por favor. Adelante.
4: Bueno, en principio, muy buenas tardes, compañero Eric, y a todos los que escuchan esta prestigiosa emisora. Bueno, anoche lastimosamente entre las 10 de la noche a entre la 1 de la madrugada se ha suscitado un hecho de enfrentamiento entre cucos y asociados de la cooperativa minera 20 de octubre en el nivel 050, sector Guáteres, encima del nivel 125. Los cucos eran entre 15 para arriba y los asociados eran un poco menos, entonces ha habido un enfrentamiento porque los cucos estaban armados con armas de grueso calibre, también estaban armados con pistolas lanzagases y otras armas que ellos tenían en su poder.
3: ¿Han detenido a los cucos que sean en este enfrentamiento entre ellos? ¿Ha habido algún detenido?
4: Bueno, la idea era detener, por lo menos agallarlo a uno, pero no se ha podido porque, como vuelvo a repetir, ellos estaban bien armados, estaban armados con pistolas lanzagases, dinamitas y otro tipo de armas, las cuales nosotros no hemos ido armados nada, simplemente hemos ido directamente así como estábamos. Nos hemos defendido, los socios se han defendido con lo que han podido, porque como vuelvo a repetir, estaban armados, entonces estábamos en desventaja y a su vez nosotros estábamos yendo de abajo, ellos estaban arriba y ya tenían mucha ventaja, por lo cual no hemos podido agarrar ninguno.
3: Bien, ¿se ha llamado a la policía?
4: Sí, se ha coordinado con la policía, hemos llamado al presidente de la Federación Regional del Norte Potosí, al presidente. Y el presidente en su momento personalmente fue a la FELCC para coordinar los trabajos. Y personalmente, incluso yo mismo fui ahí. Uh-huh. Y bueno, la respuesta ha sido un poco complicada. No ha sido tan rápido como quisiéramos, en lo cual también han tenido esa ventaja de que la respuesta no ha sido muy muy rápido de parte de la policía.
3: ¿Los socios están bien?
4: Gracias a Dios no hubo ningún herido, tampoco... no hubo ninguna baja, gracias a Dios, pero lo que sí nos preocupa es que estos hechos ya están volviendo cada vez más rutinarios, entonces yo creo que nos vamos a tener que organizar como cooperativas.
3: Bien, para finalizar, ¿están formalizando la denuncia como tal ante la policía?
4: Sí, anoche ya en la madrugada, juntamente con los asociados del sector, se ha tenido una reunión a las 2 de la madrugada en el sector Cancañiri, cuando han retornado los compañeros del sector Guáteres con todos los que se han enfrentado y todos los que estuvimos allá esperando y haciendo rondas. Hemos hecho un rastrillaje desde Cancañiri, el sector Azul, todos esos lugares. Entonces, cuando nos hemos reunido, hemos tenido una reunión en la cual se ha determinado presentar una denuncia. Y a su vez, le hemos dado tareas al presidente de la federación, mediante la cual ya en su debido momento ya le explicará todos los pormenos en los que se ha quedado en la reunión en Cancañiri.
3: Bien, para finalizar, Clemente, ¿se ha llegado a sustraer, se ha llegado a robar algo?
4: No, más bien no se ha robado porque nosotros con la... los socios de base ya alertados con todo esto ya están en constantes vigilias, entonces ellos ya al percatarse de estos movimientos ya que aún ya obstaculizan el trabajo, ya están pendientes de eso y no se ha dejado que se roben nada por el momento.
3: Bien, gracias compañero Clemente por compartirnos esta importante y la situación mismo de emergencia que está pues acá en el Cerro Juan del Valle. Reiteramos, el hecho habría ocurrido en nivel 050, sector Guáteres, sí, sector Guáteres, la parte más extrema de arriba, lo que es ya la punta del cerro, por ese sector se encuentra la bocamina Guáteres y es lo que ha sucedido en esta situación.
0: Gracias, Eric. La información entonces está confirmada. Fue la cooperativa 20 de octubre la que ha confirmado el enfrentamiento que tuvieron con Jucus en el nivel 050, Cerro Juan del Valle, sector Water, la noche de ayer, domingo 31 de mayo. No se registraron daños personales, pero tampoco se concretizó el robo. Más bien, a la buena intervención tanto de los socios de la cooperativa 20 de octubre, se evitó el robo por parte de los jucus y además de la policía, que reforzó su presencia en este sector del cerro, en las bocaminas del cerro Juan del Valle, sector Water, según el informe que dio a conocer respectivamente de lo ocurrido la noche de ayer y parte de la madrugada de este día lunes. Vamos con otras informaciones, 12:54. Y la Federación de Mujeres de Yayagua se ha pronunciado pidiendo a las autoridades del Gobierno Nacional, de la Gobernación Departamental y del Gobierno Municipal de Yayagua buscar soluciones al problema de desabastecimiento de productos que vive la población de Yayagua. Rosalba García, presidenta de la Federación de Mujeres de Yayagua, ha emitido un pronunciamiento, un llamado a las autoridades, tanto nacionales y locales, para buscar una salida de solución a través del diálogo, toda vez que la población está siendo afectada por el desabastecimiento de productos. Mencionó que es importante que el diálogo debe primar y asimismo ha enviado un mensaje a sectores que están movilizados en los puntos de bloqueo. Sensibilizarse, no puede ser que estén coartándonos de la libertad de acceso a la alimentación nuestros propios compañeros y a nombre del pueblo, dijo, a tiempo de hacer conocer esta reflexión. Escuchemos.
5: Quienes terminan sufriendo las mayores consecuencias son las familias más empobrecidas y los sectores más vulnerables. Hoy vemos con preocupación, pero también con indignación, cómo nuestras niñas, niños, adolescentes, jóvenes, adultos mayores, personas con discapacidad, enfermos, trabajadores, amas de casa,

0: de quienes se encuentran en este momento en los puntos de bloqueo. Necesitamos más puentes de diálogo y menos escenarios de confrontación. Necesitamos que prevalezca el interés común por encima de los intereses sectoriales y que se priorice el bienestar de la población. No puede ser que nuestros propios pobladores impidan el paso de elementos más esenciales de subsistencia para sus propias familias. Como mujeres, instamos a todas las autoridades de todos los niveles del Estado actúen de manera urgente, además de forma coordinada, para garantizar el restablecimiento del orden público, el abastecimiento oportuno de alimentos, medicamentos, combustibles y otros productos esenciales para la subsistencia diaria. No podemos permanecer indiferentes mientras cientos de familias enfrentan hambre y desesperación. Yayagua, tierra minera de lucha, sacrificio y dignidad, ha demostrado a lo largo de su historia una fortaleza inquebrantable para defender causas justas. Sin embargo, esa misma fuerza debe inspirar a construir soluciones mediante el diálogo, la búsqueda de soluciones pacíficas, la unidad y la solidaridad, sin que el sufrimiento de nuestro pueblo se convierta en bandera. Acudir a los escenarios de diálogo no significa renunciar a las demandas, sino encontrar caminos que permitan encontrar soluciones sin perjudicar al pueblo en su conjunto. Expresamos con firmeza que no debe existir sometimiento, condicionamientos y abuso entre hermanos. Es momento de deponer acciones intransigentes y dar paso a la búsqueda de soluciones, porque compartimos los mismos anhelos de progreso y de un mejor futuro para nuestros hijos. Basta de bloqueos que causan sufrimiento, hambre y dolor en las familias yayagüeñas y en las familias bolivianas. Que prevalezca la cordura y la paz social. Yayagua, 1 de junio del 2026.
1: Es el pronunciamiento de la Federación de Mujeres del municipio de Yayagua. Está pidiendo a las autoridades, tanto del gobierno nacional, gobernación departamental, incluso a las autoridades del gobierno municipal de Yayagua, dar una solución al problema de desabastecimiento de productos que están siendo ocasionados producto de los bloqueos en el departamento de Potosí. Hacemos una pausa, amigos oyentes, aguárdenos, enseguida volvemos.

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9: La 1:02, retornamos con más informaciones, esta vez con Nidia Paniagua, tiene información.

0: Que compartirnos. Adelante, Nidia, te escuchamos. Muy buenas tardes.
1: Gracias, Héctor. Muy buenas tardes a la audiencia de Radio Pío 12. Nosotros con novedades, toda vez que, bueno, visitando las unidades educativas de nuestro municipio, tomando en cuenta que la alimentación complementaria ya se ha suspendido la anterior semana, bueno, hemos visto también realidades, ¿no?, que nos comentan algunos profesores, directores, en relación a cómo están también niñas y niños de las unidades educativas.
2: Ahora ya la población. Bueno, es preocupante esta situación. Como usted decía, ya se ha cortado más de una semana ya el desayuno escolar. Había un grupo de niños que venían, sí, esperanzados en recibir su desayuno para poder servirse algo en la mañana y poder estar hasta mediodía. Lastimosamente este grupo ahora está sufriendo mucho más, porque si había carencia en la casa, a pesar de que no había conflictos, ahora que no hay productos, es mucho más todavía el sufrimiento de estos niños, ¿no? Ellos son inocentes de todo lo que pueda suceder en el país, pueda suceder con cuestiones políticas, intereses personales. No sabemos si son derechos o no son derechos, pero lo único que yo quisiera pedir es de que respeten los derechos de los niños, porque uno de ellos es el derecho a la alimentación, y por querer conseguir algo simplemente están matando de hambre a los niños, porque si el padre de familia no tiene, el niño no come, y es un sector muy vulnerable, un sector que poco puede hacer sentir su necesidad. Los niños se aguantan a veces en silencio. Sí, nos expresan algo, pero el sufrimiento está en la cara, en la boquita, que siempre viene con la boquita seca, la preocupación de decir, hoy no tenemos gas para cocinar, hoy ya no tenemos para comer un pan o un té, o simplemente una lawa o lo que se ha podido, un chuño, algún modo, verles morir de hambre de esta manera. Yo quisiera que las autoridades se pongan manos a la obra para poder ir a negociar el paso de alimentos, por lo menos para estos inocentes que al lado de la familia aguantan esta tortura en silencio. Entonces, como maestra, es triste, no podemos hacer nada, ni siquiera podemos decir, tráete un desayuno, porque en la casa ya no hay. Entonces, quisiera llegar al corazón de estas personas. Todos alguna vez hemos sido niños, todos hemos aguantado en silencio sacrificios, pero hacerles aguantar a la fuerza, así, por cuestiones que ellos nada tienen que ver, no es justo. Piensen en los niños, son nuestro futuro, pero no los matemos de hambre como lo están haciendo ahora. Uh-huh. Y grande, la anterior semana que se ha festejado el Día de la Madre, pudimos ver una familia, ¿no?, que no vamos a identificar, pero que se ha quedado con 5 niños. Está dando de lactar, 3 están en la unidad educativa, 1 que tenía ya casi 10, 12 años ya ha salido a trabajar, no está en el distrito, imagínense, tan pequeño ha salido ya. Y prácticamente esa familia estaba ya al borde de la inanición. Y estaba terrible la situación. Hemos podido hablar en un consejo la situación de la familia. Lastimosamente una campaña así como para garantizarles un plato de comida dentro de la unidad educativa no se puede hacer, porque el resto de los niños están pasando también por situaciones difíciles. Lo que hemos podido hacer como maestros a la cabeza de nuestra autoridad es hacer una campaña interna de maestros y traer lo que hemos podido para poder solventar por lo menos algo en su alimentación a esa familia. Por favor, autoridades, hay familias que sufren a pesar de haber paso de todo, ¿no? Porque el dinero no alcanza.
1: Esas novedades, volvemos a estudios, compañeros.
0: Gracias, Nidia. Vamos con otra información. Estudiantes de la Universidad Nacional Siglo XX inician clases virtuales a partir de hoy lunes 1 de junio por los bloqueos en el departamento de Potosí. Así lo ha confirmado Juan Daniel Mamani, ejecutivo de la Federación Universitaria Local. Lamentó que producto de los bloqueos, algunos estudiantes universitarios han quedado atrapados sin poder retornar a su lugar de origen. En Yayagua todavía se encuentran estudiantes que son de Cochabamba, son de La Paz y de Santa Cruz, pero no pueden retornar a su lugar de origen porque los puntos de bloqueo son más fuertes en estos departamentos. En cambio, aquellos que son de Oruro o de la capital potosina y de otras poblaciones o distritos, ellos sí han retornado, manifestó nuestro entrevistado, a tiempo de informar que a partir de la fecha inicia las clases virtuales de forma indefinida hasta que se resuelvan los conflictos a nivel nacional.
3: Por tal misma razón de que hemos entrado a una reunión con nuestras autoridades universitarias, donde en su gran mayoría, alrededor de 15 carreras, habían determinado de que iban a entrar ya la pasada semana a clases virtuales, y teníamos algunas carreras

0: que todavía estaban con el tema de la presencialidad por el tema de las prácticas hospitalarias y todo aquello. Sin embargo, podemos ver, y es de conocimiento público, de que las cosas han ido ya siendo más críticas. Lamentablemente ya no existe alimentación al 100%, se puede decir, dentro del municipio de Yayagua. Es por esa misma razón que algunas zonas y algunos distritos nos están apoyando, incluso con el tema de ollas comunales. De la misma forma, también la universidad, vía Dirección General de Extensión, están haciendo ya los preparativos para el tema de que funcione el comedor universitario, y también para los estudiantes que lamentablemente no han podido replegarse, ¿no? Y desde el día de hoy estamos indicando de que al 100% las carreras estarían siendo ya replegadas, y estamos con el tema de las clases virtuales.
1: O sea, ¿esto significa todavía hasta cuándo va a ser estas clases virtuales?
0: Bueno, de acuerdo a la solución que tenemos con nuestras autoridades, el tema es hasta que por lo menos pase estos conflictos sociales. Vamos a esperar a guardar una semana más incluso, ¿no? Y si es que la situación va empeorando, bueno, vamos a tener que declarar todo el segundo parcial con el tema de la virtualidad.
1: ¿Y el segundo parcial hasta qué meses?
0: Estaríamos retornando por lo menos por el 10 a 11 de julio, ¿no? Después de las vacaciones, ya, si es que esto se va a ir radicalizando, porque al final tenemos que ver la integridad también de nuestros compañeros estudiantes.
1: Ahora, Juan Daniel, ustedes los universitarios no están siendo parte de este tipo de movilizaciones, ¿verdad?
0: Claro que sí, por supuesto, queremos siempre dejar clara la situación. La Universidad Nacional Siglo XX, y juntamente con el estamento estudiantil, nosotros queremos descartar cualquier tipo de movilización mientras no tengamos un consenso con el estamento docente, como institución, ¿no? Incluso nos gustaría poder coordinar, pero tenemos entendido de que en algunos puntos de bloqueo se ha visto ciertos letreros donde se podría evidenciar que estaría la universidad siendo parte de esto. Nosotros queremos desmentir que eso no es, y si hay personas afines que están viendo, bueno, son seguramente bajo criterio personal, ¿no? Y no así institucional.
1: Bien. Gracias, Juan Daniel, te agradezco. La una con 9 minutos, y estamos en comunicación con la presidenta del Comité Cívico de Yayagua, doña Nilda Rojas, con quien vamos a conversar respecto

0: Enseguida vamos a estar con más informaciones en relación a este tema. Vamos con otras. Hemos perdido la comunicación con la presidenta del Comité Cívico de Yayagua. Vamos con otras informaciones. Estudiantes de la Escuela Normal de Maestros de Chayanta manifiestan su preocupación sobre los bloqueos y el propietario de una granja avícola dice que esta situación está muy crítica en lo que respecta a los conflictos a nivel nacional. Este fin de semana, Radio Pío 12 de Chayanta ha visitado Chayanta. Entrevistamos a varias personas quienes han manifestado su preocupación por la falta de gas licuado y otros productos que han estado desabasteciéndose producto de los bloqueos. En un recorrido nos encontramos con un estudiante de la normal de Chayanta, quien ha indicado que vino desde Yotala, departamento de Chuquisaca. Él, al igual que sus compañeros y compañeras, están muy preocupados por la actual situación que vive el país, sobre todo por los bloqueos.
1: No, ya estamos sintiendo ya los efectos, porque como le decía, ¿no? Ya no hay gas, no tenemos para cocinar, ya no hay, tampoco ya también hay para comprar también los alimentos, ¿no? Es escaso también los digamos un almuerzo, lo que costaba 15, ahora está 18, 20, ya no hay pollo, las mismas ellos dicen que ya no está llegando pollo, están agarrando así, ¿no? Se está cada día más, está empeorando la cosa aquí, digamos, en Chayanta, ¿no? Y esperemos que mejore la situación.
2: ¿Cuántos estudiantes más o menos Chayanta, la normal de Chayanta?
1: Estamos unos sobre 500.
2: Sí. Hermano, ¿tú eres representante de los estudiantes, algún dirigente?
1: No, yo soy de base. Solamente soy de base, un estudiante más.
2: Un estudiante más. Sí. ¿Tu nombre, por favor?
1: Mi nombre es...
0: Por otro lado, el propietario de la empresa avícola, la Chahuiña, que tenemos en el municipio de Chayanta, dijo que ya no tiene alimentos para las gallinas ponedoras de huevo y que esto está afectando este emprendimiento familiar en este municipio. Escuchemos a don Santos Padilla, uno de los propietarios de la granja avícola La Chahuiña en Chayanta, quien ha expresado su preocupación producto de los bloqueos que está generando desabastecimiento, sobre todo alimentación para las gallinas ponedoras que tiene esta granja avícola.
3: Evidentemente, pues es un problema muy grande, muy, muy, muy grande y doloroso para las familias quienes emprenden actividades particulares en donde dependemos de la combinación de departamentos, ¿no? Ya que nosotros como emprendedores de granja somos pues dependientes del municipio de Cochabamba, ya que de ahí es donde nos proveemos la alimentación. Ahora, por estos conflictos sociales, nos está acarreando pues, problemas grandes, nos está provocando pérdidas enormes. Prácticamente, imagínense, después de levantarse, qué sé yo, en lugares diría un metro, ahora estamos 2 metros bajo tierra. Entonces nosotros estamos muy preocupados de que este problema social se solucione pronto, ya que nosotros trabajamos con aves en donde se alimentan todos los días y la cantidad que nosotros manejamos pues es un poco ya grande y consumen pues alrededor de 20 a 30 sacos diarios, en los cuales ya no podemos proveernos. Ya hemos intentado proveernos de los propios vecinos, comprar grano, maíz.
0: Preocupante la situación que da a conocer el propietario de la granja avícola La Chahuiña en el municipio de Chayanta. Es uno de los emprendimientos que no podemos dejar que este tipo de emprendimientos se cierren así por estos bloqueos. Ya la Universidad Nacional Siglo XX la semana pasada ha anunciado también que la granja avícola que tiene la carrera de agronomía de la Universidad Nacional Siglo XX ha comenzado a cesar e incluso a sacrificar las gallinas ponedoras porque no hay alimentación y esto se debe a los bloqueos que persisten en el departamento de Potosí y a nivel nacional. Preocupante de lo que está pasando. Otros adolescentes y niños han manifestado que desde la semana pasada ya no les entregan el desayuno escolar y esto también se debe a los puntos de bloqueo y Chayanta se encuentra en la provincia de Rafael Bustillo. El desayuno escolar se ha suspendido en las unidades educativas de Uncía, en las unidades educativas de Yayagua, en las unidades educativas de Chayanta, porque las empresas que han sido contratadas para el servicio de desayuno escolar no pueden trasladar alimentos del interior del país a razón de los puntos de bloqueo. Vamos con otras informaciones, la 1:15. Pablo Calizaya tiene información que compartirnos. Pablo, te escuchamos, muy buenas tardes.
4: ¿Qué tal, Héctor? Amigos, amigas, ¿cómo están? Saludos en esta jornada. Vamos con actividades eclesiales. Estamos ya a pocos días de celebrar la festividad de Corpus Christi, que se celebra a nivel nacional y mundial dentro de la Iglesia Católica, hablando del cuerpo y sangre de Cristo. Pero a partir de esto, ¿qué podemos decir? Padre Marcos Abascal, vicario general de la diócesis, nos dice lo siguiente.
5: Y animar nomás a todos nuestros hermanos en su fe, pero también un poco en la esperanza de que se solucionen estos problemas. El jueves vamos a vivir la fiesta de Corpus Christi, es la fiesta del cuerpo de Cristo, esta Eucaristía se ha instituido un jueves santo, y entonces recordamos precisamente la Eucaristía que nos cambia, nos transforma, y es lindo porque en este día sale el Santísimo, lo más santo que tenemos, por las calles, por las instituciones, por las familias, para recordarnos que el mundo tiene que ser un templo, es decir, en el mundo hay que vivir estos valores católicos, cristianos, de comprensión, tolerancia, diálogo. Entonces el Santísimo ahí sale un poco para recordarnos esto, pero también sanar también estas realidades que estamos viviendo tan difíciles, ¿no? Por eso estamos llamados a vivir este día, a recibirle al Señor en la comunión, porque es la comunión, precisamente, que el Señor forma parte de nuestra vida cuando le recibimos a Jesús sacramentado en su cuerpo y en su sangre, para trabajar por la comunión. Y sabemos que estamos viviendo momentos muy difíciles porque el tema de la división, el tema ahorita de los conflictos sociales que nos angustia, nos preocupa, y bueno, entonces eso está haciendo crecer también el tema del racismo de un lado, de otro lado, el tema de la falta de medicamentos, falta de alimentos, es una realidad grave que no se entiende bien porque no tendría que ser así, la población no tiene la culpa, entonces yo creo que ahí necesitamos estar más fuertemente y seguir construyendo puentes de acercamiento y de diálogo, Pablo.
4: Muchas gracias, Padre Marco. Entonces, es lo que significa, lo que se nos invita. Entonces, esperamos que la festividad del Corpus Christi también pueda invitarnos a pensar en nuestra vida, a valorar la vida, e invitarnos a dialogar, a encontrarnos de unos a los otros. Esta es la nota, Héctor.
0: Gracias, Pablo. Vamos con otras informaciones, esta vez con Juan Carlos Enríquez. Tiene información que compartirnos. Te escuchamos, Juan Carlos. Adelante, muy buenas tardes.
6: Gracias, Héctor. Buenas tardes. Diálogo, renuncia del presidente, estado de excepción. ¿Cómo solucionamos la grave crisis que vive nuestro país, Bolivia? 31 días de conflicto y no hay solución a nuestros problemas. Estamos en las calles y conversamos con la población de a pie y le hacemos esta pregunta y nos responden lo siguiente.
7: Preocupado, y ya mis nietitos ya no pueden eso decirnos, ya no mami, ya no papi, ¿qué vamos a hacer con esas gentes que están bloqueando acaso? Nosotros no sabemos comer, están llorando en nuestros hogares los niños más que todo, ya no tenemos ni gas ni pan. Las verduras también estarán llegando, pero con precios ya mucho elevados. ¿Qué vamos a hacer, señor? ¿Qué vamos a hacer? Nuestros hijos de hambre están. Los niños al menos no entienden. Por eso nosotros también nos venimos a vendernos tal vez por un pesito, por dos pesitos estamos viniendo.
6: Claro. Y señora, ¿habrá alguna solución a este problema? ¿O eso será que no?
7: Eso nosotros esperamos esto, que se solucione. Nosotros somos inocentes que estamos aquí aguantándonos de callar. Sí.
6: Bueno, y en el sector o en el espacio donde usted tiene la palabra, preguntaremos en relación a esto con la gente de a pie aquí en nuestro medio. Sabemos que nos vamos a encontrar con pocuateños, con sacaqueñas, caripuyeñas, con yallagüeños e incluso gente que viene desde Oruro, desde La Paz o desde Cochabamba. Diálogo, renuncia del presidente, estado de excepción u otras alternativas. ¿Cómo solucionamos los graves problemas que atraviesa nuestro país? Es el reporte para la Red Pío 12.
0: Gracias, Juan Carlos. Preocupante la situación. Hay desesperación en la solución de este conflicto. En toda la historia de las movilizaciones jamás habíamos vivido este momento tan tenso y jamás nuestra propia gente habría asumido una medida contra la misma población. Una situación que es complejo en ese sentido para buscar solución. Imagínense, sectores movilizados bloqueando a nombre del pueblo y el pueblo sin qué comer. No tiene lógica, ¿verdad? Hay que acudir a la sensibilidad que por lo menos permitan pasar, dejar pasar alimentación y otros productos que han desabastecido. Por lo menos podemos entender desde esa perspectiva lo que exigen, pero cuando se rehúsan son tan cerrados en la posición como que estarían no a favor del pueblo, sino en contra del pueblo. Bueno, la situación se torna en ese sentido. Vamos con otras informaciones. La 1:20. Y el Centro de Salud San Juan de Dios de Chayanta prioriza ambulancias para casos de emergencia. Así lo hizo conocer el médico de turno este fin de semana, José Luis Guzmán, quien ha explicado que este municipio cuenta con 3 ambulancias y lo que se ha determinado es evitar el uso de estas ambulancias para actividades de promoción de salud en comunidades. Nuestro entrevistado dijo que se ha instruido a que dichas ambulancias solo se puedan utilizar en casos de suma emergencia o cuando se trate de trasladar pacientes de un centro de salud al hospital de segundo nivel o de referencia a un hospital de la capital. Dijo a tiempo de explicar lo siguiente. Escuché.
8: A ver, tenemos una de UTI, que es una de que atiende a todos los municipios. Tenemos 2 de para primer nivel, tipo 1. Sí, 2 de tipo 1 y una de tipo 2.
2: Sí. 3 ambulancias, diputado.
8: 3 ambulancias.
2: De hecho, pero ya no están saliendo con programas, hacer eso ya han cortado para seguramente reducir el gasto de combustible.
8: Sí, sí, sí. Más antes se hacía para salud preventiva, más no es cierto, para que vayan saliendo a las comunidades. Uh-huh. Pero por la escasez de combustible.
0: Vamos ya cambiando de información, vamos hasta la provincia de Chayanta con Yolanda Choque. Yolanda, ¿cuál es el panorama que se vive en el municipio de Pocuata después de los hechos que han ocurrido la semana pasada, los bloqueos? ¿Cuál es el panorama que se vive? Te escuchamos, Yolanda, muy buenas tardes.
9: Gracias, buenas tardes. 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A ver, ¿has venido de Yayagua?
10: No.
9: ¿Recién va a viajar? Sí. ¿Recién? ¿Va a caminar? Ah, ¿qué tiempo va a caminar, me han dicho?
10: Es una hora.
9: A ver, Pisconachicanco, a ver. Buenas tardes, a ver, Capi Guaturispa, ¿qué tiempo están caminando? A ver, del punto de bloqueo hacia el lado de Provincia de Postil.
10: Muy buenas tardes, doña Yola. El tiempo de caminata de aquí hacia allá es pues, de media hora, porque de aquí es toda bajada. De allá es una hora, porque es subida y están mirando, descansando.
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9: 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Entonces, bueno, chay opinión, suakin, comunidad manta, misculach, jamón, planta, ya van a cachay, gasto, capo, ni. Entonces, chay van, cotimón y compañeros, hasta estudios centrales.
0: Gracias, Yolanda, por esa información. La 1:27. Tenemos noticias internacionales que compartir con Rubén Marconi. Vamos contigo, Rubén. Muy buenas tardes.
12: Gracias, Héctor. Buenas tardes, amigos y amigas. Este es el reporte internacional de media jornada. En Colombia, la segunda vuelta será muy reñida, dice especialista de ese país. Los candidatos Abelardo de la Espriella e Iván Cepeda se verán en las urnas para la segunda vuelta en este país que ayer llevó a cabo sus elecciones presidenciales. Abelardo de la Espriella es considerado como el candidato de la ultraderecha en Colombia.
13: Las encuestas habían identificado un aumento importante de los votantes de Abelardo de la Espriella y una disminución también bastante importante de los votantes de Paloma Valencia. Entonces, digamos que esas dos curvas se cruzaron hace unas semanas. El segundo punto es lo que algunos expertos han llamado votantes vergonzantes, es decir, muchas personas de derecha que tenían la intención de votar por Abelardo de la Espriella, pero cuando un encuestador les hacía la pregunta, decían que iban a votar por Paloma Valencia.
14: Describe muchas veces a Abelardo de la Espriella como un outsider, es un candidato de derecha radical, de ultraderecha.
13: Sí, el calificativo de ultraderecha o de extrema derecha me parece bastante acertado, puesto que básicamente toda su estrategia estuvo apuntada hacia radicalizar las temáticas tradicionales de la derecha para captar un electorado de derecha al que tal vez le parecía que la candidata Paloma Valencia pues no era lo suficientemente radical. Por una parte, por ser mujer, cabe anotar la misoginia que es bastante central en el discurso de este candidato.
12: Pasamos. Naciones Unidas pide investigar la muerte del líder indígena en Nicaragua. Las autoridades de ese país deben llevar a cabo una investigación independiente de la muerte bajo custodia estatal del líder indígena Brooklyn Rivera y garantizar una autopsia imparcial. como también devolver los restos mortales a su familia, declaró este lunes el grupo de expertos de derechos humanos de la ONU en Nicaragua. En un comunicado oficial en el cual condenaron la muerte del activista, anunciada por autoridades ayer domingo, el grupo de expertos de la ONU aseguró que la falta de una investigación imparcial y la no devolución de los restos del líder refuerza la fuerte presunción de responsabilidad estatal sobre su muerte. El líder indígena de 73 años, fundador del partido indígena Yatama, no falleció por enfermedad, sino como resultado de su desaparición forzada de más de 2 años, sin contacto con su familia, sin servicios médicos independientes y sin ninguna rendición de cuentas, señala el comunicado oficial del Grupo de Expertos de Derechos Humanos de Naciones Unidas de Nicaragua. Pasamos a Argentina, Panamá y Ecuador, entre los 10 peores países del mundo sobre derechos de los trabajadores. Argentina y Panamá se sumaron a Ecuador entre los 10 peores países del mundo para los derechos de los trabajadores, según un estudio de la Confederación Sindical Internacional divulgado este lunes. La calificación de Argentina ha empeorado por segundo año consecutivo, situándose en la categoría 5, el peor nivel alcanzado en el índice por este país sudamericano. Esto representa un descenso brusco y sin precedentes en la categoría 3 a 5 en apenas 2 años, señala el estudio. Este retroceso obedece a la existencia de violaciones regulares de los derechos a una situación en la que los trabajadores no tienen garantizados sus derechos. Los gobiernos ya no protegen a los trabajadores y en algunos casos contribuyen a debilitar sus derechos, apunta este informe divulgado hoy. Es el reporte internacional.
0: Y con esta información le ponemos punto final a esta edición informativa, amigos oyentes. Enseguida, Juan Carlos Enríquez, en el espacio Usted Tiene la Palabra.
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28: Buenas tardes. ¿Cómo están, amigos, amigas? ¿Qué tal? Muy buenas tardes, país. Muy buenas tardes, Bolivia. Y necesitamos abrazos, necesitamos encontrarnos, necesitamos conversar de cara a cara, necesitamos ayudarnos, necesitamos resolver nuestros problemas. Y gritándonos no nos vamos a entender. Tenemos que hablar francamente, pero tenemos que hablar bien, biencito, conversar, charlar. Eso necesitamos en el país. Y bueno, ya son 31 días de conflicto, más de un mes de conflicto, 90 puntos de bloqueo, 90 cortes de carretera en el país. Y bueno, no hay solución a los problemas. Los bolivianos, las bolivianas que están bloqueando las carreteras, están pidiendo la renuncia del presidente. Los otros bolivianos que están en su casa, están exigiendo humanidad, están exigiendo que no se les perjudique, que se les deje trabajar. El gobierno está diciendo que quiere diálogo. La Iglesia Católica, el defensor del pueblo de derechos humanos, dice: queremos dialogar, nos ayudaremos, dialogaremos y resolveremos así nuestros problemas. Pero hasta el momento nada concreto. En las últimas horas ha salido diputado, un asambleísta, dice: referéndum revocatorio, no solo para el presidente, sino también para los asambleístas, ¿no? Para todos. Referéndum revocatorio para ver si la gente quiere que nos quedemos o nos vamos. Que no sean solo unos cuantos los que decidan, sino que sea todo el pueblo boliviano que decida si quiere que nos quedemos o nos vayamos. Bueno, eso ha surgido en las últimas horas. ¿Qué dice la población en las calles? ¿Qué dice sobre esto que está pasando en el país? ¿Cómo solucionamos estos nuestros problemas? ¿Qué hacemos para resolverlos? Y nos lanzamos hasta las calles con Rubén Marconi. Preguntamos a la población de a pie en especial. Rubén, muy buenas tardes, te escuchamos.
0: ¿Qué tal, Juan Carlos? Buenas tardes, amigos y amigas. Un saludo cordial a quienes se encuentran con la red de comunicación Pío XII. Vamos a conversar, a ver, con don Román. Don Román, difícil la situación en nuestro país. Parece que hay algunas rutas que se están dando, pero ¿cuál es el mejor camino? A ver, tenemos primero diálogo, segundo estado de excepción, algunos están pidiendo eso, algunos sectores, o en su caso la renuncia del presidente. ¿Cuál es el mejor camino? Porque estamos definitivamente empantanados en una situación social que está complicando la vida de unos, de otros, de la gran mayoría de los vecinos y vecinas.
2: Ah, así pues, mira, sería otro punto, ¿no? Que han planteado también. Bueno, la cosa ya más abundándose este problema, ya está saliéndose del lo que tenía que controlar el gobierno, ya no está pudiendo. Hay desabastecimiento de muchos productos aquí, muchos sectores, ya estamos con escasez. El problema del gas, combustible. Entonces, única forma, única manera de resolver estos problemas, siempre hemos tenido conflictos, ¿no? Problemas dentro de la familia, dentro de nuestra organización, dentro del municipio. La solución es sencilla: conversar, dialogar. No hay más otra solución. Porque hay un libro que yo siempre leo, El Arte de la Guerra, Sun Tzu, siglo VI, siglo XXI. ¿Cuántos años de vigencia? Sun Tzu dice: la mejor forma de ganar un conflicto, no hacer conflicto, dialogar, conversar, la solución. No hay más.
0: ¿Qué está pasando? ¿Por qué no nos estamos pudiendo encontrar, don Román? Porque hay varias personas que están pidiendo, sectores están pidiendo, las familias están pidiendo esto, pero ¿qué está pasando?
2: Por eso el gobierno ya debía sentarse desde el primer momento, no generar problemas, sentarse desde que se ha empezado. Se ha empezado con el incremento de salarial, del 20, más 20%, ya ha empezado, ¿no?, el problema. Y el gobierno no dice que no pone obstáculos, ya debía sentarse ya, empezar ya a resolver desde el inicio. Y no ahora que ya se ha complicado. Ya no quieren, por lo menos de la central obrera, ya no quieren diálogo. Renuncia. No, entonces tendría que buscar otras formas, otras maneras, con otras instituciones, la iglesia, organismos internacionales, no sé, para ya de una vez sentarse ya este conflicto que nos está llevando ya al caos y al desastre a nivel nacional.
0: Gracias, don Román. Estrecho la mano. Gracias. Conversamos. Vamos a venirnos por este otro sector. Vamos a conversar con amigos que se encuentran aquí en la parte central del municipio de Yayagua. Bueno, a ver, vamos a tratar de rescatar una variedad de opiniones. ¿Qué dicen los jóvenes? ¿Qué dicen las personas? ¿Qué dicen quienes se encuentran por este sector? vamos a interrumpirle a nuestro amigo. A ver, le vamos a preguntar el nombre, por favor, le vamos a pedir que no se asuste, por favor. Profe, ¿qué tal? ¿Cómo está? Buenas tardes. Nadie pide dos, hermano. Una pregunta. No te voy a consultar el nombre, pero estamos haciendo esta pregunta en Radio Pío 12. ¿Cuál es el camino? Algunos sectores están pidiendo estado de excepción, estado de sitio. Otros sectores dicen que renuncie el presidente. Y otro sector indica diálogo. ¿Cuál es el mejor camino? Estamos en una situación muy complicada en nuestro país. ¿Cuál es el mejor camino?
8: Evidente, ¿no? Bueno, primero, muy buenas tardes, Radio Pío 12. Bueno, usted ya lo ha dicho, es una situación muy, muy difícil que estamos pasando en nuestro país y por ende en nuestra ciudad, ¿no? Vemos las calles y las tiendas, por ejemplo, algunas tiendas están cerradas, pensiones cerradas, entonces está afectando, ¿no?, a la economía de todo nuestro país. Bueno, lo más coherente creo que es pues que entren a un diálogo, pero creo que las partes están muy, muy alejadas. Y bueno, pues lo correcto sería eso, ¿no? Un diálogo, más que un estado de sitio, una excepción o un tipo de estos casos, ¿no? Porque, bueno, en ese caso hay pues muertes y más, ¿no? Y nosotros como bolivianos no queremos eso, ¿no?
0: Gracias por su opinión. Gracias, hermano, le agradezco. Voy a venir por este otro sector. Vamos a conversar con una señora, una mamá. Buenas tardes, mamita. No te preocupes, no te voy a preguntar el nombre. Una consulta, mamita. Nuestro país está en una situación muy delicada, muy complicada. Varias familias están ya sin abastecimiento para la canasta familiar. Están subidos los precios. Tenemos aparentemente tres caminos. Uno es el estado de sitio. Algunos sectores están pidiendo que el gobierno declare esto. El otro es que renuncie el presidente. También otros están pidiendo esto, por ejemplo, la COP. Y el otro es diálogo. ¿Cuál es el mejor camino? ¿Cuál es el mejor rumbo que nos va a poder sacar de esta situación muy complicada en la que estamos los bolivianos?
9: La verdad, no, muy buenas tardes. La verdad sería tal vez el diálogo, porque ahorita difícil también que quiera denunciar el presidente, porque la verdad nosotros qué culpa también tenemos aquí en el municipio de Yallago. Si quieren bloquear, ¿por qué no van a bloquear allá a La Paz, no sé, la sede de gobierno? Pero aquí no tenemos la culpa nosotros.
0: La Paz también está sufriendo, mano. Sí. La Paz está más bloqueada. No sé.
9: Uh-huh. Es la verdad, pero yo quisiera de una vez un diálogo, porque estamos sufriendo todos.
0: Sí, muchas gracias, mamita. No le pregunté el nombre, gracias. Voy a venirme por este otro sector, a ver si puedo conversar con otros amigos que se encuentran por este lado. Estoy tratando de buscar a jóvenes de repente universitarios, aunque sabemos que ellos están pasando ya clases virtuales. Joven, ¿cómo está? Buenas tardes. Radio Pío 12, ¿cómo está? Una pregunta sencillita, hermano. No te voy a consultar el nombre o de qué colegio eres. Pregunta. Tú sabes cómo está nuestro país, ¿no es cierto? Mucho bloqueo, mucho problema, ¿no es cierto? ¿Has escuchado? Sí, muy complicado, ¿no es cierto?
10: Sí, está complicado, la verdad.
0: A ver, ¿cuál es el mejor camino? ¿Que el gobierno dicte estado de sitio? ¿Que el gobierno se vaya? ¿O que haya diálogo? ¿Cuál es el mejor camino?
10: Para mí que haya diálogo. El diálogo, lo más importante para... Así nos entendemos mejor.
0: Muchas gracias, joven. No te he preguntado ni el nombre ni el colegio. Muchas gracias. Se ha puesto un poco nervioso nuestro amigo, pero ahí nos ha dado su opinión. Me voy a venir por este otro sector a ver si puedo rescatar la opinión también de quienes se encuentran. No le vamos a preguntar el nombre. Hay una... ¿Cómo está? Buenas tardes. Radio Pío 12, señorita. No le voy a preguntar el nombre. ¿Cómo está? Estudiante universitario, nos imaginamos.
11: Sí, sí.
0: Una pregunta, señorita. Mire, nuestro país está en una situación muy complicada, debí escuchar.
11: Sí.
0: Muy difícil para todos, para ustedes, para nosotros, para todos, para todos. ¿Cuál sería la mejor salida? Mire, estado de sitio que están proponiendo algunos sectores, otro sector como la COP dice que se vaya el gobierno o en su caso el diálogo. ¿Cuál es el mejor camino, señorita?
11: Para mí sería el mejor camino el diálogo. Estamos siendo muy perjudicados, más que todos los estudiantes, porque ya estamos en una modalidad virtual. El diálogo.
0: El diálogo.
11: Claro.
0: Señora. Muchas gracias. Gracias, señorita, le agradezco. He rescatado la opinión de una estudiante universitaria. Me voy a venir por este lado a ver si puedo conversar con un papá que se encuentra por aquí. A ver, no le vamos a preguntar el nombre, pero le vamos a preguntar su opinión. ¿Cómo está, señor? Buenas tardes. Radio Pío 12. No le voy a preguntar el nombre. No se asuste, por favor, no se asuste. Mire, nuestro país está en una situación muy complicada, ¿no es cierto? Debía escuchar.
10: Sí.
0: Siguen los bloqueos. ¿Cuál es el mejor camino, señor? Algunos sectores dicen estado de sitio, que dijiste estado de sitio. Otros dicen como la COP y otros sectores dicen que se vaya el gobierno. O el diálogo. ¿Cuál es el mejor camino para salir de esa situación?
12: Tendría que ser el diálogo, ¿no? Porque
0: Si no quieren dialogar, debería ya llegar a, como el señor, elegir la constitución política del Estado, ¿no? Estado de sitio, porque no hay otra salida. Porque ya vemos que todos nuestros dirigentes ya no nos representan, ¿no? Como debe ser, solo buscan su interés personal, apetitos personales, por ejemplo. Ya está terminando, ya está empezando el mes, van a recoger sus sueldos, sus gozos, que es 40.000, 30.000, y que es de la gente que, digamos, trabaja del día a día. Esos son los más perjudicados.
12: Gracias, señora. Señora, ¿cuál es el mejor camino? ¿Es el estado de sitio, el diálogo o que se vaya el gobierno? ¿Qué opinan?
13: No, lo mismo también, que sí, ya estábamos cansados, que haya estado de sitio de una vez, porque si no, ¿cuándo vamos a empezar a encaminar bien? ¿Hasta cuándo vamos a seguir así? Ya no hay nada, ya no hay ni carne, no hay pollo, no hay nada. Entonces nos están matando de hambre poco a poco.
12: Señor, le agradezco, señora. Muchas gracias. Hemos conversado con una pareja. A ver si puedo venirme por este lado. Voy a seguir rescatando opiniones a esta hora de la tarde. A ver, un señor está aquí con su cita. No le voy a preguntar el nombre. ¿Cómo está, señor? Buenas tardes. Oye, Piedos, no le voy a preguntar el nombre, pero ayúdeme, por favor. Estamos consultando esto a la población. Mire, nuestra situación en el país está muy complicada, hay mucho bloqueo, está afectando a todos y a todos, ¿no es cierto? La pregunta es, ¿cuál es el mejor camino, señor? Mire, algunos sectores dicen estado de sitio, otro sector, como la COP, dice que se vaya el presidente, y otros sectores, como la Iglesia Católica y otras entidades, incluso internacionales, dicen diálogo. ¿Cuál es el mejor camino?
14: Muy buenas tardes, en principio. Yo creo que lo más factible sería el diálogo, ¿no? Como todos lo están diciendo, pero también por otra parte, como ya lo dijo la COP, que también puedes denunciar al presidente. Puede ser también, ¿no? Una mejor salida también puede ser, porque la mayoría de la gente estamos ahí siempre, ¿no? con ese temor de que realmente pueda haber ese estado de sitio. Y por lo tanto, quiero que personalmente, ¿no? Personalmente, opinión personal sería que se denuncie también, presidente. Así que se denuncie eso. Tal vez podríamos tener un día libre o tal vez algo futuro mejor camino también podríamos tener.
12: Muchas gracias, señor. Gracias por su opinión. Aquí a la señora, a ver, señora, están seguramente preocupados porque no están llenando la canasta familiar, la olla, no sé qué están haciendo. Estarán preocupadas también por el día a día. No hay pancito seguramente. ¿Cuál es el mejor camino, señora? ¿Estado de sitio, que se vaya el gobierno o el diálogo? ¿Cuál es el mejor camino?
16: Muy buenas tardes a la radio audiencia de la Pío 12. Yo pienso que no sería el diálogo, pero sin ponerse tercos. Tanto la COP, tanto el gobierno se están poniendo tercos, ¿no? Y bueno, también el gobierno tendría que ser un poquito más accesible porque es muy, muy terco. También no en otra parte está ofendiendo a la gente, ¿no? Y bueno, yo pienso que es eso, ¿no? Más hacer el diálogo, no hay de otro. Y evidentemente,
12: sincero,
16: no ya con falsedades. Nos quiere tomar el pelo como antes, ¿no? Ya nada más la gente ya hemos despertado, ya no es como antes, ¿no? Ya la sociedad misma, ya con la tecnología y demás cosas, ya hemos despertado. Y evidentemente también estamos sufriendo ahora, ¿no? Mira, el gas más que todo que ya no hay. Y mucha gente ya está cocinándose en leñita. Los estudiantes aquí en nuestro municipio de Llallagua, no, justamente esta mañana he subido hasta allá arriba. Los estudiantes se están comprando cocinitas de un ojito, pero el gas que no hay, rogándose, mira, están comprando a 80 bolivianos, a 100 bolivianos. Eso es muy preocupante, lamentablemente, ¿no? Mira que viene gente de otros lugares y aquí que no puedan encontrar, ¿no? Y bueno, vivimos otra gente de al día, estamos sufriendo mucho. Nada más, el pido
12: eso. Gracias a usted por su opinión. Señora, le vamos a consultar lo mismo, no se escape, no le voy a preguntar el nombre. Diálogo, estado de sitio, que se vaya el gobierno, ¿cuál va a ser el camino, la ruta que nos va a sacar de este bloqueo en el que estamos?
17: En principio, muy buenas tardes a las audiencias de la Pier 12. Sería un diálogo, ¿no?, entre con el presidente y con la COP. Sería el mejor camino, es el diálogo, porque mira, ahorita quien está sufriendo somos nosotros. No, y miran, aquí en el municipio de Ayagua también ya no hay nada, no hay gas, no hay abastecimiento, ¿no? Entonces, un diálogo sería bien.
12: Gracias, señora. Gracias, señora. Gracias. Les agradezco Juan Carlos, hemos conversado con una variedad de personas, hemos intentado conversar con personas de a pie, con personas que se encuentran por este sector, sorprendiéndoles quizás con la pregunta, pero hemos tratado de reflejar, hemos conversado también con algunos estudiantes de colegio o algún estudiante universitario también. Juan Carlos, es el reporte desde las calles, de todo contigo hasta Cabina Central.
28: Gracias, Rubén, y nos están llamando. Puede llamarnos, señora, nos estaba llamando. Gracias por llamarnos, le escuchamos. Adelante, buenas tardes.
1: Muy buenas tardes a toda la población. Sinceramente, es muy preocupante la situación en la que estamos ahora, ¿no? Pero quiero pedir con todo respeto a los que están bloqueando. Jamás se ha consensuado con las organizaciones sociales, con la población misma, para ir a los bloqueos, ¿no? Que no estén hablando, por favor, en nombre de los ciudadanos, de la población, ¿no? Encito, por favor, quiero recomendarles, y es más, nosotros estamos en contra de los bloqueos, ¿no? Entonces, yo quisiera pedirles a los que están bloqueando dejar pasar las necesidades que tenemos dentro del municipio, en especial en la canasta familiar, porque no es justo lo que nos están haciendo, están vulnerando nuestros derechos. Si bien ahora hay tantos problemas políticos, ellos mismos han elegido al gobierno, y por favor, yo pienso de que la condición política del Estado le avala. 2 años y medio tiene que estar en ejercicio, ¿no? De la noche a la mañana no hay soluciones en nada, nunca va a haber. Entonces tienen que comprender esa situación, en vano están pidiendo su renuncia. Ahora, por favor, hagan conciencia. Ellos, algunos mismos lo han llevado al poder. Ahora, ¿cómo van a renunciar? Y por otra parte, yo voy a exigir siempre que haya diálogo. Y muy aparte, por favor, un bien social, quiero pedirle al señor alcalde que mientras no nos estén dando gas, no esté llegando, que se haga el vaciado o desangrado de las garrafas, por favor, porque mucho líquido tiene, ¿no? Entonces, eso es demasiado peso. Nosotros queremos precio justo y peso justo, y lo que no hay, por favor, que se tome en cuenta el gobierno autónomo. Gracias, hasta luego.
28: Gracias a usted por habernos llamado. ¿Nos sigue llamando? Otro llamado. Buenas tardes, le estamos escuchando. Adelante.
18: Buenas.

0: Porque eso tiene que respetarse. Ellos han votado por ese gobierno. Ellos han decidido y entonces no tiene que, tienen que respetar lo que se ha decidido, porque si esto va a recurrir a que se vaya él, entonces ¿en qué vamos a quedar? ¿Van a poner al que quiere? ¿Uno va a ver esa democracia que hay aquí en Bolivia? Y se ha luchado años por esa democracia. Entonces, yo creo que el presidente, de una vez que ponga estado de sitio, porque toda Bolivia está sufriendo. Ellos dicen, los bloqueos, ay, por el pueblo. ¿Y nosotros qué somos? Ellos mismos nos están haciendo daño a su misma gente. En el campo, en el área rural es igual. Ellos están yendo forzosamente. Si no, nos quitan nuestros terrenos. No están decidiendo, están preguntando, vamos al bloqueo por esto. No, directamente, no vienes, te quitamos el terreno, no te damos espacio. ¿Y cómo vamos a hacer nosotros? Somos pocos, creo que las familias en el área rural son pequeñitos los espacios que tenemos para cultivo. Y entonces por defender a eso vamos sin conocimiento, pero gracias.
1: A usted las gracias. 13 horas 58 minutos en nuestro país. Una llamada más. Adelante, le escuchamos. Muy buenas tardes. Adelante.
2: Buenas tardes, compañero.
1: Buenas tardes.
2: Ahí mismo yo puedo opinar. De otro lado, los alcaldes están mandando a garrafas. Parece que de un día a cada rato están llevando surubitos, tres garrafas, dos garrafas. ¿Qué cosa está pensando ese alcalde también? Como ha dicho, universidades están sufriendo. La verdad, nosotros tenemos aquí familiares, de otros no tenemos familiares. Una pena caminan los estudiantes. Yo también ahí mismo, yo apoyo al alcalde, tiene que movilizar. Tiene que movilizar por lo menos para los estudiantes, tiene que traer garrafas. Por favor, que vaya, pues, sino que anote, pues, en la alcaldía que recoge por anote, entonces, eso que lleve, pues, por lo menos que son garrafas que mande a Aurora. Yo también hay mi opinión. Gracias.
1: Muchas gracias. 13 horas 59 minutos. ¿Nos vamos? Uno más, uno más. Gracias, le escuchamos. Buenas tardes, adelante.
3: Buenas tardes, Radio Pío 12.
1: Buenas tardes, Radio Pío 12. Sí, adelante.
3: Ah, yo quiero opinar por esta causa, por lo que está pasando en nuestro país. ¿Quién es la culpa para que pasemos esto? El gobierno no se ha dado la cuenta, pues, porque ellos han no han solucionado desde el principio, ¿no ve? Entonces, por esa causa la gente se han levantado, pues. Ahora, estadio de sitio, dicen, ¿no? Algunos, pero eso más peor va a ser, porque no se va a dejar la gente. Peor va a ser, va a haber muertes, no sé. Yo pienso que renuncie nomás ya el gobierno, pues, ¿no ve? Porque mucho se está jugando con su vida de la gente. Eso nomás mi opinión.
1: Muchas gracias, señora. Muchísimas gracias. 14 horas en Bolivia. Hemos cumplido nuestro tiempo. Gracias, amigos, amigas. Muy buenas tardes.
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2: Respeto, confianza, sueños, metas,
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0: Economía, solidaridad, responsabilidad y sobre todo, mucho amor.
1: Recuerda que el éxito de tus hijos e hijas es la suma de pequeños detalles de cariño, repetidos día tras día.
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Muy buenas tardes, ¿cómo están? Saludos cordiales a cada uno de ustedes que nos acompañan a estas horas de la tarde en este espacio servicial de Tome Nota. A cada uno de ustedes les vamos acompañando con una tarde a ver calurosa, con una brisa helada que sopla a estas horas, pero también la música que nos va a acompañar. Sí, la música, usted que está por ahí con algún quehacer, alguna actividad, nosotros desde Radio Pío 12 vamos con música saludándolos en esta tarde de lunes 1 de junio, empezando el sexto mes de esta gestión 2026. Vamos con la música. Aquí tenemos a Fusión Ruana y esta versión musical.

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0: 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Tenemos avisos que compartir. Tenemos este comunicado de la Cooperativa de Ahorro y Crédito Abierta Asunción RL, porque justamente va a dar a conocer las listas, ¿no?, de quienes han sido sugeridos o nominados. Por si acaso, el Comité Electoral de la Cooperativa de Ahorro y Crédito Abierta Asunción RL comunica a todos los socios, socias de la cooperativa, la nómina oficial de postulantes preliminares nominados para conocimiento y remisión de impugnación a partir de mañana 2 de junio hasta el 3 de junio, hasta horas 18:06 de la tarde, en oficinas de Secretaría de la Cooperativa de Ahorro y Crédito Abierta Asunción RL. A ver, de los postulantes, ¿quiénes están? Para el Consejo de Administración, Cristian Raúl Andrade Mamani, Guillán Guarayo Andrade, Lita Tatiana Pinto Jiménez, María Isabel Ventura Checo, Mijael Fernando Herrera Jiménez, Carlos Ramiro Quiroga García y Verónica Mical Quintanillas. Además, para el Consejo de Vigilancia, a Emilio Álvarez Choquetupa, Marco Antonio Tapia Alanis, Serapio Bravo Zambrana. Pásense el dato, este comunicado lo da a conocer el Comité Electoral de la Cooperativa de Ahorro y Crédito Abierta Asunción RL.

Tenemos este aviso, se busca una casa independiente en contrato de anticrédito. Puede ser en Yayagua o en un CIA. Los interesados, interesadas en dar su casa en contrato de anticrédito, puedan comunicarse con la señora Cintia al celular 67-25-67-10. Reiteramos, 67-25-67-10. O llame al 71-82-80-90. Una vez más, 71-82-80-90. Pasen el dato.

Atención a este aviso. Este pasado 24 de mayo, al promediar las 3, la 1 de la mañana a 2 de la madrugada, de 1 a 2 de la madrugada, por inmediaciones de la calle Martín Cárdenas, entre la calle Sainz y la calle 9 de abril, se ha dejado por olvido un parlante marca Sony en la perrera de un taxi de color blanco. Y se ruega al chofer del taxi, por favor, hacer la devolución de este equipo, ya que se tiene reconocido el vehículo. Además, pueda depositarlo, sino directamente en Radio Pío 12, y se lo va a reconocer económicamente por la devolución de este parlante. O llamar al celular 73 80 88 85. Una vez más, 73 80 88 85. Pasen el dato.

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Este pasado viernes, a eso de las 8 de la noche, en el trayecto desde Irupata hasta el municipio de Uncía, cerca al sector de Llayagüita, municipio Chayanta, de un bulto se ha caído un aguayo de color café, de un auto, mejor dicho, un bulto se cayó de una movilidad. Y a ver, ¿quién lo haya recogido por ese sector, este bulto? Es un aguayo de color café, café claro. Eso pasó casi a las 8 de la noche en ese trayecto. Si usted se haya encontrado este bulto grande, por si acaso hay ropas, hay documentos que están a nombre de la señora Sabina Cabrera, por favor devolverlo, pueda llamar al 67-77-26-22. Reiteramos, 67-77-26-22. Pueda devolver ese bulto. Su propietaria está buscando, por favor, alguien lo haya recogido este bulto de la carretera por ahí, puedan dar referencia, sino directamente a Radio Pío 12, al 67-90-26-55, de esa manera hacer la devolución correspondiente. Hagan el favor, si usted se haya levantado este bulto de la carretera, hacer la devolución correspondiente.

Vamos a cerrar este espacio servicial de Tome Nota con esta versión musical que nos presenta el grupo Calamarca y nos dice Pugliai Mantusu, y es el título de esta canción. Siga en sintonía de la radio. Muy buenas tardes.

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0: ¡Doroteo! ¡Doroteo! ¿Dónde está Sebastián?
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0: Ven a mi oficina. Tenemos que hablar, Sebastián. Tú conoces algunas cosas y quiero hablar contigo.
2: Ya está, tata, ya está, ya está. Haku, haku.
0: Espero que haya averiguado algo. Entra, entra, hijo. Toma asiento. Siéntate. Y bueno, ¿qué has averiguado hasta ahora? Bastante tiempo llevas en la mina y espero que ya habrá algo en concreto, Sebastián.
2: Ari, tata, ari, ari, ari. No jamantaka Doroteo y hacha en pichu sua cascanta tatai. Estaba hablando con él, ¿no? Y no quiere decir mucho del indio, pero yo sé que algo sabe. Ha dicho algo de Hipólito, Hipólito.
0: Ay, ay, ay, ay.
2: Algo así.
0: Yo también sospecho de ese indio. Pero no hay pruebas. Hace muchísimo tiempo que ese indio ha desaparecido.
2: 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Suyarinara cachun uchicantaban, don Lucas, suyarino uchicantaban.
0: ¡Esperar, esperar! ¿Hasta cuándo vamos a esperar? ¿Hasta cuándo vamos a estar en investigación sin ningún resultado positivo? El subprefecto dijo que tú eres un hombre inteligente. Pero por lo que se ve, no hay resultados positivos. Quiero datos concretos a la brevedad posible. Por eso te pago. ¿Has entendido?
2: Está bien, don Lucas. No se puede hacer las cosas de golpe. Yo estoy logrando la confianza de la gente en primera instancia. Ahora soy dirigente de la cooperativa y todo. Es cuestión de tiempo. Soy harina, cacho, don Lucas.
0: Ya, ya. Te han elegido en el directorio de la cooperativa.
2: Así es, así es.
0: Qué bien está eso. Muy bien, Sebastián. No quiero que nos vean. No quiero que nos vean juntos, Sebastián. Y hablando largo tiempo, Tienes un mes más para arreglar bien las cosas. Y después... quiero resultados positivos.
2: Pierda cuidado, don Lucas. Dentro de unos días habrá datos positivos.
0: Bueno, bueno. Ahora a trabajar.
2: Está bien, está bien.
0: A trabajar, Sebastián.
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4: ¿Con qué es eso? A mí me conviene que sean padrino y ahijado. Buena materia para meter lío más tarde.
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1: 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Ya hay quien atapone. 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Ya está pues, Julián, listo. 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
4: Tengo que hacerme amigo de estos indios. ¿Quién sabe? ¿Quién sabe más después que pueda?
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8: Así que quieren que les pague los gastos de curación de Epifanio, ¿eh?
2: Sí, pues, señor. A ver, no tenemos hospital nosotros. Nosotros nomás nos hemos curado al Epifanio, pues, señor. Ah,
8: bueno, bueno, han curado al Epifanio. ¿Y dónde están los recibos?
1: Sí, sí, bonín. Y mucha educación.
2: No.
8: Bueno, y entonces, ¿de qué quieren que les pague si no tienen recibos? Tienen que presentar los recibos, en el que conste cuánto han gastado y qué cosas han comprado. ¿Entienden? Mientras tanto, no hay nada.
2: Pero, señor, tienes que pagar siempre, pues. No ve, en trabajo, en la mina se ha hecho.
8: Pero... ¡Papeles, papeles! ¡Recibos! ¡Reconocimiento médico! ¡Todo eso tienen que traer! ¡Y ahora, fuera de Ares! En horas de trabajo no se pueden hacer reclamos. ¿Han entendido?
2: Pero nosotros somos dirigentes del cooperativa, pues.
8: ¿Y la cooperativa qué tiene que ver conmigo con la mina? Ustedes han querido que sea así. ¡Ya! ¡Fuera, fuera!

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16: En estos momentos de mucha preocupación y sufrimiento de tantas familias, les invito a encontrarse para buscar la solución en bien de nuestro país, nos dice el obispo de la diócesis de Potosí, Monseñor Renán Aguilera.
17: Es importante la llamada, la insistencia que los sectores puedan deponer esas medidas intransigentes y poder buscar soluciones a través del diálogo. 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

0: Exactamente, en toda Bolivia son ya las 3 de la tarde con 4 minutos. ¿Cómo están, amigos, amigas? Espero que estén muy, pero muy bien. Y antes de iniciar con una versión musical, vamos a ir directamente con su compañero de trabajo, Rubén Marconi, que ya tiene novedades. Rubén, buenas tardes, vamos contigo.
1: ¿Cómo estás, Willy? Buenas tardes. Un saludo cordial a la audiencia de la red de comunicación Pío XII. Bueno, antes de hablar del tema del Centro de Educación Especial, Willy, que está careciendo de transporte escolar ya, que está careciendo de desayuno escolar debido al bloqueo, vamos a conversar con algo que estamos haciendo seguimiento, es el tema de la Caja Nacional de Salud. El sindicato Casa Rural continúa con el paro indefinido. Aparentemente se están dando algunos pasos, pero están a la espera de contar con un documento. Primero con don Ariel Sandoval, que es representante, entiendo, del Comité de Movilización, y luego con don Julio Sánchez. Don Ariel, bueno, la situación seguramente es preocupante para ustedes también, que están movilizados, pero nosotros reflejamos un poco la situación de los asegurados también, que necesitan ser atendidos. No es lo mismo atender a puertas cerradas a las familias, a las personas, que atender a puertas abiertas, por ejemplo. Buenas tardes.
2: Buenas tardes, la emisora Pío XII. El tema es que hace unos momentos hemos hablado con el directorio de La Paz, ¿no? Entonces, nosotros lo que proponemos es que ya creo que se ha mandado los controles sociales 3 ternas, pero tampoco creo que ha aceptado el Yayagua, como el Yayagua decidiría por el tema de la gente digital. Pero bueno, nosotros como trabajadores estamos abiertos que venga, de donde venga, un interventor a la Caja Nacional de Salud y ahí encontrará si hay corrupción o no hay corrupción. Porque este tema ya es un poquito preocupante por nuestros asegurados, ¿no? Entonces, eso es el tema, que nosotros no nos estamos cerrando la puerta, como alguien lo ha dicho, que están teniendo miedo, que entra auditoría, situación. Nosotros más bien como trabajadores hemos pedido cuántas veces auditoría que entra a la Caja Nacional de Salud.
1: Don Ariel, una explicación para la población, para quienes nos escuchan. Diferencia entre auditoría externa y un interventor, porque el tema de interventor ya lo escuchamos la gestión pasada del parte del Comité Cívico, que decía también interventor. Es fácil designar, es más complicado, ¿qué es más? Y bueno, ¿qué solucionaría esto? Porque también se habla mucho de algunos hechos de corrupción que no están seguramente comprobados, que seguramente deberán comprobarse.
2: Sí, en su momento yo creo que van a comprobar, a pesar que ya ha entrado una auditoría interna, ¿no? Y tampoco hay una resolución oficial, pero también se ponen a hablar que ya adelantando las cosas que hay corrupción en la Caja Nacional. No, en su momento yo creo que se aclarará quiénes se defenderán, se tienen que defender. La auditoría es muy diferente a un interventor. El interventor va a venir imparcialmente, no va a tener como nos llaman siempre, 2 grupos, entonces él va a ser, ¿cómo lo puedo decir? A ver, que no se va a hacer llevar con ninguna persona, entonces él va a entrar donde tal vez va a pedir un informe de auditoría y entrará pues ahí a pedir información, ¿no?
1: Bien, gracias, don Ariel. Don Julio, que es del comité de huelga. Don Julio, si en este momento La Paz decide dar o designar a una autoridad administrativa interina que no sea de la región, ¿aceptarían ustedes?
3: Buenas tardes. Estamos predispuestos a recibir a cualquier nombramiento. El hecho es de que se cambie al doctor Dietz, como ya se ha pedido mediante las instituciones vivas del pueblo y únicamente del sindicato.
1: Entendemos que desde la gente digital se han mandado cartas para señalar una pausa, para acercamientos. ¿Han sido parte de estas reuniones? Defensoría del Pueblo, que también se ha reunido con ustedes.
3: Sí, hemos sido reunidos en una oportunidad, pero tampoco ha podido salir como blanco de ahí, ¿no? Entonces, el doctor Serrano está accesando al cargo, no sabemos por qué y para qué, ¿no es cierto? Pero estamos esperando nosotros que nos mande una nota de La Paz. No importa qué nombre sea, pero nosotros estamos esperando el cambio del doctor Serrano.
1: Don Ariel, no es la primera vez que se tropieza con esto. ¿Cuál es la solución a este tema? No es la primera vez porque hacemos seguimiento al tema de la caja. El año pasado igual, cambio, fue un médico, complicada la situación. ¿Qué está pasando en la caja?
2: Creo que se le ha dado la oportunidad a los médicos también, pero la parte administrativa, como quien dice, zapatero a su zapato, ¿no? Nosotros como trabajadores siempre hemos ido pidiendo la institucionalización de este cargo para que ya no haya conflictos en nuestra institución.
1: Entonces, la institucionalización sería también una de las soluciones.
2: Sería
1: aunque
2: bueno.
1: Es larga, creo, ¿no?
2: Es un poquito larga, pero cuando hay conflictos en una, así como la digital de un CIA, yo creo que se puede acelerar esas convocatorias.
1: Don Julio, yo le hablaba, tal vez, en nombre de aquellos asegurados que no pueden venir, no pueden hablar con ustedes, tal vez algunos han hablado con ustedes, no sé, pero hay preocupación. Y el tema, por ejemplo, de las fichas, el tema de medicamentos, se está entregando.
3: Nosotros estamos preocupados por la atención en salud. Se está proviendo todos los medicamentos. Esta mañana almacén ha despachado medicamentos. No estamos descuidando salud nosotros. Tenemos un personal nombrado, están atendiendo todos los servicios, normalmente está trabajando hospital.
1: ¿Cuántos son los afiliados acá asegurados?
3: 74.
1: ¿De estos cuántos pertenecen a auxiliar de enfermería? Bueno, en realidad es un sistema. Tenemos UGIERS, tenemos conductores, o sea, ellos también trabajan en el tema de salud.
3: Sí, eso es verdad. En el sindicato que asegura están involucrados los choferes, los trabajadores manuales, los administrativos y los auxiliares de enfermería.
1: ¿Cuántos eran ellos? Más o menos.
3: Toditos alcanzamos 74, como le digo.
1: Bien, muchas gracias. Don Julio, ojalá se solucione porque no son los afiliados, don Ariel, son ellos. Yo sé que también hay preocupación en usted, verlos aquí también es preocupante, pero son los afiliados asegurados.
2: Sí, yo quisiera que también pues, el doctor Serrano piense en el pueblo de Uncía y dé un paso al costado, porque como yo le he dicho al doctor Dietrich, que no es su competencia, no es. Él ha estudiado para curar pacientes y no para administrar la Caja Nacional de Salud.
1: Pero tomando en cuenta, don Ariel, yo quisiera hacer énfasis en esto. Hubieron también administradores que eran médicos, Vela, doctor Vela, Jallaza también fueron médicos.
2: Creo que cuando se aceptó al doctor Vela, el doctor Vela creo que tenía más ética profesional, trabajaba con los administrativos, preguntaba cómo se tenía que manejar. Pero con el doctor Serrano no hubo esa situación.
1: Definitivamente así, la falta de coordinación, don Julio, eso es lo que ha sido.
3: Esa es la pura verdad. El que ha hecho de cargo de la administración, como todo sabedor, pero jamás ha trabajado con sus brazos operativos.
1: Bien. Bueno, les dejo, muchas gracias, extiendo la mano, muchas gracias, don Ariel, muchas gracias. Willy, por favor, yo te pido, que seguramente tenemos musiquita, porque quiero ver, quiero trasladarme a otro punto, donde entiendo están las familias, están las personas, viendo la situación de cómo proveerse de gas licuado. Pero, por favor, te pido que nos volvamos a reencontrar en unos minutos más. Seguramente tenemos musiquita, Willy, a esta hora de la tarde. Willy, desde Uncía, capital de la provincia de Rafael Bustillo, retorno contigo hasta Cabina Central.
0: Claro que sí, Rubén, dentro de unos momentos volvemos a contactarte desde Uncía. Son las 3 de la tarde con 12 minutos.
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una versión de la agrupación orureña Andes Sur, no, paseña, ¿no? Si los Andes Sur son de la ciudad de La Paz. Así que un saludo a todos los amigos, amigas quienes nos sintonizan en esa linda ciudad como es La Paz. Son ya las 3 de la tarde con 16 minutos. 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Son ya las 3 de la tarde, 17 minutos. Dentro de unos momentos más estaremos con el programa Escuela para la Vida y también le voy a regalar otra canción antes de ir con nuestro compañero de trabajo, Rubén Marconi, que aún se encuentra en exteriores. Está él en un CIE directamente y nos va a comentar también cómo está el ambiente por ahí. Así que vamos antes de ir con Rubén Marconi, dentro de unos momentos estaremos con él. Antes, esta canción que dice Morenita Vanidosa junto a los Chilajatos.

0: El grupo Chilajatu nos dice Morenita Vanidosa cuando son las 3 de la tarde con 21 minutos. Ahora sí nos vamos a ir con tu compañero Rubén Marconi, que aún continúa en UCIA. Rubén, vamos contigo.
1: Sí, efectivamente, Willy. Mira, estamos buscando la organización que nos han indicado que se está realizando a partir de las de los dirigentes vecinales para las familias que necesitan proveerse de gas licuado. Hemos visto a varias personas que están caminando con los botellones vacíos, Willy, aquí en UCIA, y otra ruta que están tomando las familias es que están cancelando la compra de gas licuado al servicio de NOAS, de manera que ellos están trayendo, comprando también de allá de la capital orureña, están trayendo gas licuado, pero esta ya es una decisión particular. Es una decisión de las familias, entonces ellas están viendo también estas alternativas, aunque el precio está elevado. Eso es un hecho, ¿cierto? Está elevado el precio. Veíamos a varias personas que estaban aproximándose por este sector. Nos imaginamos que o ya se han organizado o ya han llevado alguna movilidad de repente particular o de algún dirigente, que están tomando rutas alternas para proveerse de gas licuado. Willy, hemos conversado con, permíteme comentarte, hemos conversado con dos autoridades, la primera del Centro de Educación Especial San Miguel de UCIA. Hemos conversado, hemos visitado el ambiente. Bueno, entre los varios requerimientos que se tienen justamente es contar con una nueva infraestructura. El director de este Centro de Educación Especial ha señalado que es importante que los estudiantes, los más de 50 estudiantes, cuenten con una infraestructura adecuada. Pero también le hemos preguntado en relación al desayuno escolar y al transporte escolar. Imagínate, Willy, son personas, son estudiantes, niños, que vienen con distintas zonas, algunas más alejadas, algunas más, pero les trae justamente el transporte escolar. El director nos ha señalado que hoy el conductor del transporte escolar le ha señalado que desde mañana ya va a ser muy complicado que preste servicio, porque también es decir, adquirir el costo del escolar de la denominada bolsa negra. Entonces, en relación a esto, en el tema de la alimentación complementaria, el desayuno escolar ya también se está agotando la situación, ya no tienen digamos reservas que se tiene del desayuno escolar. Willy, y también hemos conversado con el delegado de la provincia, Rafael Bustillo. Le hemos preguntado, señor delegado, usted es representante de aquí del gobernador, ¿qué está haciendo en relación a este tema? Ha indicado que ha visitado el centro Margarita Auger, la cárcel San Miguel, el centro de acogida del adulto mayor en Catavi. Estoy visitando para ver sus necesidades, requerimientos, y en el tema que compete, por ejemplo, a gas licuado y verduras, ha indicado que también está tratando de hacer las gestiones y ha verificado, por ejemplo, que en estas instituciones se tiene gas licuado, pero aparentemente les va a abastecer para estos días más. Entonces, se está tratando de priorizar el gas licuado que se vaya a comprar para estas instituciones. En el caso también del Centro de Educación para el Adulto Mayor, también nos ha indicado, le hemos consultado si tienen verduras, no tienen verduras, cómo está la situación. ¿Ha visto usted? Le hemos preguntado al delegado y él ha indicado, por lo menos me han señalado de que tienen para estos días más, pero por lo menos son unos 3 o 4 días más, después ya no van a contar con estos productos porque se está agotando, Willy, se está agotando. Son adultos mayores, son el centro Margarita Auger, el centro de varones, son personas que son adolescentes que están ahí, muchos de ellos entre 18, hay niños también que se encuentran, entonces todavía está la preocupación y esperemos que se solucione. Todas las personas con las que hablamos, Willy, nos dicen que esperemos se solucione este problema porque está asfixiando también, no solamente a las familias de estas instituciones, sino también a las familias de escasos recursos económicos. Willy, eso es lo que te podemos comentar a esta hora de la tarde. No hemos logrado encontrarnos con este grupo de personas, hemos visto corretear así a la carrera, señor, señora, a señoras que están con el gas licuado en la espalda, en los brazos, están correteando, entonces están viendo de cómo llevar. Entonces hay en algún momento que algún NOA se anima, algún conductor de los NOMA se anima a hacer esto, pero claro, no es para todas las familias y eso también merece un precio o un costo superior al que normalmente compramos o adquirimos el gas licuado. Willy, ese es el otro panorama que yo te puedo contar a esta hora de la tarde, nuevamente desde UCIA, capital de la provincia de Rafael Bustillo, con un pedido también, que ojalá se solucionen los problemas, que ojalá lleguemos a una solución a nivel nacional. Retorno contigo, Willy, hasta la cabina central.
0: Muchísimas gracias, Rubén, y es el llamado, ¿no?, para que se desbloquee toda Bolivia, porque está afectando a todos, realmente a todos. 3 de la tarde con 26 minutos. Dentro de un momento estamos con Escuela para la Vida.

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0: Hola, ¿cómo están? Buenas tardes, bienvenidos. Iniciamos Escuela para la Vida, 3:35. ¿Qué tal, Nidia?
1: Buenas tardes, Gualberto. Un saludo cordial a quienes nos van sintonizando Radio Pío 12 y el programa Escuela para la Vida. Y les saludamos. Les saludamos a cada uno de ustedes, no solamente aquí en el municipio de Yayagua, sino en diferentes departamentos donde nos van escuchando Radio Pío 12 y Escuela para la Vida. Si alguien quiere llamarnos, no se olvide también, puede contactarse a las líneas que tenemos habilitadas.
2: Interactúa con nosotros 67 90 26 55.
0: 67 90 26 55, completamente habilitado para que nos cuente qué es lo que está viviendo estos días, bueno, estos 31 días de conflictos en nuestro territorio nacional.
1: Así es, Gualberto, hay mucha preocupación, realmente se han agudizado la situación económica, especialmente en relación a nuestro país por el tema de los bloqueos. Y bueno, esperemos que, siempre vamos a decir que lo primero que debe interponerse es el diálogo, pese a que las autoridades también han desistido de ellos, organizaciones han desistido de ello, organizaciones sociales, pero esperemos que mañana pasado pueda reanudarse el diálogo, ¿no? Hay realmente muchas repercusiones en relación al tema de la situación que estamos viviendo en Bolivia, por ejemplo, en el nivel educativo nomás, y de ello vamos a estar hablando el día de hoy, recorriendo las unidades educativas, los universitarios también, que la anterior semana decíamos algunas carreras ya han entrado en la modalidad virtual. Hoy día también hemos escuchado que ya se ha oficializado ello, y tú vas recorriendo por la calle y qué has visto, ¿no? Ya ahí está medio vacío, algunas tiendas están cerradas y los mercados, ni qué decir, ¿no?
0: Terrible, terrible lo que estamos viviendo, ¿no? Y tú has dicho, se está agudizando esto, y pues, ¿qué nos espera a nosotros, ¿no? A las personas de a pie. Esperar, usted qué está haciendo en casa, ¿no? ¿Cómo está? ¿Qué es lo que vive en su casa con su familia, ¿no? Y si preguntas lo que tú has dicho, en las calles, los mercados están vacíos, ¿no? No hay mucha afluencia de personas, incluso había estudiantes caminando, pero ahora ya no, ¿no? Y eso preocupa mucho, porque no sabemos cómo están algunos estudiantes también que no han podido salir por el tema de los bloqueos.
1: Así es, Gualberto, ha afectado y afecta a los bolsillos de los ciudadanos de a pie, ¿no? Y bueno, los grandes asimilamos toda esta magnitud de lo que está sucediendo en nuestro país, pero a veces a los más pequeños, por ejemplo, ¿cómo le explicamos, ¿no? ¿Cómo le decimos ahí? Bueno, también ellos están ahí viviendo esas necesidades para decirles, tenemos que restringirnos, ya no tenemos que gastar mucho, hay que limitar, estito nomás hay. No, ¿qué está pasando, a ver, en la familia?
0: Por si dices buñuelo, pero no hay gas.
1: Por si quieres hacer, claro, un pancito, tampoco hay gas, ¿no ve?
0: Claro, entonces no hay verdura. Mira, 10 pesos, 3 tomates, imagínate, o sea, está terrible, ¿no?
1: El 90 tema de bolivianos la papa. Sí. Y tú decías, Gualberto, has ido a buscar tu garrafita para comprarte gas.
0: Sí, hay algunas personas que han dicho 80, 90. No, ¿a qué estamos llegando? Eso realmente, bueno, están queriendo ganar o así han traído de cómo, del por qué, ¿no? Esa cantidad de dinero que exigen las personas no se puede entender.
1: La especulación.
0: Sí.
1: La especulación, así es, no siempre todos somos solidarios en estos momentos. Hay bastante especulación de algunos productos de primera necesidad, se han elevado los precios a la nube, y bueno, pues esperemos que entre nosotros, creo que estamos ya llegando a cosas extremas, en vez de estar unidos, en vez de poder buscar alternativas de solución, esperemos que también nuestras autoridades municipales se vayan pronunciando cambiando, de cómo está sucediendo o cuál camino se va a seguir. Por ejemplo, hoy día la Federación de Mujeres decía no podemos tolerar esta situación porque en principio pues afecta a las familias y más aún a las familias que habiendo este problema o no habiendo, cada día se van subsistiendo, ¿no? Y justamente hemos ido visitando las unidades educativas porque donde más se refleja esto a veces es en los niños, niñas, ¿no? Los profesores, cómo van percibiendo esta situación. Un poquito hemos ido conversando cómo están ahí con algunos profesores, directores, que algunos testimonios que nos decían, ¿no? Vamos a ir conversando todo ello, pero si ustedes también nos quieren llamar a las líneas de teléfono de Radio Pío 12, tal vez en su escuelita ya no hay el transporte para ir a las unidades educativas, en algún caso en las comunidades, por ejemplo, ¿no? Entonces, ¿cómo están haciendo? Bien, nosotros vamos a continuar un poquito con esta realidad que estamos viviendo y cómo hemos empezado el día de hoy, día lunes, y bueno, pues esperemos que esta situación vaya tomando ya un término de resolución. Bien, vamos a nosotros continuar con mucho más en Escuela para la Vida, no sin antes escuchar este tema musical.

0: Ahora sí, vamos a lo que tenemos preparado para el día de hoy. Nidia Paniagua se ha ido a dar una vueltita por las unidades educativas, porque eso sí, no se puede virtuales, aunque cómo estarán, tú lo has dicho anteriormente, de si no hay bus escolar, cómo se están movilizando, ¿no? Porque de hecho, ya hemos tenido una experiencia en la pandemia con lo virtual, con unidades educativas, y creo que no ha resultado mucho, que digamos.
1: Así es, Gualberto. Bueno, la universidad ha tomado esta opción, ¿no? Modalidad virtual, ya lo habíamos anunciado.
0: La UCI.
1: La universidad. Bueno, pues esperemos que las unidades educativas del área disperso, esperemos que todavía estén yendo a sus unidades educativas, ¿no? Por lo menos eso tenemos referencia, pero en algunas comunidades ya como, bueno, pues... en lo que es Oruro y todo ello, por todas las situaciones, también se tomó virtual. En La Paz, por ejemplo, ¿no? En los departamentos que está el conflicto fuertes, están con la modalidad virtual. Hoy, por ejemplo, aquí en nuestro municipio, bueno, pues hemos ido a ver a las unidades educativas, decíamos, para conversar con directores, profesores, ¿qué tal? ¿Cómo están viviendo los pequeñitos, no? De los chiquititos, ¿no? Por eso habíamos visto que ya hay repercusiones también a ese nivel. ¿Qué tal si escuchamos a la directora de la unidad educativa, la profesora Ariana? Nos decía que ya hay preocupación en relación a los estudiantes, porque hace una semana ya no están recibiendo su alimentación complementaria. Y tú sabes, Gualberto, y a quienes nos van escuchando, algunos niños y niñas se van pues sin desayunar, ¿no? Y con eso un poquito llenan la pancita, ¿no? Con el tema de la alimentación complementaria. Pero ahora ya no hay ni eso. Entonces, esto nos decía la profesora Ariana al respecto.
2: Radio Audiencia, ¿no? De Radio Pío 12. Sí, la verdad estamos pasando momentos críticos con el tema de los bloqueos y todos los conflictos que están ocurriendo a nivel de nuestro país. Bueno, la repercusión en mi unidad educativa, varios mamás, maestras, nos estamos quejando, incluida mi persona, nos estamos quejando de que no tenemos ya gas, se nos ha acabado el gas. Estamos queriendo recurrir, ni modo, a cocinar a leña, es el único medio que podemos encontrar. Claro que en el tema de los alimentos también, ¿no? Como el año pasado, podemos recordar que prácticamente nos han asfixiado, no hemos tenido alimentos, pero no estamos viendo mucho esta situación, esta gestión. De alguna manera está entrando por algún lugar acá alimentos, aunque están un poco caros. Sin embargo, me encuentro con algunas mamás y me comentan, ¿no?, que bueno, ellos no están pudiendo encontrar de repente verdura, está muy cara la papa. Y las mamás aquí me dicen, no, yo tengo más bien mi reserva de chuño, tengo mi reserva de maíz y demás. Los niños, bueno, están preguntando cada día cuándo ya va a haber el alimento complementario. Estamos suspendidos desde la semana pasada. Tenemos mayor cantidad de niños que no desayunan a primera hora, ¿no? Y ahora esto también se ha incrementado. No sé dónde vamos a llegar con todos estos conflictos. Exigimos que una vez también el gobierno ya no se ponga la mano al pecho y dé una solución. Y ahí tiene que plantear ya soluciones respecto a estos conflictos.
1: Bueno, los adultos quizás podemos un poquito alivianar esta situación crítica, pero cuando se trata de los pequeños es un poco más difícil.
2: Exactamente, nuestros chiquititos cada día vienen acá a la dirección y preguntan cuándo va a haber, ¿no?, cuándo va a haber el alimento complementario, porque ya algunos productos que ellos compraban ya también no hay, ¿no? En las tiendas está agotándose.
0: ¿Qué es lo que venden, a ver, las señoras ahí en las unidades educativas? ¿Golosinas?
1: Golosinas y, bueno, pues ahí también, ¿no? Bueno, refresquitos, todo lo que tiene que ver, a ver, los productos que realmente consumimos, ¿no? Y saludables, vamos a decir, saludables. Por ejemplo, un refresquito necesita, pues, para su elaboración, gas licuado, la gelatinita de la misma manera. Pero ante esas necesidades ya muchos, están optando, incluso como decíamos, el gas ha subido y bueno, otros van a optar ya por cocinar con leñita, ¿no? Y algunos ya deben estar haciendo eso. Entonces, y los chiquititos, ¿qué están preguntando? ¿Cuándo va a haber desayuno escolar? ¿No? Entonces, esperemos que esta situación pues vaya mejorando. Y de la misma manera, la profesora Janet, ¿no? Una de las profesoras de la Unidad Educativa 6 de Junio, ahí sí es más preocupante, ¿no? Lo que un poquito hemos conversado con la profesora, porque nos indicaba lo siguiente.
3: Ante esta situación, como usted decía, ya se ha cortado más de una semana ya el desayuno escolar. Había un grupo de niños que venían, sí, esperanzados en recibir su desayuno para poder servirse algo en la mañana y poder estar hasta mediodía. Lastimosamente este grupo ahora está sufriendo mucho más, porque si había carencia en la casa, a pesar de que no había conflictos, ahora que no hay productos es mucho más todavía el sufrimiento de estos niños, ¿no? Ellos son inocentes de todo lo que pueda suceder en el país, pueda suceder con cuestiones políticas, intereses personales. No sabemos si son derechos o no son derechos, pero lo único que yo quisiera pedir es de que respeten los derechos de los niños, porque uno de ellos es el derecho a la alimentación, y por querer conseguir algo simplemente están matando de hambre a los niños, porque si el padre de familia no tiene, el niño no come, y es un sector muy vulnerable, un sector que poco puede hacer sentir su necesidad. Los niños se aguantan a veces en silencio. Sí, nos expresan algo, pero el sufrimiento está en la cara, en la boquita, que siempre viene con la boquita seca, la preocupación de decir, hoy no tenemos gas para cocinar, hoy ya no tenemos para comer un pan o un té, o simplemente una lawa o lo que se ha podido, un chuño, un mote, pero es triste verles morir de hambre de esta manera. Yo quisiera que las autoridades se pongan manos a la obra para poder ir a negociar el paso de alimentos, por lo menos para estos inocentes que al lado de la familia aguantan esta tortura en silencio. Entonces, como maestra, es triste, no podemos hacer nada, ni siquiera podemos decir, tráete un desayuno, porque en la casa ya no hay. Entonces, quisiera llegar al corazón de estas personas. Todos alguna vez hemos sido niños, todos hemos aguantado en silencio sacrificios, pero hacerles aguantar a la fuerza, así, por cuestiones que ellos nada tienen que ver, no es justo. Piensen en los niños, son nuestro futuro, pero no los matemos de hambre como lo están haciendo ahora.
1: Uh-huh. Profesora, en ese sentido, bueno, pues también en la unidad educativa hay situaciones delicadas, situación justamente con necesidades, y más aún golpea esta situación.
3: Es una verdad muy grande. La anterior semana que se ha festejado el Día de la Madre pudimos ver una familia, ¿no?, que no vamos a identificar, pero que se ha quedado con 5 niños. Está dando de lactar, 3 están en la unidad educativa, uno que tenía ya casi 10, 12 años ya ha salido a trabajar, no está en el distrito, imagínense, tan pequeño ha salido ya. Y prácticamente esa familia estaba ya al borde de la inanición. Y estaba terrible la situación. Hemos podido hablar en un consejo la situación de la familia. Lastimosamente una campaña así como para garantizarles un plato de comida dentro de la unidad educativa no se puede hacer, porque el resto de los niños están pasando también por situaciones difíciles. Lo que hemos podido hacer como maestros a la cabeza de nuestra autoridad es hacer una campaña interna de maestros y traer lo que hemos podido para poder solventar por lo menos algo en su alimentación a esa familia. Por favor, autoridades, hay familias que sufren a pesar de haber paso de todo, ¿no? Porque el dinero no alcanza, son familias numerosas. Y ahora peor todavía con esta situación, que ya no pueden ni en la calle vender algo, vendían hierbitas y todo eso. Es triste, pero de alguna manera hemos apaleado por lo menos unas 2 semanas, va a calmar esta situación, pero los niños comen a diario y los alimentos se terminan también, todo es medido nomás.
1: Gracias.
4: De Lida, como usted manifiesta, estamos a días nada más.
1: Bien, Bien, ahí estamos escuchando lo que perciben también los profesores, profesoras, ¿no? Que realmente, bueno, pues los pequeñitos, ellos no tienen la culpa de la situación que está pasando. Bien claro, lo ha indicado la profesora, son pequeñitos que no tenemos que, bueno, pues privar, ¿no? Del derecho a la alimentación, incluso la vida, ¿no? Y bueno, esta familia también que, ¿y cuántas más habrá en situación de necesidad? Que estos conflictos, pues ha sido también otro detonante para poder aumentar al grado de necesidad que están pasando algunas familias, cuando a veces la mamá es el pilar fundamental y bueno, no hay más a quien acudir, ¿no? Y en esa situación extrema, por ejemplo, esta unidad educativa ha tenido que poder hacer una pequeña campaña para coadyuvar, para ayudar, que es algo momentáneo también, ¿no? Entonces, esperemos llegar quizás con estos testimonios a la sensibilización de a quienes también están en el sector del bloqueo, ¿no? Poder un poquito ser más tolerantes con el paso de alimentos y los productos de primera necesidad. Nosotros vamos a estar conversando y teniendo más novedades que compartir a esta hora de la tarde en Escuela para la Vida. Y si usted quiere conversarnos cómo están pasando también ahí en su comunidad, en su departamento, adelante, les hemos indicado que nos pueden llamar también a la cabina de Radio Pío 12. Nosotros nos vamos a una pausa publicitaria, Gualberto, y tendremos mucho más adelante.
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0: 16:12, Luciano Pereira iniciando esta segunda parte en Escuela para la Vida. Miria, ¿dónde más te has ido? ¿Te has quedado en el distrito del siglo XX?
1: Sí, porque hay muchas necesidades y novedades también. Vamos a estar visitando las otras unidades educativas mañana, pasado, de cómo están, ¿no? Justamente con estas preocupaciones. Y bueno, te comento que este mes, a ver, ¿qué se recuerda este mes?
0: A ver, ¿qué se recuerda este mes? San Juan.
1: No, más antes que San Juan. Ya está bien, San Juan.
0: San Juan. ¿Qué se recuerda?
1: ¿Qué se recuerda? A ver, tenemos una unidad educativa, la unidad educativa 6 de junio.
0: Y la que tú has visitado.
1: Ajá. Así es, Gualberto, porque es 6 de junio, ¿no? Es el día del maestro, día de la maestra, pero también una unidad educativa va a estar de aniversario. Va a estar de aniversario con mucha austeridad, nos decía el director de esta unidad educativa, el profesor Darío Huanca, ¿no? Quien nos comentaba varias actividades que habían soñado, realizar, pero bueno, pues en estas circunstancias también hay preocupación, ¿no? Por la situación que se está atravesando, pero de manera muy, con bastante austeridad, ellos van a también festejar su aniversario, 66 años de vida de la unidad educativa 6 de junio. ¿Qué tal si escuchamos al profesor, director de esta unidad educativa, al profesor Darío Huanca?
2: De vida, como usted manifiesta, estamos a días nada más de celebrar nuestros 66 años de vida institucional. Sin embargo, muy preocupados por todo cuanto acontece en nuestro país, principalmente en nuestra región, debido a que, bueno, como menciona, la escasez de los alimentos es notorio, ha subido encarecidamente mucho los costos de las verduras, los alimentos principales para la canasta familiar, y eso también nos está trayendo grandes problemas. En este momento estamos en una incertidumbre de poder celebrar tal como habíamos previsto, porque a falta de estos recursos no podemos ni siquiera pensar en nuestro desfile de farolitos, donde tenemos que proveer a los músicos que nos van a acompañar del refrigerio necesario. Va a haber seguramente, nos anunciaban ya que en estos son los últimos días que están elaborando el pan vital para la canasta familiar. Y en ese entendido estamos esperanzados de que en estos dos días que quedan, pues antes del feriado, la solución del país llegue, ¿no? Es preocupante todo lo que está pasando y esperemos que nuestra economía no sufra todos estos debates que está pasando a nivel nacional, porque no, aquí en Yallagua y en nuestro medio, principalmente la unidad educativa de quien represento, vienen de familias muy humildes, muy, muy humildes, y para nosotros es difícil hablar incluso de aportes económicos grandes. Siempre estamos limitados por esa situación. Pero con las ganas de poder celebrar nuestro aniversario, la alegría de poder seguir sirviendo a nuestra región, con la esperanza de la atención de nuestras autoridades, porque nuestra unidad educativa ha quedado muy relegada en cuanto a la atención. Creo que es la única unidad educativa que mantiene con la infraestructura de hace años, pero estamos con la esperanza de que nuestro proyecto de refacción integral se pueda dar. Con el nuevo alcalde, con este nuevo proyecto que seguramente él tiene para poder fortificar la educación. En la última reunión nos manifestaba que la siguiente gestión se va a declarar el año de la educación. Entonces, nosotros estamos muy esperanzados de que contemos con ese apoyo, porque nuestra infraestructura es hermosa, es muy linda, es acogedora, las aulas son muy amplias, favorables para el trabajo en aula. Sin embargo, necesita ya la atención de una buena refacción, porque nosotros no queremos una unidad educativa nueva, porque hemos visto que tiene muchas falencias, las aulas son pequeñas. Sin embargo, nuestra unidad educativa, por el momento histórico que ha pasado desde el día de su creación, creo que es uno de los únicos monumentos que queda de aquella época añorada de la Comibol, y en ese sentido estamos esperanzados nosotros como unidad educativa de que se refaccione nuestra unidad y seguir trabajando por nuestra población, en realidad por el sector de siglo XX a quien nos debemos.
1: Profesor, ¿desde cuándo van a empezar su aniversario, más o menos las pocas actividades que van a hacer seguramente?
2: Sí, bueno, como estamos limitados ya de este tipo de actividades a través del ministerio, estaba previsto realizar nuestra actividad el día lunes 8, ¿no? Que es el día hábil, más próximo a la fecha que recordamos, el 6 de junio, y empezaríamos con nuestra salutación en homenaje al Día del Maestro también y al aniversario de la unidad educativa, que se conjuncionan estas dos fechas con el acto central en nuestra unidad educativa, con la invitación a las autoridades principales de nuestro medio y también al director distrital. Luego en la noche estuviésemos con nuestro desfile de farolitos, recorriendo las calles de nuestra ciudad para poder manifestar nuestra alegría por esta celebración, y al día siguiente estuviésemos tomando unos minutos para hacer el bautizo como una bienvenida a nuestros niños de primero, quienes son sus padrinos, son los estudiantes de sexto. También hay un motivo muy adicional a esto, que ellos se convierten en sus protectores dentro de la unidad educativa para resguardar y para que los niños tengan mayor seguridad dentro de nuestra institución. Entonces, son esos pequeños actos con los que vamos a poder emplazar nuestro aniversario, más allá de otras actividades que van a estar fuera del horario de clase, como es nosotros también los maestros tener un cuadrangular con otras unidades educativas en el aspecto deportivo, para poder dar un poquito de realce a nuestra institución en su 66 aniversario.
1: Qué bien, profesor, que les decimos a toda la comunidad de la unidad educativa 6 de junio.
2: Bueno, celebrarlo sanamente, con la alegría de seguir cumpliendo años en servicio a nuestra población y a nuestros estudiantes, dedicarse siempre al estudio, porque es la única base con la que ellos el día de mañana van a poder fortificar a su familia y darles mejores condiciones, sin olvidar, claro, por supuesto, de que venimos de gente humilde y el estudio es lo que nos va a llevar a la prosperidad. Eso siempre hablamos con los niños. Ellos en este momento necesitan de la ayuda de los papás, pero el día de mañana ellos van a ser quienes van a ayudar a sus familias, a sus padres cuando estén ancianos. Creo que es la mejor motivación que tiene un estudiante para poder surgir y ser útil a nuestra sociedad.
1: Ahí está el profesor Darío Huanca, director de esta unidad educativa. Bueno, pues tres actividades puntuales que van a tener ellos y ellas, los niños y niñas, ¿no? De esta unidad educativa, el acto cívico que se va a llevar adelante el día lunes. También por la noche su desfile de teas y el día siguiente el bautizo de los más pequeñitos, ¿no? Como un signo de protección por parte de los sexto de primaria, ¿no? Los más pequeñitos. Bienvenida, nos decía el profesor. Y también entre los profesores, ¿no? Con una unidad educativa seguramente van a tener una pequeña convivencia. Esas son las actividades que va a ir desarrollando la unidad educativa 6 de junio, que va a estar de aniversario. Y que, bueno, pues felicidades en su aniversario de la unidad educativa 6 de junio. Bueno, pues esperemos también que ya se vaya solucionando para ello esta actividad. Bien, nosotros vamos a continuar porque tenemos mucho más para compartir con ustedes. Nuestro compañero Rubén Marconi, bueno, pues ha estado también conversando con el director del Centro de Educación Especial de Uncía, ¿no? Para ver cómo están ahí allá los niños en el municipio de Uncía en el Centro de Educación Especial. Vámonos a quien nos decía lo siguiente.
3: ¿Me puedo venir a este ladito? Por favor, solo a dejar. Bien, buenas tardes. Estamos con el director del Centro de Educación Especial San Miguel, aquí de Uncía, un centro de educación de reciente creación. No sé si son 2 o 3 años de reciente creación este centro de educación especial. Lice, preséntese, por favor.
4: Bien, tenga muy buenas tardes a todos los televidentes, por las redes sociales también que nos están observando lo que es Radio Pío XII, ¿no? Bueno, me presento, soy el director encargado de aquí del Centro de Educación Especial San Miguel, un centro que ya tiene 3 años, es nuevito, ¿no? Desde su fundación, ¿no? Y pues estamos, se podría decir aquí ya, atendiendo a los estudiantes con discapacidad y también con el programa de dificultades en el aprendizaje, ¿no? Que se hace el apoyo a las unidades educativas regulares, ¿no? En total tenemos 53 estudiantes, 34 en la mañana y 19 estudiantes en el turno tarde.
3: De estos estudiantes, ¿cuántos son aquellos que están atendiendo juntamente con las escuelitas o los colegios? Porque entiendo que hay estudiantes que están plenamente acá en el centro de especialización.
4: Sí, como tal, en el turno mañana se hace el apoyo a lo que es a los estudiantes con discapacidad, ya sea auditiva, visual, ¿no? Intelectual, múltiple, ¿no? Ellos son 34 estudiantes inscritos aquí en diferentes programas, ¿no? Nosotros no manejamos casi en turno mañana inicial, primaria, secundaria, no existe, es distinto, ¿no? La hermenéutica de nosotros son independencia personal, independencia social, programa de apoyo a estudiantes para la segunda lengua en discapacidad auditiva, ¿no? Y en el turno de la tarde son 19 estudiantes que están trabajando lo que es dificultades en el aprendizaje. ¿Qué quiere decir? Estudiantes que tienen bajo rendimiento por alguna situación, puede ser de un TDAH, tal vez un trastorno, tal vez una dislalia, discalculia, ¿no? Que se puede generar tal vez o que se haya encontrado en las unidades educativas regulares, que nosotros aquí estamos haciendo el apoyo correspondiente.
3: En este segundo caso de estudiantes, ¿cuáles son los casos que más han identificado ustedes o les han dado a conocer las unidades educativas?
4: Bueno, lo que es aquí en el... existen lo que son las dificultades en aprendizaje específicas y generales. Entonces tenemos de todo. Hay específicas, que quiere decir que están o muy un poquito en bajas notas en matemática o en lenguaje, ¿no? Y las generales, que están igual en ambas, ¿no? Son estudiantes que quizá han llegado a un sexto de primaria que no están logrando comprender todavía la lectoescritura, ¿no? Y que aquí se les está haciendo ese apoyo, más que todo desde el curso de tercero de primaria, sexto, que debería ser lo óptimo, pero estamos recibiendo también casos de primero, segundo de primaria, ¿no? Para poder nosotros apoyarles también a las unidades educativas de educación regular.
3: ¿Cuántos profesionales trabajan acá?
4: Bueno, nosotros con ITEM estamos 3 maestros, ITEM del Ministerio de Educación, 2 maestros que estamos atendiendo lo que es el apoyo a estudiantes con discapacidad en turno mañana, 1 maestra que está con el programa de dificultades en aprendizaje turno tarde, y también por parte, se podría decir, de la alcaldía, no tenemos el apoyo de un ítem para lo que es un psicólogo, ¿no? Que este año se ha podido lograr más bien, gracias a Dios.
3: ¿Total cuántos?
4: Cuatro profesionales son los que estamos trabajando aquí en el centro.
3: Bien, dicen una preocupación ya desde la inauguración misma, desde el inicio, es el contar con un ambiente propio. Ustedes estaban en un ambiente, hoy están buscando otro ambiente, y es una de los, considero que es uno de los requerimientos más necesarios.
4: Bueno, sí, estamos, como se podría decir, pasajeros de ambientes en ambientes, cambiándonos. El centro no ha nacido con infraestructura propia, ¿no? Se ha hecho las gestiones para poder tener una infraestructura propia, hasta el momento no se lo está logrando. Estábamos pasando justamente hace una semana en lo que es la casa NATS, ¿no? CEPROMIN. Bueno, el convenio como dato se ha vencido, era hasta diciembre de la gestión pasada. Esta gestión más se ha hecho un acercamiento para que nos puedan prestar 3 gestiones más. Nos notificaron que solamente ya se podría hacer por 1 gestión más, ¿no? Entonces, al ver ello, nosotros ya estamos en media gestión. Hemos tenido que buscar dónde nosotros pasar con nuestros estudiantes las clases, ¿no? Y es justo que... viendo esa necesidad, y también aquí hemos visto que por parte de frente al PDA, ¿no? En la orilla ha habido un ambiente, bueno, está en bajas condiciones, pero que bueno, nosotros junto con el apoyo de los maestros lo hemos sabido tal vez hacer una limpieza, adaptarlo bien, y bueno, estamos funcionando aquí ya una semana, ¿no? Lo que es con discapacidad, y estamos yendo a la segunda semana ya lo que es el turno tarde del programa de dificultades de aprendizaje. Ya netamente ya estamos pasando clases aquí, ¿no?
3: Otro tema que quisiera conversar y sobre todo reflejar la situación, Lisen, es el problema de los estudiantes en el tema de alimentación complementaria, lo que llamamos desayuno escolar, y el tema de transporte escolar. ¿Cómo está esta situación aquí en el centro?
4: Bueno, hasta la gestión pasada, dependiendo de la estadística también de los estudiantes, el desayuno escolar se nos otorgaba, ¿no? No en su totalidad al total de los estudiantes inscritos que teníamos, ¿no? Para esta gestión se han realizado gestiones y nos están entregando en su totalidad. Debido a los bloqueos, las causas que se está pasando aquí, ¿no? A nivel nacional, no esta gestión, bueno, esta semana, desde este lunes, no está entrando lo que es el desayuno escolar, ¿no? Y es pues muy importante para nuestros estudiantes, más que todo para los con discapacidad, que pues son de bajos recursos, ¿no? Y ellos están principalmente muchas veces, no faltan a clases para poder adquirir lo que es este desayuno. Ahora, en lo que es el transporte escolar, desde la anterior gestión es la que ya tenemos el transporte escolar. Los estudiantes también, gracias a ello, también hay más afluencia de estudiantes, ¿no? Solamente tenemos para el turno de la mañana, ¿no? El presupuesto no nos alcanza para el turno tarde. De igual manera, están viniendo lo que son alrededor de 20 estudiantes, ¿no? En lo que es el transporte escolar.
3: ¿Una sola ruta?
4: Una sola ruta. Tenemos por el momento una y esperemos que, pues, tal vez en esta gestión sí se pueda gestionar, ¿no? Lo que es turno tarde también, porque el centro abre turno mañana y turno tarde.
3: De momento, ¿cómo está en servicios? ¿Se ha interrumpido o estamos también con los servicios?
4: Bueno, lo que son los servicios, a ver, hemos hecho gestiones también, en los ambientes nos han entregado sin luz, sin agua, ¿no? Se ha tenido que hacer nuevas gestiones para poder tener lo que es las conexiones también, se las ha realizado. Con el aporte también de nosotros los maestros, hemos comprado los foquitos, hemos hecho funcionar un tanque viejito que había tenido aquí la misma instalación, ¿no? Hemos hecho volver a colocar lo que son la instalación de agua. Por el momento sí, estamos funcionando, pero como le digo, incluso hasta nuestro tanque, ¿no?, de agua es viejito, ¿no? Entonces, más adelante yo creo que haciendo gestiones también se va a poder cambiar.
3: Lisa, el tema de transporte escolar tienen para... ya, ¿qué le ha comentado el conductor? ¿Va a haber? ¿No va a haber? ¿Y si hoy día han tenido todavía este transporte?
4: Bueno, hasta el día de hoy el transporte ha estado viniendo con normalidad. Ya para mañana, todo dependiendo cómo esté la situación, ¿no? Se está comprando lo que es la gasolina, lo que me comunica, la gasolina negra que conocemos, ¿no? Uh-huh. Entonces, incluso está arruinando motores, ¿no? Y nos comunica que dependiendo de ello, ¿no?, puede que ya desde mañana no entre, si es que no haya ya que es la gasolina que se necesita, ¿no?, para el transporte, porque es mediante ese medio, ¿no?, por el cual se mueve, ¿no?, la movilidad.
1: Bien, entonces ahí está nuestro compañero Rubén Marconi visitando el municipio de Uncía y el Centro de Educación Especial, ¿no?, también denominado Centro San Miguel, y bueno, pues que alberga a bastante población también de estudiantes con alguna discapacidad, como también atiende dificultades de aprendizaje, ¿no? Nosotros tenemos aquí el Centro Multisectorial San Benito Meni, y enuncia el Centro Especial San Miguel. Bueno, pues seguramente igual hay esas carencias, esas necesidades en relación a sus ambientes, ¿no? La vez que visitábamos estaba funcionando en lo que es la casa NAT, arriba, ¿no?, en la parte alta de Uncía. Bueno, ahora seguramente ya tienen una nueva infraestructura. Esperemos que visitar en algún momento este centro de discapacidad en el municipio de Uncía. Y bueno, ellos también están siendo afectados por el tema de la alimentación complementaria, ¿no?, que tanto en Uncía, en Yayagua, Chayanta, está, bueno, pues restringido la alimentación complementaria. No hay desayuno escolar. Bien, nosotros hemos llegado a la parte final de Escuela para la Vida. Mañana seguramente tendremos más novedades. Que tenga usted un buen inicio de mes. Así estemos viviendo en una situación difícil, pero buen inicio de mes. Este mes de junio esperemos que se cumplan todos sus proyectos y aspiraciones que cada uno de ustedes tiene. Nos vamos, Gualberto. Nos vamos, dice ahí Gualberto, y chao, chao, chao, dice. Bueno, hasta el día de mañana. Que tenga usted buena tarde.
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¿Qué tal? ¿Cómo están, amigas y amigos? Buenas tardes, bienvenidos. Iniciamos el espacio servicial del Tome Nota, iniciando el sexto mes, 1 de junio.

0: 16 horas con 41 minutos. ¿Y cómo va a estar esta semana? A continuación les decimos cómo va a estar el comportamiento del clima. La mínima va a estar por los 4 grados centígrados bajo cero. Y la máxima 17 grados centígrados. Así que estamos en temporada de frío, hay que abrigarse y también tomarse algunos matecitos para no enfermarse. Iniciamos con los anuncios que tenemos para el día de hoy.
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0: Iniciamos con este comunicado. Atención, el Comité Electoral de la Cooperativa de Ahorro y Crédito Abierta Asunción RL comunica a todos los socios de la cooperativa la nómina oficial de los postulantes preliminares nominados para conocimiento y remisión de impugnaciones a partir del 2 de junio hasta el 3 de junio de esta gestión 2026. A horas 18, 6 de la tarde en la Secretaría de la Cooperativa Asunción RL. Atención, estos son los nominados. Cristian Raúl Andrade Mamani, Consejo de Administración. Guillán Guarayo Andrade, Consejo de Administración. Lita Tatiana Pinto Jiménez, Consejo de Administración. María Isabel Ventura Checo, Consejo de Administración. Mijael Fernando Herrera Jiménez, Consejo de Administración. Carlos Ramiro Quiroga García, Consejo de Administración. 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

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Horas con 47 minutos. Atentos a este comunicado. Se busca con suma urgencia una casa independiente que pueda dar en Anticrético en los municipios de Yayagua y Uncía. Reiteramos que se está buscando con urgencia una casa independiente en Anticrético, puede ser en Yayagua o Uncía. 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

16:49. Y si usted tiene alguna cita, 4:49:18. Y si usted conoce a la siguiente persona, Natalie Cayo Coyo, reiteramos, Natalie Cayo Coyo, o al joven Luis Enrique Chucutea Yucra, reiteramos, Luis Enrique Chucutea, díganle a estas dos personas, jóvenes, que sus cédulas de identidad están en las oficinas de Radio Pío 12. Pueden pasar a recogerlo en horarios de oficina de 8:30 a 12:00 y de 2:30 hasta las 18:00, 6:00 de la tarde.

Nada más en el espacio servicial. Gracias por sintonizarnos. Enseguida, Minería en Acción, y que tengan un excelente inicio de semana y de mes. Chao, chao. Nos vamos junto a los Kunan Runa Lunarejita. Dice esta canción. Chao, chao.

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0: 5 de la tarde en punto. A ustedes, señores y señoras, sí, es su estación radial. Aquí estamos con ustedes en este encuentro de todos los días. Un saludo muy especial a toda la gente que sintoniza Pío XII. Gracias por estar con nosotros. La canción Tranca y Ayagua, Déjame Pasar. Es que las trancas están bloqueadas en varios puntos del país. La gente se ha instalado en bloqueos y aún no se resuelve el problema. Lo que aguardamos es que la paz retorne a nuestro territorio nacional. Y con este adelantito de lo que tendremos en el programa, porque hemos registrado varias opiniones en torno a esta realidad que estamos viviendo en Bolivia y que ha trascendido nuestras fronteras. Como en ninguna parte de nuestra historia encontramos, hemos buscado, buscado cuándo se hicieron bloqueos de esta magnitud, tanto que no dejaron pasar ni ambulancias, ni enfermos, etc. Y no hemos encontrado. Han habido diferentes experiencias, métodos, estrategias de lucha, pero ninguna que se haya opuesto a la defensa, digo, que se haya opuesto a que circulen ambulancias, médicos, etc. Eso pasó. Y ahora hay un compás en algunos sectores, como dicen, un alivio humano para que pasen ahora en las ambulancias medicamentos para los enfermos, para los hospitales que requieren de oxígeno, etc. Ojalá que en el transcurso del día de hoy, el día de mañana ya se avisoren soluciones y no confrontaciones. Así empezamos el programa de la Capirina Minería en Acción. Un saludo muy especial a Yolandita Choque, a Eric, también Irma, Luis en los controles, a todo el equipo minero. ¿Qué tal, Irma? ¿Cómo estás? Aquí hace frío, te cuento, a la Laichi de Guairita. A pesar de tener un solcito, pero esa brisa helada que te congela las manos. Ya estoy con gripe, yo también. ¡Uy! Hay que cuidarse. Gripe. Una gripecita que ojalá no tengamos mucho frío durante esta temporada. Contigo, Irma, ¿cómo estás?
1: ¿Cómo estás, María? Muy buenas tardes a nuestra gentil audiencia. Te damos la bienvenida y como tú mencionabas también hace instantes, María, al inicio, es importante pacificar al país y retrospectivamente viendo y analizando las movilizaciones de hace muchos años atrás, pues de la misma manera, al igual que tú, coincido, porque hace poco nomás nos habló una ama de casa, ex dirigente de amas de casa del distrito minero de Huanuni, quien decía, ¿cuándo nosotros hemos bloqueado? En las épocas cuando yo era dirigente en mi distrito, no había bloqueos, pero sí hacíamos paros, sí hacíamos marchas, pero nunca hemos bloqueado, como ahora se está realizando en nuestro país, dice, ¿no? Entonces, yo creo que todo esto nos tiene que llevar a pensar, analizar y sobre todo también pensar en la gente que vive del día, ¿no es cierto? Es importante todo ello. Bueno, nuestros saludos nuevamente desde la ciudad de Oruro, desde la ciudad de Los Quirquinchos, María, para ti, para quien está en controles, para nuestros amigos, compañeros de lo que es la Red Pío XII a nivel nacional, ¿no es cierto? Acá mejor.

0: mejorando, mejorando, con inyectables, con medicamentos y con todos los remedios naturales que también tenemos, ¿no? De la Madre Tierra, que nos provee también medicamentos para sanarnos. Estamos haciendo todo ello. Yo creo que vamos a ir mejorando cada vez más. María.
1: Así es, Irma, aquí en siglo XX estamos también preocupados en todas las regiones de nuestro norte de Potosí con relación a la ausencia de víveres. La gente, nosotros los adultos podemos entender, podemos soportar, pero nuestros niños, los viejitos también, que ya se vuelven después niños, no aguantan, tienen hambrecita. Y por ellos hay que pensar también, ojalá que los que están en los bloqueos piensen en sus abuelos, piensen en sus hijos, pero también el gobierno, que deje de ser soberbio, que deje de ser demasiado orgulloso, demasiado altivo. Hay que bajar un poquito la humildad, hay que ser humildes. No siempre uno tiene que ceder para que el otro esté bien. No, señores, también el otro tiene que sentirse mal, tiene que sentir que y reconocer en qué he fallado, qué he hecho mal. Eso tiene que decir. Decirse para poder establecer un diálogo franco, sincero, honesto con las bases, con la gente. Empezamos con este tema musical de los Payas, amigo, porque todos somos amigos y hermanos.

0: Los caprichos y la soberbia no nos van a conducir a nada, a ningún lado. Necesitamos mirarnos, hablar, dialogar para resolver los problemas. Pero si nos atrincheramos en nuestras posiciones, no vamos a avanzar. Necesitamos que el gobierno se despoje un poquitito de su soberbia. Necesitamos que el otro lado, los ponchos rojos, la Central Obrera Boliviana, también deponga su actitud intransigente. Necesitamos entre todos hablar, dialogar. La mejor forma de resolver los problemas es hablando. No lanzando discursos, no creando incertidumbre en la población. Necesitamos entre todos ver todas las alternativas posibles para salir de este ambiente de confrontación en la que nos encontramos. Ahorita verbal. Ahorita tal vez de manera física, porque uno está en los bloqueos, el otro está en el gobierno. No, necesitamos despojarnos, por favor, de aquello que nos aísla, que nos distancia, que nos confronta, porque nos estamos haciendo daño como bolivianos. Entendemos de las luchas de reivindicativas que ha tenido la clase obrera, el movimiento popular en el país. Ahí tenemos la guerra del agua, del gas, la marcha por la vida, las jornadas de marzo, las masacres que hemos vivido. Pero no para ahondar nuestras diferencias entre bolivianos, sino para construir de aquello que nos ha distanciado, para enmendar errores, pero no para destruirnos, porque la gente, el pueblo, está también a la expectativa de cuál va a ser la salida, donde no hayan ofendidos ni ofensores, perdedores ni ganadores, donde todos los bolivianos nos sintamos con la mente, el corazón y todo lo que somos los seres humanos como bolivianos. Apostar por la vida, apostar por el diálogo, apostar por la paz, por la tranquilidad y la armonía entre todos nosotros. Porque de lo contrario, usted va a escuchar estas opiniones. Hemos registrado las opiniones de la gente. A ver, ¿qué dicen? ¿Cómo están viendo? ¿Qué salida encontramos a este problema que estamos viviendo? ¿O qué están viviendo? ¿Qué sienten ustedes, vecinos, compañeros? Escuchen lo que decía.
1: Creo que como ciudadana, como mujer, muy preocupada por esta situación coyuntural, viendo esas actitudes, ¿no?, de tanto del gobierno como del grupo de los bloqueadores. Entonces, como ciudadana, yo solicito, insto a que estos dos grupos puedan consensuar para un diálogo. Creo que la mejor salida es un diálogo honesto, sincero, y el gobierno también pueda asumir, ¿no?, como poder ejecutivo, el presidente pueda asumir responsabilidades también durante la gestión que está él llevando a cabo. Asimismo también a la COP pedirles también a los ponchos rojos, a los Tupac Katari's también, que ellos puedan ir a un diálogo, pero sincero y honesto, donde ya no esté conflictuado la población, puesto que la población estamos pagando los platos rotos, no existen ya condiciones ni siquiera de servicios básicos. Realmente esto está empujando a otras situaciones. Entonces, también solicitar a las autoridades pertinentes, tanto del nivel central, departamental, puedan ellos también solicitar ese diálogo a estas instancias y que de una vez den solución, porque caso contrario, estamos llegando a situaciones muy, muy lamentables. En realidad, todas las instituciones, organizaciones vivas, no estamos con esa idea siempre de que ya de una vez puedan entrar en diálogo. Y también solicitarle al gobierno, ¿no?, de que para más claridad y confianza del pueblo, el gobierno pueda en realidad demostrar, ¿no?, ese gobierno de transparencia y no de corrupción. Nada más dar resultados de las responsabilidades que existe en el tema de la legitimación de ganancias ilícitas. Estamos hablando del combustible. Yo también he sido perjudicada en uno de esta compra de combustible. Las movilidades que estamos haciendo arreglar están entre 1.800, 1.500 bolivianos. Y cuando saca uno préstamo del banco y compra una movilidad, imagínense las familias que viven de al día, choferes, ¿cómo van a solucionar? No hay ni desarcimiento, no hay. Entonces yo creo que también esta parte tiene que analizar el gobierno y hacer un diálogo honesto y sincero. Y también la COP, tiene que hacer ese diálogo de honestidad y sinceridad, porque también queremos saber qué está pasando. Esa es la preocupación. No hay carne, no hay pollo, no hay en realidad muchos abarrotes, no hay, y se han disparado los precios.
2: Bueno, la coyuntura está muy difícil, ¿no? Para empezar, ya deberían, como hay aquí organizaciones sociales, ya deberían manifestarnos también, ¿no?, una especie de cabildo, no con el afán de incitar a la violencia, sino de ver nuestra realidad. Ya no se puede. Hay familias que están, por lo menos, algunos medianamente están todavía sobrellevando, pero hay familias que viven del día, del comercio informal, todo eso, ¿no? Y da pena, da mucha pena de que ya eso está pasando ya a otra situación. Ni en épocas de dictadura vivíamos esta situación. Entonces, y más aún todavía estamos en un estado ya democrático, ¿no? Y que estemos tropezando con todas esas situaciones. No, ya, hasta la Iglesia Católica ya ha instado a que haya un diálogo sincero, honesto, pero creo que no quieren dar su brazo a torcer, y esto va a conllevar a, y saliendo de esto, ahí vamos a ver las consecuencias. Esto ya es una super hiperinflación.
0: Tanta terquedad que existe en ambos. Necesitamos por eso un poco de pacificar nuestro país, ser tolerantes y bajar, ¿no?, la soberbia, bajar, ¿no?, la violencia en la que nos encontramos, verbal, psicológica y tal vez hasta física, en estos movimientos que tenemos últimamente en el país. Irma, ¿qué tenemos desde Oruro a propósito de estos?
3: María, esta mañana estuve por la Federación de Cooperativas Mineras, Federación Departamental de Cooperativas Mineras de Oruro, Fedecomín. Hemos conversado con el compañero Fidel Copa Veramendi y refiere de que estos bloqueos están perjudicando a lo que es las regalías, la producción, y también pues pide a la Central Obrera que deponga esas actitudes. A ver, vamos a escuchar al compañero Fidel Copa Veramendi.
4: Ya con el día de ayer del cabildo abierto que tenía la Central Obrera Boliviana y todos sus afiliados, creo que la verdad siguen tomando decisiones donde la cual, bueno, está perjudicando, bueno, a los actores productores que somos, no solo el actor productor minero también, ¿no?, el actor productor camel y todo aquello, ¿no? Yo creo que la verdad hoy por hoy la Central Obrera Boliviana no está midiendo las consecuencias. Sinceramente yo me siento muy apenado, muy preocupado por el actuar de la Central Obrera Boliviana, por el señor Algollo. Creo que las conferencias de prensa que lo han podido entrevistar tanto al compañero Solares, al compañero Argollo, al señor David, La verdad, para mí, la verdad, no tienen respuesta alguno, ya no saben qué dar respuesta a nuestros compañeros periodistas. No tienen algo fundamentado, bueno, su pliego petitorio, bueno, ya está dejando de lado, solo piden renuncia, pero ¿cuál es el motivo? Creo que la verdad para mí es un poquito muy preocupante que la Central Obrera Boliviana siga manipulando, siga queriendo manipular, bueno, algunos aspectos que están, bueno, en contra de la Constitución Política del Estado. Pero sin embargo, creo que la verdad a nosotros como cooperativistas mineros está afectando el tema del material explosivo, la falta del material. Bueno, eso está haciendo que evidentemente nuestras regalías mineras baje por lo menos un 20% el aporte a nuestro departamento. Y creo que acá nuestro compañero gobernador también debía de alguna manera manifestarse. Bueno, si los actores productores mineros dejamos de operar, creo que también la regalía minera va a ir bajando, bueno, abismalmente, ¿no? Consideramos que tanto el gobernador como nuestras autoridades del municipio, tanto del departamento, debían de pronunciarse, manifestarse de que la verdad estos bloqueos solo están causando daño económico a todo el departamento y a nivel nacional, ¿no? En ese entendido yo llamo a la reflexión nuevamente a la Central Obrera Boliviana. La verdad, creo que la verdad la Central Obrera Boliviana ya es de buen tamaño que siga impulsando, y creo que la verdad, bueno, en último, creo que no queda otro decírselos la verdad y desenmascarárselos de que cuánto gana la Central Obrera Boliviana, cuánto ganan las empresas de Huanuni, Colquiri, Vivinto, y cuántas de deudas millonarias tienen al Estado. Creo que en últimas instancias tendremos que decírselos y que la verdad el sector campesino se dé cuenta de que se está equivocando. Yo me pregunto sinceramente, a ver, si renuncia Rodrigo Paz, ¿cuál es la visión de la Central Obrera Boliviana? ¿Cuál es la visión que tome el señor Edman Lara, la presidencia, o es que quieren hacer nuevamente que retorne el señor Evo Morales? Aquí las cosas tienen que ser claras. La Central Obrera Boliviana ya no tiene que mentir más al pueblo, y creemos y consideramos de que ellos manejan el pueblo, las familias más vulneradas, de rincón, de extremo a extremo, que ellos piden la renuncia del presidente. Creo que la verdad es pura mentira. La verdad, el señor Argollo ya no sabe qué responder, ni todos sus seguidores y algunos dirigentes que han hablado en contra de este sistema cooperativo minero, por ejemplo.
3: Así es, se han manifestado, según lo que ha mencionado el compañero Fidel, en relación a lo que es, por ejemplo, de que estarían, bueno, no a favor de esta movilización, ¿no? Y pues eso también llama mucho la atención al compañero. En todo caso, preocupa, dice, que la situación se agrave en el país, y sobre todo también, pues, que se vean perjudicados a compañeros vendedores, comerciantes, cuentapropistas y todo lo demás, ¿no? Un poquito más vamos a escuchar una de las declaraciones que también ha hecho el compañero Fidel Copa en relación a que pues también ellos tendrían que de alguna manera, todos en todo caso, ¿no?, ir por pacificando al país. Escuchemos.
4: Creo que la verdad este dirigente, como yo, como en persona, como presidente de la Federación Departamental, bueno, que me conozcan, yo por qué tendría que hacer algunas declaraciones enmascarado, por qué tendría que, bueno, hablar por detrás de los micrófonos. Creo que la verdad yo siempre dije y siempre les he invitado a la Central Obrera Boliviana, al señor Argollo, al dirigente, al secretario de Huanuni, Colquiri, de Vinto, a todos que me... Yo les invito a un debate, ahí vamos a sacar seguramente los trapos sucios de que realmente, quiénes son realmente contaminadores, quiénes se aprovechan del país, ahí vamos a saber el Estado cuánto financia a las empresas estatales y qué cosa nos da el sector cooperativo minero. Creo que es importante, la verdad, seguramente en uno de estos días nosotros vamos a salir en una conferencia de prensa donde la cual voy a pedir un debate con los actores productores mineros de la empresa Colquiri, Huanuni y el señor Argollo, que me demuestren si realmente las cooperativas mineras hemos sido vividores o nos hemos aprovechado del Estado. También habla, por ejemplo, de algunas que nosotros nos estamos haciendo, bueno, algunos pliegos petitorios que hemos hecho con el gobierno, de que nosotros podemos, bueno, unificarnos o trabajar con algunas empresas privadas. Creo que la verdad, más allá del discurso, más allá de que hablamos por los micrófonos, creo que la verdad es importante decírselos y que se aseguren de que realmente cuál ha sido el diálogo con el gobierno. Las cooperativas mineras del departamento de Oruro ha sido muy claro con el gobierno de que debe de dar solución de una vez las problemáticas que ha ocasionado el propio gobierno a su país. y posterior a ello la Central Obrera Boliviana también ponga conciencia de que evidentemente la Central Obrera Boliviana hoy por hoy ya no es una central de los años 82, de los años 52. Por ejemplo, creo que la verdad el 52, allí nace la reforma agraria, el 52 que ha nacido, y veo que la verdad hoy por hoy, sinceramente, la Central Obrera Boliviana que había antes, hoy por hoy totalmente la Central Obrera es totalmente politizado. Creo que la verdad, por eso yo les decía en una conferencia, la Central Obrera Boliviana debe de reestructurar, bueno, con dirigentes, con líderes que evidentemente sí todavía conocen la conciencia, todavía conocen la lealtad y el compromiso por todas las familias más vulneradas, ¿no? Que hoy por hoy está sufriendo en las calles. Esas familias que venden refresco, que venden chicharroncito, que venden, que costuran calzado. Creo que la verdad, desde en esas familias la Central Obrera Boliviana no está pensando, ¿no? Y es por eso que yo desde acá reprocho el actuar de la Central Obrera Boliviana y reprocho el actuar de los Ponchos Rojos, que evidentemente están actuando de una manera muy mal. Creo que la verdad la ciudadanía no es como ellos dicen todos. Acá estamos, creo que la mayoría de que el pueblo merece trabajar, necesita trabajar.
3: Necesita trabajar, necesitamos en todo lado proveernos de alimentación. Como decías, María, todos los productos están subiendo. Y alguna ama de casa me decía hoy al venir acá, los productos se van a quedar con ese mismo precio, ya no van a rebajar. Y eso está preocupando bastante porque nuestra economía no da para más, ¿no es cierto?, de muchas de las familias. Imagínate de las familias que tienen 5, 6 hijos, 4 hijos y más, ¿no es cierto? Y esto también pues tendría que pensarse en todos ellos, no solamente en unos cuantos, ¿no?, que se van a beneficiar, sino hay que pensar en toda la población. María, son exactamente las 17 horas con 26 minutos en toda Bolivia. ¿Qué te parece si nos vamos a una tanda publicitaria y luego estamos nuevamente retornando con mucho más acá en la Epirina Minería en Acción?
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7: En estos momentos de mucha preocupación y sufrimiento de tantas familias, les invito a encontrarse para buscar la solución en bien de nuestro país, nos dice el obispo de la diócesis de Potosí, Monseñor Renán Aguilera.
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0: 5 de la tarde con 34 minutos. Hoy ocurrió en nuestro distrito un incidente de robo de minerales. Escuchemos a Clemente Copalies, ¿no? Quien nos hace conocer de esta información. Adelante, Clemente. Buenas tardes.
1: Se ha suscitado un hecho de enfrentamiento entre cucos y asociados de la cooperativa minera 20 de octubre en el nivel 050, sector Guáteres, encima del nivel 125. Los cucos eran entre 15 para arriba y los asociados eran un poco menos, entonces ha habido un enfrentamiento porque los cucos estaban armados con armas de grueso calibre, también estaban armados con pistolas lanzagases y otros armas que ellos tenían en su poder.
2: ¿Han detenido a los cucos que sean en este enfrentamiento entre ellos? ¿Ha habido algún detenido?
1: Bueno, la idea era detener, por lo menos agallarlo a uno, pero no se ha podido porque, como vuelvo a repetir, ellos estaban bien armados, estaban armados con pistolas lanzagases, dinamitas y otro tipo de armas, los cuales nosotros no hemos sido armados nada, simplemente hemos ido directamente así como estábamos. Nos hemos defendido, los socios se han defendido con lo que han podido porque, como vuelvo a repetir, estaban armados, entonces estábamos en desventaja y a su vez nosotros estábamos siguiendo de abajo, entonces ellos estaban arriba y ya tenían mucha ventaja, por lo cual no hemos podido agarrar ninguno.
2: Bien, ¿se ha llamado a la policía?
1: Sí, se ha coordinado con la policía, hemos llamado al presidente de la Federación Regional del Norte Potosí, al presidente. Y el presidente en su momento personalmente fue a la FELCC para coordinar los trabajos y personalmente, incluso yo mismo fui ahí. Uh-huh. Y bueno, la respuesta ha sido un poco complicada, no ha sido tan rápido como quisiéramos, en lo cual también han tenido esa ventaja de que la respuesta no ha sido muy rápido de parte de la policía.
2: ¿Los socios están bien?
1: Gracias a Dios no hubo ningún herido, tampoco no hubo ninguna baja, gracias a Dios, pero lo que sí nos preocupa es que estos hechos ya están volviendo cada vez más rutinarios, entonces yo creo que nos vamos a tener que organizar como cooperativas.
2: Bien, para finalizar, ¿están formalizando la denuncia como tal ante la policía?
1: Sí, anoche ya en la madrugada, juntamente con los asociados del sector, se ha tenido una reunión a las 2 de la madrugada en el sector Cancañiri, cuando han retornado los compañeros del sector Guáteres con todos los que se han enfrentado y todos los que estuvimos allá esperando y haciendo rondas. Hemos hecho un rastrillaje desde Cancañiri, el sector Azul, todos esos lugares. Entonces, cuando nos hemos reunido, hemos tenido una reunión en la cual se ha determinado presentar una denuncia y a su vez le hemos dado tareas al presidente de la federación, mediante la cual ya en su debido momento ya le explicará todos los pormenores en los que se ha quedado en la reunión en Cancañiri.
2: Bien, para finalizar, Clemente, ¿se ha llegado a sustraer, se ha llegado a robar algo?
1: No, más bien no se ha robado porque nosotros los socios de base ya alertados con todo esto ya están en constantes vigilias, entonces ellos ya al percatarse de estos movimientos ya que aún ya obstaculizan el trabajo, ya están pendientes de eso y no se ha dejado que se roben nada por el momento.
2: Bien, gracias.
0: Era nuestro compañero de trabajo, Eric Guillén, quien conversaba con Clemente Ojeda. Él es presidente del Consejo de Vigilancia de la Cooperativa 20 de Octubre. Para rectificar, Clemente Ojeda, presidente del Consejo de Vigilancia de la Cooperativa 20 de Octubre. Ya lo saben, la anterior semana ya habíamos anticipado de que estaban rondeando los amigos de lo ajeno, y en este caso los jucus, y había que cuidar, resguardar los equipos, maquinarias en interior mina, no solo de la 20 de octubre, sino también de otras cooperativas como la cooperativa Dolores, la cooperativa Siglo XX y la cooperativa Juan del Valle, porque son cuatro las cooperativas que trabajan en Interior Mina. Hacemos nuevamente un contacto con Irma para conocer otras novedades, porque también tenemos otras que hemos registrado este fin de semana de las campañas de limpieza en los diferentes campamentos del Distrito Siglo XX. Contigo, Irma.
3: Y bueno, como siempre, ¿no? Hablamos también del tema de producción. Hemos hablado con algunos de los compañeros, con el compañero Milton Choque. Él es de la cooperativa minera San Francisco de Popó, pero también está como secretario de vigilancia dentro de la Fedecomin Oruro. Nos decía en relación a la mecanización en su cooperativa. Escuchemos al respecto de este tema.
4: Primeramente saludar a los de Pío XII. Sí, efectivamente ya gracias a lo que es con el apoyo de la Federación, actualmente estoy como representante de mi cooperativa aquí en el Consejo de Vigilancia. Se ha podido también coadyuvar a lo que es mi cooperativa San Francisco Popó en lo que es en el tema de la mecanización, ¿no? A solicitud del actual directorio hemos gestionado dentro que es la Federación, siempre predispuesto para apoyar ese tipo de proyectos que es para mecanización, para sacar más producción de lo que es para cada cooperativa. En ese sentido, mi cooperativa también ha sido beneficiada con un monto económico para apoyar esa mecanización, tal cual fue que la cooperativa El Camino de la Mancha, ¿no? En la cual se está haciendo ahora la extracción con esa mancha, ahora lo van a sacar en menos tiempo, lo que antes sacaba tal vez en 4 o 5 horas, lo que era la extracción de una volqueta de 17 toneladas, ahora lo van a hacer en 2 viajes, ¿no? Que es de la mancha. Entonces también va a servir para que salga más producción, porque las cuadrillas que trabajan en la camina principal de San Francisco, ¿no? Son varias, y la mayoría trabaja ahí de las cuadrillas, un 80% de la cooperativa. Entonces necesitaba siempre esa mecanización, esa compra de esa mancha, ¿no? Que sirvió y que sirve ahora mente para sacar en menos tiempo, ¿no? Y menos esfuerzo para los compañeros también. Entonces, en ese sentido, se ha ido apoyando como federación a la cooperativa San Francisco.
3: También las rieles, ¿no?
4: Sí, también de las rieles, ¿no? Efectivamente, la federación ha apoyado con un monto económico que ellos ya han visto la mejor manera de invertirlo, ¿no? Han comprado mancha y las rieles, unas 40 rieles, ¿no? 40 paradas de rieles han comprado para extender también hacia las áreas respectivas de las cuadrillas que necesitan, y también para la reposición de algunas rieles que ya estaban en mal estado.
3: Y está bajando bastante la provisión de material explosivo. Al respecto nos ha hablado el compañero Santos Jerónimo de la cooperativa minera multiactiva Corazón de Jesús.
5: Es muy lamentable, ¿no? Hoy por hoy, con la coyuntura del país que estamos atravesando, ¿no? En el tema del material explosivo, estamos con una indeficiencia, no nos estamos pudiendo abastecer con el tema de los bloqueos, y esto gradualmente, también día tras día, está afectando a lo que es la cooperativa con la producción, ¿no? Ya no estamos produciendo como deberíamos de producir, ¿no? Habitualmente, ¿no? Porque no hay material, no tenemos material. El material explosivo es un elemento muy esencial dentro de nuestra institución, de todo el sector del rubro minero, ¿no? No simplemente lo que es las cooperativas, ¿no? Tanto las cooperativas, tanto el asalariado, el sector asalariado, y también las privadas, ¿no? Están siendo afectados muy, muy, ¿no? Fuertemente en esta coyuntura que está pasando en nuestro país.
3: ¿Se ha reducido el cupo que les dotaban a su cooperativa o se sigue manteniendo?
5: Los cupos se siguen manteniendo, no es que no nos han reducido, ¿no? Pero como le vuelvo a recalcar, la coyuntura del país con todo este tipo de situación que estamos pasando, no nos está llegando el material, eso es la situación, ¿no? Entonces bien sería que llegue el material y nos reduzcan el cupo, por lo menos estuviéramos abasteciéndonos con lo poco que hay, pero no hay, no se está llegando, no nos está llegando el material, y como le vuelvo a recalcar, y eso está afectando en la producción gradualmente día tras día. Hay algunos que tenían material tal vez estancado, pero eso también se está acabando. No hay, ya no hay. Hay algunos compañeros, algunas cuadrillas que ya no tienen nada de material. ¿Y qué es lo que estamos haciendo? Tenemos que descansar automáticamente, porque sin el material no producimos nosotros nada.
3: Así es, y en algunas otras cooperativas se han descansado, ¿no? Están casi ya un mes sin trabajar por esta situación que están atravesando, sobre todo algunas cooperativas que viven en el interior del departamento también, ¿no? En relación a otro tema, el compañero Enrique Santirazo o sin Tarazo más bien, nos ha hablado sobre el tema de producción dentro de su cooperativa, la cooperativa multiactiva Corazón de Jesús.
6: A todos, ¿no? De Pío XII, muchas gracias por la entrevista. Sí, con esta situación del país, claro, está perjudicando bastante, ¿no? Lo que es en la producción. A nosotros, ¿no? Lo que es en los caminos para llevar los ingenios, las volquetas están paradas, sin poder llevar, ¿no? Los ingenios como es Machacamarca, Popó, que nuestra gente una parte lleva esa parte, pero alguna parte lleva lo que es aquí en el centro nomás, ¿no? De la ciudad, los laterales de la ciudad, donde está todo con normalidad, ¿no? Pero lamentablemente estamos viendo esta situación del país que nos perjudica, ¿no? A todos, no solo es a algunos, nos perjudica, pero pese a eso nosotros seguimos trabajando, ¿no? Con lo que se puede, seguimos elaborando lo que es guillamina de una u otra manera para que sean las ganancias para cada familia, ¿no? Cada socio va trabajando de esa manera, licenciada. Los explosivos, lo que son en el mercado negro, lo que se dice en el mercado de abajo, se elevó mucho, ¿no? Lo que es el precio de los explosivos, ¿no? Porque es un poco complicado ahora sacar lo que es el material explosivo. Claro, nosotros las cooperativas no están limitados. Lo que es, pero lamentablemente a veces no alcanza el 100% lo que es a los socios. Y ellos tienen que sí o sí recurrir lo que es al mercado negro, a las tiendas, lo que se dice, ¿no? Porque ellos no sabemos a qué precio sacarán, pero ellos tienen su precio, ¿no? Y tenemos que, por falta de material y obligación por el trabajo, porque sin material no se hace nada, entonces sí o sí tenemos que sacar de una manera o comprar a ese precio, porque no... Lamentablemente no se puede, digamos, sacar una cantidad enorme, ¿no? Lo que se necesita para los socios. Ejemplo, aquí en la cooperativa multiactiva somos alrededor de 450 socios y nos llega, digamos, un limitado de 300 completos, así, en el cual no nos alcanza, ¿no? Al 100%. Y a la fuerza van a tener que bajamos a los mercados negros para comprarlos, para poder hacer, porque como la mayoría de la cooperativa multiactiva ya trabaja lo que es con ingenios, es lo que más se necesita el material. Se va por disparo, se va a unos 20, 30, ¿no ven? Y el fulminante, la cajita, nos dura ni una semana a veces.
3: Así estamos también con escasez de material explosivo y sobre todo pues con esta situación que se vive en el país. María.
0: Pues para irnos rápidamente con Yolandita Choque, está por ahí, ¿no? Yolandita Choque y también José Chacoya, para conocer novedades de lo que está sucediendo en estas regiones, en la sede de gobierno y también en Pocoata. Yolandita Choque, ¿ya está lista? Vamos a ir rápidamente con Yolanda Choque. Buenas tardes, Yolita, vamos contigo.
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0: Pachi Nico y Yolita, y de Yolita vamos con José Chacoya. ¿Qué tal, José? Buenas tardes.
10: Gracias, compañeros. Los compañeros de Tupisa también están presentes en las medidas que lleva adelante la Central Obrera Boliviana. Compañero, muy buenos días. Estamos acá cumpliendo con las medidas que ha dispuesto la Central Obrera Boliviana. Buenos días.
11: Bien, en principio, un saludo cordial al pueblo de La Paz y asimismo en torno a nivel nacional que es nuestro Bolivia y asimismo un saludo cordial revolucionario allá a la región de Tupiza. Decirles desde aquí que realmente seguimos en la lucha como trabajadores salarios del país porque hoy por hoy la unidad granítica tiene que tener su fin, seguramente cuál es esa posición que han tenido los compañeros en el ampliado de la Central Obrera Boliviana siempre ha sido una sola. Primero, siempre es por el marco de la unidad, es la renuncia del presidente. Entonces vemos la situación política, económica, social, estamos viendo que en nuestros países estamos en crisis. Tenemos crisis política, económica, social. Entonces en ese entonces seguimos en la lucha con los trabajadores asalariados del país, especialmente el sector minero asalariado.
10: ¿Nombre, compañero?
11: Freddy Cari Ponce.
10: Compañero Freddy Cari, del distrito minero de Tupiza, Lambol Tupiza. Retornamos a cabina central, compañeros.
0: Muchas gracias a José Chacola por esos datos importantes. Nosotros queríamos, podemos todavía, ¿no?, conversar con Hans, el subalcalde de siglo XX. Durante este mes de mayo, al margen de los conflictos, se han llevado adelante una serie de actividades de campañas de limpieza en los 11 campamentos que dependen de este distrito, siglo XX. Los fines de semana, unas en la mañana, otras en la tarde, de tal forma que todos los campamentos participen. Ha sido realmente un éxito, ¿no es cierto, don Hans? Buenas tardes.
12: Y evidentemente ya hoy día hemos concluido con lo que es el último campamento. Y vamos a hacer, yo creo, esta semana una evaluación de cómo nos ha ido en la campaña de limpieza con una reunión con los demás presidentes, ¿no? Uh-huh. Ya se acabó, entonces hemos cubrido lo que es los 11 campamentos de nuestro distrito de siglo XX.
0: Uh-huh. ¿Después qué viene? Yo creo que hay que preparar, formar a la gente, ¿no?
12: Sí, vamos a preparar y formar con ayuda de ustedes, ¿no? Así. A la vez vamos a empezar a hacer una gran campaña de limpieza para limpiar nuestra área verde, ¿no? Las dos áreas verdes que tenemos. Eso yo creo en coordinación con lo que es medio ambiente, todo eso, vamos a tener una reunión, lo que es el día martes, eso está por concretarse la hora. Vamos a hacer una gran reunión y vamos a invitar también a todas las instituciones que están dentro de nuestro distrito para poder hacer esta gran campaña de limpieza. Pero bueno, por lo menos los vecinos se socializan, además de que tenemos, ¿no?, los campamentos y los parquecitos limpios, ¿no? Y evidentemente ya algunos vecinos también llegan a tomar conciencia, se los está concientizando y también de alguna manera van también ellos, ¿no?, ya evitar ya que se bote basura en estos lugares.
0: A futuro lo que se pretende también es instalar cámaras, nombrar algún inspector, mantener las áreas verdes siempre, digamos, en resguardo, etcétera.
12: Sí, compañera, hemos cumplido con el objetivo, hemos socializado los vecinos con algunos presidentes más y al margen de esto, en algunos campamentos sí se han conformado, ya sea por calles o por sectores se han ido conformando ya personas para poder un poquito ya mantener limpio lo que es el campamento.
0: Así de esta manera se han cumplido estas campañas con resultados también importantes. Se van a organizar como en el pasado personas que puedan resguardar, vigilar el aseo público, el aseo de las vecindades, de los campamentos, de los 11 campamentos que tiene el distrito de siglo XX. Nada más por el día de hoy, muchas gracias. Hasta el día de mañana cuando escuchen esta característica.
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3: En la ciudad de El Alto, el Hospital del Norte suspendió las cirugías programadas por falta de abastecimiento continuo de oxígeno. El Servicio Departamental de Salud de Oruro informó que ya no cuenta con vacunas y exhortó a los movilizados dar paso para que puedan llegar los suministros médicos. Los choferes de la ciudad de La Paz dieron un ultimátum de 24 horas al gobierno para atender sus demandas. Caso contrario, se sumarán al pedido de renuncia del presidente Rodrigo Paz. El presidente Rodrigo Paz espera que en los próximos días acabe el sufrimiento como consecuencia de los bloqueos de carreteras. Desde uno de los puntos de bloqueo en la ciudad de El Alto, el dirigente evista Feliciano Vegamonte convocó a otros municipios a sumarse a las movilizaciones. Un dirigente argentino que estuvo presente en el ampliado de la Central Obrera Boliviana manifestó su respaldo a los bloqueos y aseguró que los presidentes de Argentina y Bolivia aplican las mismas políticas en sus gobiernos. El expresidente Jorge Tuto Quiroga le envió un mensaje al presidente Rodrigo Paz y le dijo que no se gobierna con retórica, sino tomando acciones. Los empresarios privados alertaron que los costos económicos de la crisis se extenderán por años y demandan decisiones inmediatas. Encontraron un cadáver en la represa de agua de Incachaca, en La Paz.
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0: desarrollo de las informaciones. En la ciudad del Alto, el Hospital del Norte suspendió las cirugías programadas por falta de abastecimiento continuo de oxígeno. La información está en el periódico digital de Herbol. El Hospital del Norte del Alto suspendió de forma temporal las cirugías programadas debido a la falta de abastecimiento continuo de oxígeno medicinal en medio de los problemas de provisión generados por los bloqueos y conflictos sociales que afectan al departamento. Al no tener abastecimiento continuo de oxígeno, nos vemos obligados a suspender temporalmente las cirugías programadas, exceptuando casos de emergencia y casos cuya postergación represente riesgo de vida, señala el comunicado emitido por el Comité de Emergencia Hospitalario. El centro hospitalario explicó que la escasez del insumo compromete la atención de pacientes internados en terapia intensiva de adultos, pediátrica y neonatal, además de procedimientos médicos que requieren el uso permanente de oxígeno medicinal. El director del CEDES de La Paz, José Martín Carrasco, informó que el Hospital del Norte es actualmente el establecimiento en situación más crítica y que su reserva de oxígeno alcanza solo hasta la tarde de este lunes. Ante ello, el Ministerio de Salud había comprometido la entrega de cilindros para garantizar la continuidad de la atención. La situación se suma a la decisión asumida por el Hospital del Niño de La Paz, que también suspendió temporalmente cirugías programadas y procedimientos selectivos que requieren oxígeno desde este lunes. En ese contexto, el gobernador de La Paz, Luis Revilla, anunció que este lunes se emitirá la declaratoria de emergencia sanitaria departamental y pidió acelerar el ingreso de cisternas con oxígeno a La Paz y El Alto. Y el Servicio Departamental de Salud de Oruro informó que ya no cuenta con vacunas y exhortó a los movilizados dar paso para que puedan llegar los suministros médicos.
1: Autoridades en salud piden a los movilizados que puedan cumplir con lo comprometido, dando paso a las ambulancias y medicamentos, ya que de a poco los centros de salud se están quedando sin insumos médicos, así lo señaló el director departamental de salud

0: Doctor Marcelo Quilo.
1: Nosotros prácticamente les hemos exhortado de que por favor nos dejen pasar la corredor humanitario, pero prácticamente no se está efectivizando, ¿no? Ojalá siempre se revele a todas las personas que están involucradas en este problema social, por favor, la corredera humanitaria, pero no se está dando por el momento, incluso el oxígeno que tenemos parados en la carretera Oruro-Potosí, como también Oruro-Cochabamba, entonces tampoco han pasado, ¿no?
0: Uno de los problemas que aqueja a las autoridades en salud es el tema de las vacunas humanas, que se han agotado y que no se tienen ni en los almacenes.
1: Estamos desabastecidos lo que es la vacuna humana y prácticamente el ministerio no ha podido resolver, como también tampoco nosotros, y nos han propuesto de que se está mandarnos en ambulancia hasta Patacamaya, pero un poco de riesgo. Nosotros vemos de que por ahí alguna cosa, no hay seguridad en este momento, puede pasar algún hecho y fortuito, digamos, a alguna de las ambulancias que puede ir a recoger. Entonces estamos proponiendo de que por vuelo que puede ir de Cochabamba, de La Paz a Cochabamba y de Cochabamba a Oruro. Entonces esa es nuestra última propuesta, pero por el momento estamos desabastecidos completamente de la vacuna humana.
0: Finalmente, ha pedido que las autoridades nacionales puedan dar solución al problema en el conflicto y que prime el diálogo correspondiente, informó Wilson Cruz, el Pío 12, Herbol Oruro.
2: La diputada Cecilia Vargas de Libre afirmó que el Instituto Gastroenterológico de Cuarto Nivel tiene una planta de oxígeno y sugirió activarla ante el contexto de los bloqueos.
3: Yo acabo de visitar el Instituto Gastroenterológico para verificar que ahí existe una planta generadora de oxígeno y que esta planta también pueda colaborar con el problema de provisión de oxígeno a los hospitales de La Paz.
4: La diputada de Libre, Cecilia Vargas, sugirió al Ministerio de Salud poner en funcionamiento la planta de producción de oxígeno medicinal que tiene el Hospital de Cuarto Nivel Gastroenterológico de La Paz para ayudar a contrarrestar la falta de insumos de pacientes por el bloqueo de caminos. La parlamentaria informó que en una inspección a este centro se evidenció la existencia de ese instrumento.
3: Mire, el Instituto Gastroenterológico de Cuarto Nivel tiene una planta de oxígeno. Esta planta de oxígeno está diseñada para proveer al mismo hospital, pero en paralelo llenar los botellones y poder ayudar de alguna forma a esta crisis sanitaria. El número de botellones y todo eso tendrá que informar la autoridad competente. Sin embargo, he estado ahí verificando que sí tienen la planta de oxígeno, nos van a pasar la información de cuánto ha costado esa planta y ya tendría que activarse mucho más considerando que estamos en esta emergencia y tenemos ahí un hospital parado, un hospital sin funcionar, que por lo menos el oxígeno ayude a la población paseña.
4: La diputada de Libre, Cecilia Vargas, informó que en el Departamento de La Paz existen más de 30 centros hospitalarios que necesitan el oxígeno medicinal, para lo cual desde la gobernación ya se habrían tomado recaudos de la declaratoria de emergencia para prever recursos y ayuden a conseguir medicamentos. Rodrigo Fernández, Herbol La Paz.
2: Los choferes de la ciudad de La Paz dieron un ultimátum de 24 horas al gobierno para atender sus demandas. Caso contrario, se sumarán al pedido de renuncia del presidente Rodrigo Paz.
5: La Federación de Choferes Chuquiagomarca de la ciudad de La Paz ha informado que ha decidido no asistir a dialogar con el gobierno, pero además han determinado un ultimátum de 24 horas para que demuestre el cumplimiento de sus compromisos con el sector o podrán sumarse a las movilizaciones que piden la renuncia del presidente. El ejecutivo de los choferes, Santos Escalante, dijo lo siguiente.
6: Se está manejando, la cual incluso ha llegado una invitación por parte del gobierno. Hemos hecho un análisis como federación, Chuquiagomarca, y hemos tomado una decisión de no asistir a ninguna convocatoria de reunión por parte del gobierno. ¿El por qué me dirán ustedes? Hemos asistido tres veces, ha habido tres veces el compromiso firmado bajo actas por parte del gobierno, a la cual ha hecho incumplimiento a estos acuerdos. Es por eso que hoy las bases deciden no asistir a esta reunión. Si en caso contrario el gobierno quiere que nosotros asistamos a esta reunión, lo primero que exigimos es que se dé el cumplimiento a los acuerdos que hemos tenido y le damos 24 horas para que de una vez dé cumplimiento. Primero, por lo menos nos demuestre que esté en un 70-80% avanzado el tema de los resarcimientos. Segundo, queremos un decreto al periodo de gracia de 6 meses por la afectación que está teniendo el Departamento de La Paz. Ahora nosotros pedimos ese periodo de gracia de 6 meses para el transporte. Y no solamente puede ser el transporte, también que sea a nivel departamento.
5: Asimismo, han ratificado que continúa el paro indefinido anunciado la pasada semana, puesto que todas de maneras muchos de sus compañeros se encuentran en filas de gasolineras. Graciela Dorado Alanoca, Herbol La Paz.
2: 6:11 p.m. El presidente Rodrigo Paz espera que en los próximos días acabe el sufrimiento como consecuencia de los bloqueos de carreteras.
7: Este es el momento de la madurez de la democracia. Y eso significa que los violentos no nos pueden ganar.
8: El presidente Rodrigo Paz se dirigió a los sectores movilizados y les pidió madurez democrática y una tregua para dar soluciones al país bajo la línea del diálogo.
7: Es un momento de transformación del país. Entonces, cuando yo escucho el reclamo justo de alguien, entiendo, pero cuando, claro, si hay algunos que se mezclan y quieren hacer política de eso para hacer daño, ahí hay que separar las aguas. Y hay que saber quiénes realmente están reclamando de forma correcta, honrada, y quiénes están queriendo hacer daño a la democracia. Con los que están queriendo reclamar de forma correcta y honrada, siempre estará el espacio para pacificar Bolivia y generar esta reconciliación. Mi vocación democrática es reconciliar, y eso establece tener paciencia en ciertos aspectos que a veces no todos entendemos. Y creo que esto va a dar frutos. Estoy seguro que en los siguientes días, cortos días, el sufrimiento, sobre todo del departamento paceño, ojalá Dios mediante, se acabe. Pero tiene que ser sobre acuerdos grandes, tiene que ser sobre reconciliación, sobre cómo vamos a trabajar todos los bolivianos.
8: Paz además denunció la existencia de una campaña de desinformación contra el gobierno digitada desde el extranjero.
7: Está claro que hay gente políticamente que intenta confundir. Ya verán los informes más adelante, los ataques de redes sociales desde el exterior. Porque esta no es una lucha solo interna boliviana. Es si Bolivia tiene futuro en el siglo XXI como visión de patria en su conjunto, o si volvemos al pasado. Por eso yo no me canso de hablar y hablar con aquellos que sí quieren construir el futuro. Y espero con todo mi corazón que el sacrificio que en estos momentos ha tenido La Paz y El Alto dé fruto a una nueva visión del departamento en cuanto a su desarrollo, pero también de su relación en cuanto a lo que debe pasar con Bolivia.
8: Informó Luis Vargas, Red Pío 12, El Cochabamba.
2: Ahora son 6:14 p.m.
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26: La Fuente Ciudadana esta vez nos va a contar la historia de vida de una madre con discapacidad.
27: Madre, ¿sabes lo que significa? Es el término más lindo que ha existido. No mal está prohibido, porque es quien te dio la vida, por quien estás vivo. Y por eso digo que al que tenga con vida a su madre, que sea agradecido, que la abrace fuertemente.
28: María es una humilde joven mujer que se gana la vida vendiendo dulces y que fue abandonada cuando estaba embarazada. Ella ahora mantiene a su hijo de 3 años a pesar de la discapacidad física motora que sufre.
29: Yo no podía, ya no lo podía cambiar pañales.
28: Y es así que los micrófonos de la Fuente Ciudadana te contarán la historia de Doña María.
27: Madre es la que te ama, madre es la que te aconseja.
28: ¿Qué hace de diferente la historia de Doña María? Pues el hecho de que ella sufre de una enfermedad degenerativa que es visible a cualquier ojo, ya que su discapacidad motora física le impide moverse de forma regular.
29: Yo tengo discapacidad motora que no le podía alzar a mi hijo porque cuando alzaba y temblaba mi mano, cualquier rato me desmayaba y no podía ni cocinar, no le podía alzar a mi hijo ni cargar.
28: Narró que fue engañada por su pareja de profesión chofer, quedando embarazada. El sujeto desapareció al enterarse que sería padre.
29: Quedé embarazada y justamente le dije que estaba embarazada y justo ha empezado la pandemia, que ya no tenemos que salir nada. Entonces, y él también ha dejado de trabajar y se lo ha cambiado su número, le llamaba, ya no respondía, ya estaba apagado su línea.
28: ¿Desapareció?
29: Sí, desapareció desde...

0: al recordar que debía tomar una importante decisión que apartaría a Santiago de ella, la tristeza le invade y la joven mamá cayó en llanto.
1: Yo no podía, ya no le podía cambiar sus pañales, bañarle, solo por eso mi abuelita me dijo, vos peor te estás y me internando al hospital y no, dale nomás en adopción, dale a su madrina, me ha dicho.
0: Con la voz entrecortada y lágrimas en los ojos, doña María contó que gracias al apoyo de Aldeas Infantiles SOS y la fuerza y cariño de su hijo, decidió seguir a su instinto maternal.
1: Cuando he tenido a mi hijito, este primer año estaba temorizada de no quedarme con él, ya darle a su madrina, pero ahora ya no.
2: ¿Ahora se siente feliz?
1: Sí, estoy feliz. Le puedo llevar al centro de salud, solita voy con mi hijito.
2: Ya pueden compartir, sí, jugar.
1: Sí, jugamos, él juega, pero yo no puedo tanto con el equilibrio que no tengo.
0: Se podría presumir que si la mamá tiene una discapacidad, el niño heredaría esa condición, pero en esta oportunidad no fue así. La fe y el amor de una madre hacen milagros.
2: ¿El niño tiene también en discapacidad o es que no?
1: No, le han revisado del médico cuando ha nacido y me dijo que todo normal.
0: La pandemia del COVID-19 se convirtió en una excusa para el abandono del padre de Santiago, quien hasta ahora no asume responsabilidad.
1: Le he llamado a su hermana que me dé alguna información. Su hermana me ha dicho que tal vez se ha contagiado con COVID. Ya no sabíamos nada de él y le he vuelto a llamar cuando mi hijo ya ha nacido. Y le he vuelto a llamar y me ha dicho que no puede ser que haya fallecido, estaba en aislamiento. Ya no contestan, su casa ya está cerrada nomás, su mínimo creo que le ha vendido, me ha dicho.
0: En esta familia sienten la ausencia de la figura paterna, aunque este demuestre total irresponsabilidad.
1: Sí, porque mi hijito, ahí ves, o sea, tengo su padrino, es mi tío, ahí nomás le dice su papá, todo le dice su papá, papá.
2: Se busca a su papá.
1: Sí, le busca.
0: Asimismo, doña María espera que el padre reflexione y al menos se haga cargo de las necesidades de Santiago, que irán aumentando con el pasado del tiempo.
1: A mi hijito le diría que es mi vida, que voy a seguir adelante, que voy a salir adelante por él, que vamos a salir adelante.
0: Es así que hoy nuestros micrófonos te contaron la historia de doña María, una joven mamá de 23 años que enfrenta una discapacidad física motora que no le impidió asumir el papel de madre y padre de Santiago ante el abandono de su pareja. Para la Fuente Ciudadana, Israel Hurtado Herbó La Paz.
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3: Volvemos a las noticias aquí en Bolivia en Contacto. Desde uno de los puntos de bloqueo en la ciudad de El Alto, el dirigente Vista Feliciano Vegamonte convocó a otros municipios a sumarse a las movilizaciones. Vegamonte fue diputado y viceministro en el gobierno del Movimiento al Socialismo. Ahora es representante de la Confederación de Campesinos afín al Evismo y se encuentra en la ciudad de El Alto en las movilizaciones.
5: Por eso estamos movilizados todos los sectores, mineros, magisterio, todos los obreros campesinos unidos para defender nuestra soberanía frente al injerencismo, para defender nuestra economía popular. Por eso esta movilización va a seguir masificándose, porque los hermanos quienes están en los puntos de bloqueo también se están organizando para masificar las movilizaciones en la sede de gobierno. Y esto significa de que Bolivia está descontento con un gobierno de una mafia mentirosa que gobierna para una élite empresarial y no gobierna para las mayorías. Entonces yo quiero decir desde acá, desde la ciudad del Alto, todos los municipios deben sumarse a estas movilizaciones, los alcaldes, concejales, porque al final todos han entrado con el voto del pueblo y no pueden los alcaldes, las autoridades municipales estar en contra de su pueblo. Eso significaría, ¿no?, un malagradecimiento a esa gente que ha votado para que sean autoridades. Por eso queremos convocar a todos y a todas a defender los recursos naturales, la soberanía del país, la economía popular del pueblo y sobre todo nuestras empresas estratégicas del Estado boliviano.
3: Anteriormente, el dirigente y otros enviados del Evismo exigieron que se convoque a elecciones en 90 días. En esta oportunidad, Begamonte aseveró que las movilizaciones son en contra del modelo económico del gobierno, que considera neoliberal, y la injerencia de Estados Unidos, y agregó que se defiende la soberanía nacional y los recursos naturales. Un dirigente argentino que estuvo presente en el ampliado de la Central Obrera Boliviana manifestó su respaldo a los bloqueos y aseguró que los presidentes de Argentina y Bolivia aplican las mismas políticas en sus gobiernos. Vamos a escuchar a Sebastián Copelo, dirigente argentino del Partido Obrero Frente de Izquierda.
6: Como ustedes dicen, fuera Rodrigo Paz, en Argentina decimos, fuera Milei, fuera los gobiernos, líderes de Estados Unidos. Compañeros, compañeras, traigo la solidaridad, el apoyo incondicional y el saludo de miles y miles de trabajadores de Argentina, de la Dirección Nacional del Partido Obrero, porque es un ejemplo para todos los pueblos del mundo, para los pueblos de América Latina, la lucha que ustedes están dando. Así que un saludo enorme y un gran apoyo. Hermanos y hermanas, ayer en Argentina hubo un encuentro obrero de miles de trabajadores convocados por todas las luchas que se están dando en Argentina contra el inhumano, el gobierno ampliador de Milei, que es igual que Paz. ¿Y saben qué se habló de ese encuentro obrero? Dijeron, hay que hacer como en Bolivia. La consigna que recorre Argentina es, hagamos como en Bolivia. Lo que es, y que esto vuelva a terminar compañeros, les quiero mostrar algo. Milei es igualito a Paz. Y compañeros, esta es una lucha internacional. ¿O por qué piensan que aumenta la gasolina? Porque no quieren cobrar el precio internacional por la guerra imperialista a los pueblos. Y entonces, esa guerra imperialista nos quiere meter a los pueblos de América Latina detrás de Donald Trump como su patio trasero. Y por eso nos tenemos que unir todos los trabajadores contra los gobiernos capitalistas ampliadores de América Latina, pero contra el imperialismo.
3: Palabras de Sebastián Copelo, dirigente argentino del Partido Obrero Frente de Izquierda. El expresidente Jorge Tuto Quiroga le envió un mensaje al presidente Rodrigo Paz y le dijo que no se gobierna con retórica, sino tomando acciones.
7: Hay un vacío estatal y el país está trancado. Hace un mes. No puede Bolivia seguir con este vacío estatal y el país trancado.
8: Así, el líder de Libre y expresidente Jorge Tuto Quiroga cuestionó la falta de acciones del gobierno nacional para solucionar el bloqueo de caminos que ya llevan 5 semanas. Quiroga lamentó los discursos del presidente Paz que no son acompañados con acciones.
7: Gobernar es decidir, no es disfrutar, no es viajar, no es pasar la bomba, no es irse a estar con el rey de España, ni a ir a visitar a Trump a sacarse foto. Gobernar es manejar y administrar esta crisis. Porque vemos, por un lado, se hace a veces discursos con retórica implacable y agresiva, y en la parte operativa no pasa nada. No se gobierna así, con retórica rimbombante. Se gobierna haciendo, tomando acciones. Gobernar es decidir, tomar acciones por un lado o por el otro, pero nos debe el gobierno de turno, cualquiera que sea, a los paceños y a todos los bolivianos, la posibilidad de vivir con alimento, con comida, con combustible, y no que estamos en condiciones que creo que no se ve ni en el estrecho de Gaza.
8: Tuto Quiroga recordó que desde su bancada en la Asamblea Legislativa viabilizaron el uso de instrumentos institucionales para devolver los derechos de la población que se encuentran afectados por varios puntos de bloqueo. Sin embargo, no existen acciones del Ejecutivo, sino de la propia ciudadanía.
7: Un mes, más de un mes, la paz secuestrada. Y no puede ser que el gobierno siga con la actitud de desidia en esta anomia, dejando en la absoluta inermidad a tantos bolivianos que estamos llegando al extremo donde la gente está tomando medidas por mano propia. Y en Yungas, gente desbloqueando directamente. En Santa Cruz había gente que quería ir a San Julián. En El Alto, juntas de vecinos que salen a desbloquear. ¿Por qué? Por vacío estatal. Hay un vacío estatal y el país está trancado. Hace un mes no puede Bolivia seguir con este vacío estatal y el país trancado. Tanto hablar de trancas, nunca ha estado más trancada Bolivia que lo que está ahora ante este vacío estatal.
8: Rodrigo Fernández, Herbol La Paz.
3: Ahora son las 6:31 p.m.
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1: En estos momentos de mucha preocupación y sufrimiento de tantas familias, les invito a encontrarse para buscar la solución en bien de nuestro país, nos dice el obispo de la diócesis de Potosí, Monseñor Renán Aguilera.
2: Es importante la llamada, la insistencia que los sectores puedan deponer esas medidas intransigentes y poder buscar soluciones a través del diálogo. Es la mejor manera por la cual podemos nosotros poder construir Bolivia y poder mejorar nuestra situación económica, nuestra situación política y social. Yo les hago un llamado a nuestras autoridades nacionales y los dirigentes de las organizaciones sociales que depongan esas intransigencias para poder encontrarse. Recuerden que somos hermanos, somos bolivianos, no somos enemigos, y hay ciudades, hay familias, generalmente ya las familias están sufriendo, sobre todo en La Paz, en El Alto, y ahora también en las otras ciudades de Bolivia. Están sufriendo la falta de alimento, están sufriendo la falta de trabajo, están viviendo situaciones de incertidumbre. No podemos seguir generando más pobreza, generando más dolor y más sufrimiento en nuestras familias bolivianas. Les invocamos que el Espíritu Santo ilumine las mentes y los corazones de los que tienen la responsabilidad de solucionar esta situación para nosotros los bolivianos. Que Dios bendiga a Bolivia, que Dios bendiga a nuestras autoridades y dirigentes sociales para que puedan encontrar soluciones verdaderas a esta situación. Bendiga a Bolivia.
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4: Económicos de la actual crisis y de los bloqueos que afectan a varias regiones del país se prolongarán durante meses e incluso años, y demandó que se tomen decisiones inmediatas en este contexto. Los bloqueos se prolongan por un mes en el departamento de La Paz en demanda de la renuncia del presidente Rodrigo Paz, pero ya se han extendido a otras regiones del país. La gravedad del momento exige decisiones inmediatas. Cada día de parálisis y bloqueos agrava los daños y acerca al país a una situación de catástrofe, señala el comunicado de la Confederación de Empresarios Privados de Bolivia. La organización empresarial expresó su profunda preocupación y alarma por la continuidad de las medidas de presión que están provocando un acelerado deterioro de la economía y amenazan con conducir al país a un escenario de consecuencias imprevisibles. La Confederación de Empresarios Privados de Bolivia sostuvo que la prolongación de los bloqueos responde a la falta de voluntad de diálogo por parte de los dirigentes que promueven las protestas y a una insuficiente capacidad de acción de las autoridades para resolver el conflicto. Asimismo, advirtió que la duración de los bloqueos y su creciente radicalización están derivando en una vulneración de los derechos fundamentales de millones de personas, además de debilitar la convivencia democrática y la cohesión social. Según la entidad, el sector empresarial se encuentra cerca de su límite de sostenibilidad después de varios años de enfrentar dificultades estructurales. En ese contexto, señaló que miles de empresas, especialmente pequeñas y medianas, están siendo empujadas hacia una situación de colapso. Y agricultores de Cochabamba son afectados por los bloqueos, no reciben insumos para la alimentación de los animales y no pueden sacar su producción a los mercados de consumo.
5: Los agropecuarios de Cochabamba están desesperados. Los bloqueos perjudican a los agricultores, piscicultores, lecheros, porcinocultores, avicultores, floricultores y otros sectores productivos, a quienes los bloqueos causaron millonarias pérdidas en 30 días de movilizaciones. En las carreteras se tienen camiones enteros varados con producción que no puede llegar hasta los centros de consumo, pero también camiones que traen insumos para la alimentación de los pollos, de las vacas, chanchos, que ya no tienen qué comer en las granjas. Así nos informa Rolando Morales, vicepresidente de la Cámara Agropecuaria de Cochabamba.
3: Bueno, desde la Cámara Agropecuaria hemos tipificado como una desgracia económica con alto impacto social. 31 días, 6 departamentos de nuestro país totalmente bloqueados, 15 días de nuestro departamento en Cochabamba, norte, sudeste, oeste. Estamos exactamente en el mismo camino que está en este momento La Paz y El Alto. Si no hay una solución, y particularmente en Cochabamba, a partir del marzo, miércoles, seguramente tendremos que lamentar de que ya no vamos a tener producto suficiente como para ofertar a las amas de casa.
5: Guatronzueta, Red Pío 12, Herbol, Cochabamba.
6: Y tenemos otro tema. Encontraron un cadáver en la represa de agua Incachaca en La Paz.
7: La policía de La Paz informó que durante el fin de semana se ha rescatado el cadáver de un hombre en la represa Incachaca, donde se encontraba sumergido. El jefe de la División de Homicidios, coronel René Tambo, informó que el cadáver se encontraba en el agua por aproximadamente de 7 a 10 días.
8: El señor se encontraba prácticamente en la primera represa de Incachaca, altura cooperativa minera Progreso Camino a Los Yungas. Este cuerpo se encontraba al interior del agua. Tiene como causa de muerte asfixia mecánica por sumersión.
7: Señaló que es un hombre de entre 30 a 35 años de edad, el cual vestía un juego deportivo, una polera lila y amarilla y un corto del mismo color. Pidió a los familiares acercarse a la policía para identificarlo.
8: Por las características, probablemente se trata de una persona del lugar, ya que se montaba con abarcas. Probablemente haya caído, ¿no?, el momento de realizar tal vez sus necesidades, ya que se encontraba con las prendas inferiores hacia abajo, pero vamos a seguir, ¿no?, con la búsqueda de algún familiar, alguna amistad.
7: El jefe policial explicó que el cuerpo fue rescatado tras la alerta de una persona que pastoreaba su ganado y que observó el cadáver. Omar Escobar Mamani, Herbo La Paz.
6: Seis de la tarde con 40 minutos. La policía reportó 24 puntos de bloqueo en diferentes carreteras del departamento de Potosí.
9: Gracias. Policía reporta 24 puntos de bloqueo en carreteras del departamento de Potosí. El Comando Departamental de la Policía de Potosí informó que el departamento registra actualmente 24 puntos de bloqueo en distintas carreteras, situación que mantiene suspendidas las salidas de buses hacia diferentes destinos. El director de tránsito detalló que en el municipio de Ceneguías dos puntos de bloqueo fueron levantados por decisión de los mismos manifestantes. Aunque la mayoría de las vías continúan cerradas, esta situación genera serias dificultades para el transporte de pasajeros y mercancías, afectando la economía y la movilidad de la población potosina.
10: Sí, muy buenos días. Comunicar al departamento de Potosí que al momento contamos con 24 puntos de bloqueo registrados. También asumimos conocimiento de que en la localidad de Cieneguillas y en la localidad de Yucaya se habrían levantado dos puntos de bloqueo existentes en el momento.
11: ¿Hay vehículos varados?
10: Sí, tenemos vehículos varados más que todo en el sector de Ventilla, que están varados en el lugar y que posiblemente pueda existir una pequeña tregua para que puedan avanzar los vehículos hacia los distintos sectores.
9: En el informe, Daniel Mogro, Radio Líder, Herbol Potosí.
6: Ahora son las 6 de la tarde con 42 minutos.
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6: 6:44, momento de la entrevista en nuestro noticiero Bolivia en Contacto a través de la Red Herbol en Bolivia. Hoy hemos invitado al presidente de la Cámara Nacional de Industrias, Gonzalo Morales, para hablar sobre esto que la Cámara de Industrias plantea como una alerta, porque muchas empresas piensan irse de La Paz y El Alto a otras regiones donde sea más fácil trabajar. Señor Morales, muy buenas tardes y gracias por aceptar esta invitación de Herbol.
23: ¿Cómo está, José Luis? ¿Cómo le va? Buenas noches. Lastimosamente, muy preocupados en este momento. Estamos ingresando a un segundo mes de bloqueo. Son más de 32 días que el Departamento de La Paz, que toda Bolivia, está siendo bloqueada. Y lastimosamente, la industria en este momento está siendo asfixiada porque ya no contamos con materias primas para seguir produciendo nuestros productos. Y cuando la industria deja de producir, lastimosamente eso se traduce en un desabastecimiento de productos, y no solamente para el Departamento de La Paz, sino también para toda Bolivia. No hay que olvidar que la industria paceña alimenta también a todos los departamentos de nuestro país. Así que en este momento muy, pero muy preocupados. Esperemos que pronto haya una solución pacífica, porque los bolivianos, los paceños, sí queremos seguir trabajando, queremos vivir en paz y ya no queremos seguir haciéndonos daño entre nosotros mismos.
6: Señor Morales, ¿ya hay empresas de La Paz o El Alto que son concretas, que se van a ir del Departamento de La Paz?
23: Lastimosamente, ya hemos escuchado de algunas industrias, de algunas empresas del comercio, que ya están pensando, y esto va a traer efectos negativos para el Departamento de La Paz, ya están pensando lastimosamente en irse de La Paz, porque somos un departamento conflictivo, porque somos un departamento que permanentemente estamos bloqueando las carreteras de La Paz, y lastimosamente están viendo, y con todo el derecho del mundo, están viendo departamentos o países donde ofrezcan y tengan mejores oportunidades, donde tengan mayores seguridad para poder desenvolver sus actividades. Así que sí, lastimosamente ya nos han comunicado algunas industrias y algunas empresas el deseo de migrar a otros departamentos.
6: Bien, voy a ir hasta Llallagua, en el norte de Potosí. Allí está nuestro colega Juan Carlos Enríquez, de la Red Pío XII Siglo XX. Voy contigo, Juan Carlos. Buenas tardes. Adelante desde Llallagua.
24: Bien, gracias. Gracias, José Luis. Gracias a nuestro invitado y buenas noches. Bueno, usted menciona que son empresas que han anunciado que, debido a la situación crítica del país, pretenden trasladarse hasta otros lugares. Pero ¿tendrán ustedes en registros empresas que, debido a estos conflictos, han cerrado puertas?
23: Sí, hay varias industrias entre medianas y grandes empresas, estimado Juan Carlos, que lastimosamente ya han cerrado operaciones no han cerrado definitivamente, pero han cerrado las operaciones la semana pasada, uno, porque no podían ingresar a sus plantas en la ciudad del Alto, y segundo, porque ya no tienen materia prima para seguir operando. Entonces, muchas de ellas han dejado de operar la semana anterior y muchas otras van a dejar de operar en estos días o la próxima semana, porque ya no tienen las condiciones, no tienen materia prima, y si no tenemos materia prima, pues no podemos trabajar, no podemos encender las maquinarias, y eso también se traduce en que los trabajadores, en que los fabriles no van a tener un trabajo permanente o un trabajo asegurado. Si no trabajan las fábricas, lastimosamente empieza a escasear el empleo también.
0: Ajá. Bien, la Cámara Nacional de Industria, señor Morales, ha dicho que han habido pérdidas de aproximadamente 2,000 millones de dólares. ¿Esto es a nivel del país, es a nivel departamental en La Paz? ¿Podría aclararnos eso, por favor?
23: Claro que sí. Cuando todo el país está bloqueado, como está ocurriendo en estos momentos, el daño económico diariamente va entre 50 y 60 millones de dólares diarios. Si usted hace la multiplicación de los 30, 32 días que está bloqueado nuestro país, vamos a llegar a la suma de los casi 2,000 millones de dólares. Esa es una cifra muy, pero muy cuantiosa. El daño económico solamente en el Departamento de La Paz ya está bordeando los 500 millones de dólares en estos 32 días de bloqueo. Y por supuesto que este debería ser el momento en que nosotros estemos pensando en la reactivación económica de Bolivia. Este debería ser el momento en que nosotros como país y como empresarios estemos atrayendo inversión extranjera que tanto necesita nuestro país. Este debería ser el momento en que estemos atrayendo a turistas a que vengan a visitarnos, pero lastimosamente los bloqueos van en un sentido contrario. Nadie quiere venir a Bolivia, nadie quiere visitarnos, nadie quiere hacer negocios con Bolivia porque saben que somos un país conflictivo, saben que somos un país que lastimosamente no ofrecemos seguridad jurídica y poco a poco nos estamos aislando. Y eso es algo que nos debe llevar a la reflexión a todos los bolivianos.
0: Bien, vuelvo contigo hasta Llayagua, Juan Carlos.
24: Bueno, ahora, cuando señala que las empresas están anunciando trasladarse al interior del país o al exterior, hablando del país, sí, esos otros lugares ofrecen mejores condiciones que La Paz, salvando los bloqueos, salvando los conflictos, ¿les ofrecen estabilidad, seguridad a estas empresas?
23: Mire, sin ir muy lejos, yo estuve la semana pasada en la ciudad de Santa Cruz. Y bueno, la ciudad de Santa Cruz está relativamente tranquila, hay gasolina, hay oxígeno, hay alimentos, hay medicamento, hay carne, hay pollo, hay leche, hay huevos, hay absolutamente todos. Lastimosamente, y por historia, el Departamento de La Paz siempre ha estado inmerso dentro de los bloqueos, dentro de las manifestaciones, y es por eso que las industrias, que las personas, que los estudiantes, que los trabajadores ya están cansados de esto, porque aparte de tener un daño económico, José Luis, Juan Carlos, también hay un daño psicológico y la gente en este momento está tensa, la gente en este momento está viviendo en la incertidumbre, especialmente los paceños. Entonces muchos de ellos, cuando usted conversa con amigos, con familiares, con conocidos, muchos de ellos se quieren ir, ya no quieren vivir en La Paz porque somos conflictivos. Y lastimosamente, si nosotros hablamos de países vecinos, ellos tienen normas claras, tienen previsibilidad, tienen seguridad jurídica, tienen una normativa tanto impositiva, laboral, que es atrayente para la inversión extranjera. Yo le voy a dar un dato, José Luis y Juan Carlos. La gestión pasada a nuestro país únicamente ha traído inversión extranjera por alrededor de 240 millones de dólares. 240 millones de dólares. Cuando países vecinos, Chile, Perú, Colombia, han traído inversión extranjera por 6,000, 7,000, incluso llegando a los 13,000 millones de dólares, 13,000 millones de dólares, y Bolivia únicamente 240 millones de dólares, algo nos tiene que decir estos datos, algo estamos haciendo, algo nos está faltando, y básicamente, si quiere que lo resuma, nos está faltando normativa, nos está faltando regulación, nos está faltando que demos seguridad jurídica a las empresas bolivianas y a las empresas extranjeras.
0: Bien, señor Morales, en este conflicto hay partes. Una son los que están bloqueando organizaciones sociales. Otra parte muy importante es la población, la ciudadanía, que nada tiene que ver con el bloqueo, pero que no tiene alimentos, no tiene carburantes. Y otra parte es el gobierno. ¿Cuál es el criterio de la Cámara Nacional de Industrias sobre lo que hace o no hace el gobierno para solucionar este conflicto?
23: Miren, nosotros creemos que en este momento deben ocurrir dos situaciones. Una, tiene que darse un corredor humanitario por el bien de los paceños, por el bien de Bolivia, y que se deje pasar por las carreteras todos los camiones, las cisternas, el oxígeno, la gasolina, la materia prima, los alimentos, los medicamentos que tanto necesitamos. Tiene que existir un corredor humanitario en este momento, y mientras se lleva a cabo este corredor humanitario debe de haber un diálogo sincero entre las partes involucradas, y en este diálogo deben acudir con la mente abierta y con el único pensamiento de traer mejores días a Bolivia, de ponerle una solución a estos conflictos que tanto daño nos están haciendo. Tiene que haber una responsabilidad patriótica en este momento en las partes involucradas y dejar de lado, Juan Carlos, José Luis, cualquier tinte político, cualquier pensamiento, cualquier ideología, y únicamente pensar en que los bolivianos queremos trabajar, en que los bolivianos queremos mejores días, en que los bolivianos queremos seguir invirtiendo acá, en que queremos seguir reinvirtiendo también en Bolivia, queremos seguir generando puentes laborales. Ese debería ser el pensamiento. Tenemos que unirnos como bolivianos. Basta de hacernos daño, basta de confrontación. No es momento, no es oportuno que sigámonos haciéndonos daño entre bolivianos.
0: Bien, voy contigo otra vez, Juan Carlos.
24: Bien, lo del corredor humanitario es temporal, lo del diálogo todavía no vemos si da resultado, no ha empezado aún. Pero a largo plazo, conociendo las condiciones del actual gobierno, viendo la realidad en la cual estamos viviendo y la actitud de los llamados movimientos sociales, los grupos movilizados, ¿qué soluciones a largo plazo duraderos para evitar esto tendríamos que tomar?
23: Consenso, un trabajo legislativo que recoja todas las solicitudes, todas las peticiones de todos los departamentos, de todos los municipios, de todos los sectores, y empezar a reformular leyes nuevas que vayan en beneficio de todos los bolivianos. Este es el momento en el cual la Asamblea Legislativa tiene una labor fundamental con todo el pueblo boliviano. Este es el momento, Juan Carlos y José Luis, que la Asamblea Legislativa tiene que empezar a elaborar leyes de acuerdo a las nuevas realidades económicas. Tienen que empezar a aprobar, por ejemplo, una nueva ley de inversiones, una nueva ley minera, una nueva ley de hidrocarburos, una nueva ley del turismo, una nueva ley de APPs. Este es el momento en que tiene que haber consenso, que tiene que haber una agenda legislativa en beneficio de Bolivia. Esa es la única manera en la cual nosotros vamos a salir de esta crisis, con consenso y con leyes que vayan a favor de toda Bolivia.
0: Bien, señor Gonzalo Morales, ha sido usted muy amable en este contacto con la red Herbol en Bolivia.
23: Un placer.
0: Muchísimas gracias.
23: A ustedes. Hasta luego. Gracias.
0: El presidente de la Cámara Nacional de Industrias, Gonzalo Morales, conversando con Herbol ante los bloqueos y toda la situación que vive nuestro país y la posición de la Cámara Nacional de Industrias. Seguimos informando aquí en Bolivia en Contacto. El gobernador de La Paz espera que en las próximas horas se pueda resolver el cerco al departamento paceño.
1: El gobernador de La Paz, Luis Revilla, considera que existe un margen más de espera para que en las próximas horas, a través del diálogo, se pueda solucionar el conflicto del bloqueo de caminos y no llegar a una convulsión social, como pretendería el evismo. La autoridad departamental ha enfatizado que se trata de una situación delicada donde se debe insistir en el diálogo.
2: Sé perfectamente, todos estamos sufriendo esta situación de desabastecimiento de las colas, que es una situación verdaderamente fatal y terrible para nuestras ciudades en el área metropolitana principalmente. Pero ciertamente llegar a una convulsión, dándoles gusto de que se genere mayor violencia, muertes, pérdidas de vidas humanas, creo que hay un margen todavía de negociación, de conversación que nos lleve a evitar ese escenario.
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2: 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Importante, la Ley 1886 indica que la persona que adultere la fecha de nacimiento para obtener el beneficio lo perderá de por vida. 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CEPSA, una empresa al servicio de su gente. 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
24: Contacto con la gente, con también representantes de otras organizaciones, y nuestro pueblo demanda el abastecimiento principalmente de gas. ustedes ya tienen conocimiento de que hace varios días no contamos con el gas domiciliario, pero tampoco contamos con el GLP en garrafas. Entonces son los elementos esenciales para poder hacer el preparado del alimento diario en las familias yayagüeñas. Por otra parte, también hay gran demanda por la carne, en este caso el pollo, que está llegando en reducidas cantidades. Por otro lado, también el tema de los medicamentos que es necesario para el tema de la atención en salud a todos los pacientes que en este momento están hospitalizados. Hay una emergencia en el hospital Madre Obrera Plus por el tema del desabastecimiento de gas. Hay enfermos que están hospitalizados que necesitan medicamentos, alimentación, y prácticamente son estas personas más vulnerables quienes están atravesando con mayor sufrimiento esta coyuntura.
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1: Berduras están completamente por los bloqueos no está llegando, especialmente el tomate que estaba la caja en 360 y 70 ahora está en 400 bolivianos. No hemos traído porque con ese precio no nos van a querer comprar y no hay para vender el producto, el tomate al menos hoy día no hemos traído.
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1: La zanahoria está normal el precio. La cuartilla estamos dando en 12 bolivianos, hasta en 10. El locoto también ha subido, la cuartilla está entre 30 y 50 y 35 bolivianos. Ya las amas de casa no van a querer comprar y no les alcanza también, pues. Y también nosotros no estamos trayendo, como es tan caro, no nos alcanza ya. Lo que traíamos, digamos, 5 cajas, ahora una cajita vamos a traer y no, está muy elevado.
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1: A 22 bolivianos el kilo está actualmente el precio del pollo y ha subido bastante, ¿no? No hay tendencia a que rebaje, pero por estos bloqueos no está llegando pollo de Santa Cruz y lo que hay aquí en Cochabamba se ha terminado en sí, el pollo chiquito están sacando, pollo pequeño y en sí no hay pollo en Cochabamba, ya se está terminando de las granjas, muy poco pollo hay, por lo menos esta semana más, después no se va a empezar a subir más el precio del pollo.
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27: 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Clarita, adelante, el país te escucha.
28: Buenas noches, hermanos, hermanas, compañeros, compañeras. Ahorita estamos con un bloqueo que es por Yotala. Así estamos, hermana, aquí en Chuquisaca. Después la mayoría no estábamos apoyando a los bloqueos.
27: Había un punto de bloqueo en el sector del campanario también, ¿no?
28: Sí, así es, hermana, nosotros hemos sido presentes y no se han comprometido los policías de entablar una reunión con los bloqueadores, y ya se ha hecho esa reunión recién, nomás creo que hace media hora, han quedado en desbloquear ya y también se han comprometido a no bloquear mañana también. Es el único sector prácticamente aquí en Sucre que ha estado bloqueado.
27: Ahora nos contaban de que este sector de prestatarios están muy golpeados, muy perjudicados por los bloqueos también.
28: Sí, nos está afectando a todo el sector de aquí de Chuquisaca ya, porque varias cosas, pues varios productos lamentablemente entran, ¿no?, de la ciudad de La Paz. La ciudad de La Paz tiene ya como ser la frontera con Chile y también con Perú, y aquí nos entra varios productos, varias cosas, nos entra que no está entrando, ¿no? Por causa de estos bloqueos no estamos teniendo muchas cosas, ya están empezando a subir aquí. Imagínense, nuestro sector ya está preocupado, ya no sabemos qué hacer, porque en la ciudad de La Paz nosotros ya tenemos información de, porque nosotros también tenemos allá representantes en la ciudad de La Paz del sector de prestatarios, y ellos ya han hablado con su alcalde, y su alcalde está sacando ya una ley para 6 meses de diferimiento nuevamente para ese sector, pero solamente esto le favorece a la ciudad de La Paz.
27: Ajá, para que la gente entienda estos términos de bancarios, ¿qué es diferimiento?
28: El diferimiento, hermana, significa 6 meses de pausa, ¿no? Que nos da el banco sin interés y sin capital. Y también ahí se queda. Digamos, le doy un ejemplo. Yo debo en estos momentos 20.000 bolivianos al banco. Entonces yo pido mi diferimiento, si se daría a nivel nacional, nuevamente para 6 meses, me dan el diferimiento, pero ya no sube, ya no me cobran interés ni capital, no pueden cobrar ningún banco, porque de eso se trata el diferimiento. Por eso se llama diferimiento, ¿por qué? Porque es para esperar 6 meses sin interés y sin capital, el banco te tiene que cobrar. Anteriormente ya habíamos sacado con su presidente Arce, expresidente, hemos sacado pues este diferimiento y nos han dado el gozo y el privilegio de tener estos 6 meses de diferimiento. Y ahora pues nosotros nos sentimos abandonados por nuestras autoridades, como ser de aquí nuestra alcaldesa y nuestro gobernador, donde hoy mismo hemos pedido a nuestro gobernador y a nuestra alcaldesa que podamos tener una reunión y que ellos también nos ayuden a nosotros, como ser el sector de prestatarios, porque también estamos siendo golpeados, porque precisamente por esta situación no tenemos venta, ya la gente está susceptible, piensa que van a subir, no quieren nuestros negocios comprarnos, están viendo qué van a hacer, tal vez más allá va a subir, hay una susceptibilidad también en nuestro departamento de Chuquisaca, no tenemos seguridad qué va a pasar el mes que viene, el otro mes, no sabemos, porque esto realmente nos está afectando a todo Bolivia, ¿no? Uh-huh. Eso es así, hermana, sí.
27: Durante el diferimiento, durante esos 6 meses, no pagan ni capital ni intereses, entonces.
28: No se paga, ni interés ni capital no se paga, por eso esa ley, nosotros hemos peleado harto por esa ley del diferimiento, porque nos han dado ese beneficio, y saben los del banco, le comento aquella vez que pasó esto, que nos han dado, pues nos han puesto trabas hasta aquí, hasta el tribunal de aquí de Chuquisaca han metido una sentencia para que se paralice este diferimiento, pero nosotros hemos peleado, nos hemos agarrado un abogado constitucionalista donde nosotros hemos ganado la demanda y hemos ganado y hemos pedido el diferimiento de 6 meses, hasta este mayo ya se ha cumplido. Entonces hay una preocupación, en este mes se ha cumplido y hay una preocupación ahora en nosotros, donde ya nos están cobrando nuevamente, y de dónde vamos a sacar. ¿De dónde? Otros no les han dado porque no les pertenecía el diferimiento, pero la mayoría nos hemos acogido al diferimiento y ahora necesitamos también un respiro, porque imagínense nuevamente el bloqueo, nuevamente está diciendo también las autoridades, hemos escuchado que desde junio va a subir, la gasolina va a subir. Entonces, ¿qué vamos a hacer, hermana? Nosotros nos sentimos desamparados por las autoridades como sector de prestatarios, porque nosotros tenemos, la mayoría somos pues vendedores, tenemos pequeños negocios, vivimos del día, entonces, ¿de dónde vamos a sacar? Si no hay ventas, si no hay también lo que viene de La Paz, si no hay la mayoría de La Paz de Oruro traemos mercadería, no tenemos esa mercadería, ¿qué vamos a hacer? Realmente nos sentimos desamparados, nos sentimos en riesgo, estamos pidiendo auxilio a gritos a nuestras autoridades y no hay quien nos responda, no hay quien nos ayude. Eso es lo que está pasando, hermana, en nuestro departamento. Hemos dado hoy día también una conferencia de prensa aquí en la plaza y ya nos hemos reunido, hemos tratado de ir a desbloquear también con toda la gente que hemos podido. La policía también nos ha reprimido, no nos han dejado pasar, nos han dicho que ellos van a hacer este trabajo. Entonces ya la policía ya se ha encontrado en Yotala con los que estaban bloqueando y felizmente se ha llegado a un acuerdo, ¿no? Pero estamos realmente en una emergencia, hermana, estamos en una emergencia. No sabemos realmente qué va a pasar con nuestro país y estamos muy preocupados.
27: Ustedes pedían también una ley nacional que en época de pandemia o en desastres naturales o en este tipo de conflictos, de bloqueos, se les condone los intereses, ¿no? Eso es lo que pedían también. Esta ley no ha podido ser posible.
28: Sí, hermana, nosotros tenemos, en realidad tenemos una ley que queríamos ya presentar, porque nosotros ya tenemos ya una invitación desde nuestro gobierno. Nosotros hemos ido una comisión a la ciudad de La Paz ahorita estamos en mayo, en junio precisamente, antes que comiencen estos bloqueos, nos hemos constituido en la ciudad de La Paz, hemos pedido reuniones con nuestras autoridades, hemos metido nota, hemos tenido reunión con nuestro diputado también, Manolo Rojas, que quiere presentar una ley de condonación para las personas graves y muy graves, enfermos, delicados. Eso evidentemente se va a hacer, nos ha dicho, él también nos ha dicho que nos va a ayudar, que quiere ayudar a nuestro sector. Nos hemos reunido con ASOFIN, nos hemos reunido con ASFI de La Paz, nos hemos reunido con el Ministerio de Economía, nos hemos reunido con varios sectores que nos quieren colaborar. Ellos nos han mandado invitaciones, nosotros ya tenemos ya reuniones, estamos esperando. Realmente este bloqueo nos está perjudicando, porque ellos nos han dicho, traigan sus proyectos, ¿qué quieren que hagamos? Nosotros queremos ayudar, porque le hemos dicho nuestra situación, hermana, no es solamente este momento, es ya más antes que ha empezado esta situación, y ahora estos bloqueos lo ha empeorado, todo lo está empeorando, hermana, no sabemos realmente qué hacer. Teníamos ya nosotros reunión ya con nuestro ministro de Economía, con las demás autoridades que acabo de explicar, de que acabo de decirle, y no, mire, estos paros, estos bloqueos no nos permiten nuevamente estar allá, constituirnos en la ciudad de La Paz y presentar varios proyectos, no solamente de condonación de deudas, de condonación de intereses, hermana, sino también nosotros queremos pedir, sino que nos den por lo menos 2 años o 1 año nuevamente de espera al banco hasta que se recupere nuestro país. Está viendo lo difícil que estamos viviendo en estos momentos. Esos son los dos proyectos que nosotros vamos a presentar, pero todo esto nos traba, nos está poniendo trabas y no podemos hacer nada en este momento más que pedir ayuda ahora a nuestros gobernantes de aquí del departamento de Chuquisaca, hermana.
27: Uh-huh. Ahora el gobierno prácticamente ha lanzado una normativa para estos días, prácticamente para el tema de impuestos, porque también las multas millonarias, los impuestos estaban en este caso preocupando mucho a la población, ¿no? Este alivio tributario, ¿les da alcance a ustedes? ¿Les beneficia en algo?
28: Sí, hermana, nos beneficia de mucho nos beneficia. Realmente nosotros nos sentimos conformes con este beneficio que ha otorgado para la población, porque otros teníamos deudas enormes. Entonces, felizmente somos beneficiados. Le agradecemos a nuestro presidente por haber sacado esta ley, ¿no? Justamente cuando estaba aprobando esta ley, nosotros hemos estado allí en la presidencia. Nos han invitado incluso a nosotros a poder ser parte, ¿no? Ahí estábamos nosotros como una comisión, como le dije, hemos escuchado, ahí estábamos teniendo reunión justamente con nuestra autoridad, con nuestro diputado Manolo Rojas. Justo ahí se estaba dando este beneficio. Entonces, nosotros le hemos dicho al diputado también que apoye este beneficio, y esa vez justamente se dio más bien este beneficio, ¿no? Que es una gran ventaja, porque ellos solamente querían hacerlo hasta el 2007. Nosotros le hemos dicho a nuestro diputado y a varios senadores que nos hemos reunido ese mismo día, que apoyen que sea más años, porque no es hasta ese año nomás. Nosotros necesitamos que sea, pues, por lo menos hasta ese año, le hemos dicho, ¿no? Nosotros también hemos apoyado esa ley para que nos apoyen, porque imagínense si no, ¿cómo íbamos a estar? Y de esa manera también se ha apoyado ese día. También hemos tenido la oportunidad de poder sugerir y de poder también complementar para que esta ley salga para el beneficio hasta este año, ¿no es cierto? Así pasó, hermana.
27: Entonces es un alivio, ¿no?, a las preocupaciones, porque hay mucha gente cuando pasa estas situaciones económicas de multas, de no condonaciones y todo aquello, de remates de sus bienes, incluso llegan al suicidio.
28: Así es, hermana, estamos llegando, realmente estamos llegando pues hasta eso, ¿no? Estamos llegando hasta ese momento, está ya prácticamente, no es solamente hermana, sino por causa del dinero hay discusiones en familias, está destruyendo familias, hogares. No es chiste pues esta situación, imagínense cómo así de cabeza va a caminar nuestro país. Si se destruyen las familias, cómo nos vamos a organizar para trabajar? Más bien va a haber más destrucción, porque el dinero, hermana, ocasiona peleas en una pareja, en marido y mujer, en esposos, en esposas, en hijos, en hermanos, hasta en todas las familias, hermanas, nos perjudica. Y lamentablemente del 100% de los bolivianos, el 95% somos prestatarios, todos trabajamos con el banco. Imagínense qué vamos a hacer a este paso, dónde vamos a ir. Nuestro país va a ir de mal en peor va a ir, hermana.
7: Bueno, le agradecemos, un poco amplio hemos conversado con la hermana Clara Trujillo, representante de los prestatarios de Chuquisaca. En otra oportunidad vamos a continuar, le agradecemos. De esta manera hemos llegado a finalizar Uichi.
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